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3: 7 y 8.

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0: 7 y 27.
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7 y 57. 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

0: 8:30.
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0: 8:57.
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0: 9 y 28.
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0: 9 y 58.
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2: 10 y 6.

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1: A continuación, vamos a cantaros una canción conocida, una preciosa historia de amor que lleva por título Caperucita Feliz.

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0: 10 y 30.
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0: 53 y 59.
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0: 15 y 28.
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0: gracias.
1: Muchas gracias.
2: Señor Gilberto.
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0: 15 y 59.
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0: 11 y 28.
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0: 11 y 57.
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0: y 28.
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0: 1:59.
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0: 2 y 28.
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0: 52 y 57.
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0: 10:30. ¿Quieres vender, comprar, alquilar terrenos, casas, chacras, cultivos y ganado? 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

0: 4 y 1.
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0: siempre. Y seis.
1: Sosimo Sacramento. Edgar Cayetano.

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0: 4 y 59.
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Queridos amigos, queridas amigas, gracias a la bendición de Dios, estamos una vez más con este su programa que lleva como título Una cita con tu destino. Gracias, queridos amigos, por dejarme ingresar a cada uno de sus hogares. Gracias de verdad, queridos amigos, porque este programa es para unir a la familia. ¿Cuántos hogares que no son felices? ¿Cuántos hogares que están al borde de la separación? ¿Cuántas mujeres que en estos momentos son abandonadas por sus esposos? ¿Cuántas mujeres que están llorando, que están sufriendo, porque no pueden encontrar una solución a sus problemas de hogar? Cantidad de personas que están llegando hasta mi santuario de curaciones. Mujeres enfermas, mujeres abandonadas, con lágrimas en los ojos. Hay hombres también que están llorando, que están tristes. Se encuentran solos, abandonados, preguntándose por qué tanta mala suerte. Por eso te invito a ti, querido amigo, que tienes problemas en tu hogar, tú que tienes problemas con tu pareja, porque tu pareja ha cambiado de la noche a la mañana, de un momento a otro ha cambiado, y te preguntas, ¿por qué, Dios mío? Si me amaba, si me quería, si estábamos bien, ¿por qué cambió de un momento a otro? Eso es lo que tienes que hacer, averiguar la verdad, ¿por qué cambió? Quiero también hacerle esta cordial invitación a ti, amigo, que estás enfermo, tú que estás postrado en esa cama con esa enfermedad que nadie te puede curar. ¿Cuántas personas que se están quedando paralíticos? Personas que han sido víctimas de maldades, víctimas de brujerías. ¿Cuántos negocios que están fracasando? ¿Cuántas mujeres engañadas que hasta hijos sin padre tienen? ¿Sabe por qué, queridos amigos? Porque existe la envidia, porque existe la brujería. Es por eso que hay tantos hogares destruidos, parejas separadas, hombres que han perdido su hogar, hombres que están botados en el alcoholismo, en el vicio del alcoholismo. Mujeres que han perdido su hogar, mujeres que se han metido en el mundo de la prostitución. Una cosa increíble, queridos amigos, cómo cuentan las noticias, los diarios, en la televisión, las cosas que están pasando en esta vida en que vivimos, tantos crímenes, delitos, violaciones, desgracias. Es porque existe la maldad, existe el daño, existe la brujería. Por eso, queridos amigos, lo único que nosotros debemos de hacer es creer en Dios. Creer en Dios, queridos amigos. Tratar de evitar los problemas. Cuídate, querido amigo, de los que te rodean. Nunca te confíes en nadie. Aquí está tu amigo Ángel, el curandero internacional. Aquí estoy para ayudarte, para aconsejarte. Ya no sufras más. Visítame y pregúntame, ¿por qué tus hijos te han abandonado? ¿Por qué tu esposo ya no te quiere, ya no te ama? ¿Por qué tantos años que estás postrado en una cama enfermo y nadie te ha podido curar? ¿Por qué tu pareja te ha abandonado o ha cambiado de un momento a otro? ¿Por qué tus hijos no quieren estudiar, no quieren trabajar? ¿Por qué tu chakra ya no produce como antes? ¿Tu negocio ya no produce como antes? Yo te voy a demostrar esa capacidad que tengo en este campo del curanderismo. Yo voy a hacer que tu vida cambie, querido amigo. Te habla tu amigo Ángel, el curandero internacional. Yo soy experto en limpias. Yo soy especialista en curaciones. ¿Qué esperas, amigo mío? ¿Hasta cuándo vas a seguir sufriendo? Visítame de una vez por todas. Usted necesita escuchar esta voz de esperanza para que puedas cambiar, hermano mío. Hay mucha gente que está enferma, quizás hasta desahuciados por la ciencia médica.
Los médicos te han dicho que tu enfermedad ya no tiene cura. Y algunos ya no quieren seguir luchando. Algunos dicen: amigo Ángel, ¿para qué voy a seguir luchando si el médico me ha dicho que al otro año me voy a morir? Ya me han dicho que mi enfermedad no tiene remedio, que ya no hay cura. Me han dicho de acá a 2 años me voy a morir. Hermano Ángel, ¿para qué voy a seguir luchando? No piense de esta manera, querido amigo, querido hermano. Porque todo tiene solución. En esta vida todo tiene solución. Aquí está tu amigo Ángel, el curandero internacional. Visítame con fe, porque a lo mejor tú eres víctima de brujerías, de hechicerías. Eres víctima de maldad, del daño. Gente envidiosa, gente mala, gente que quiere verte en la desgracia, gente que quiere verte postrado en esa cama, gente que quiere verte hasta muerto, querido amigo. Por eso visítame a mi santuario de curaciones, pero vengan con fe. Vengan con fe, porque yo te voy a curar aquel daño, aquella brujería que te han hecho tus enemigos. Yo te voy a hacer una limpieza espiritual, una purificación. Cinco, y te voy a sanar, te voy a curar, porque me siento capaz, querido amigo. Vengan con fe y no esperen el último momento. 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Queridos amigos que están escuchando este programa, en esta vida en que vivimos, nada es seguro. Nadie tiene la vida comprada. No todo es felicidad. Hay momentos en la vida que nos sentimos solos. Sí, solos. Sin consuelo. Con problemas. Hay momentos que la vida nos golpea. Hay momentos que la vida nos hace sufrir. Nos desespera. Cuando uno tiene problemas, cuando uno está pasando momentos difíciles, necesitamos siempre de un amigo. Necesitamos una palabra de amistad, una palabra de cariño, de comprensión, porque nuestra alma está sufriendo, porque nuestro corazón está lastimado. Por eso yo quiero que ustedes escuchen este programa, porque este programa es para ti, amigo, que trabajas desde muy temprano. Desde que amanece hasta que anochece. Trabajas y trabajas. Te esfuerzas por tu familia. Quizás has dejado de comprarte un pantalón. Quizás has dejado de comprarte una camisa. Porque quieres dar todo lo mejor para tus seres queridos. Pero después te das cuenta que ese sacrificio que estás haciendo, tu familia no te está valorando. Quizás has levantado esas paredes de tu casa. Has comprado una cocina, has comprado un frigider, has comprado algo para tu hogar, para tu familia, pero ellos no te están sabiendo agradecer y no te están valorando. Quizás ahorita tú estás sufriendo, estás llorando porque tu mujer ha cambiado, querido amigo. A esa mujer tú le has dado todo, tu amor, tu sacrificio, tu trabajo, tu esfuerzo. Pero te das cuenta que tu mujer ha cambiado. Ya nada quiere saber contigo. Muy por el contrario, se está distanciando de ti, querido amigo. Se está alejando de ti. De la noche a la mañana, de un momento a otro ha cambiado. Comenzaron las peleas, los malos entendidos. Ya no te habla. Te empieza a mirar con cólera. Te rechaza en la intimidad. No quiere que la toques. Te bota como si fueras una persona extraña. Y algunas veces tú reaccionas con tranquilidad, aguantas, le conversas, te rebajas. Hay que ser honestos, querido amigo,
hasta te has humillado. Hasta has perdido la dignidad de varón, de hombre, rogándole, llorándole a tu pareja. Pero ella, nada, nada, simplemente te trata con desprecio. No quiere saber ya nada contigo. Te dice que hay que separarse. Cinco, ¿dónde está todo ese sentimiento 16. Que había? ¿Dónde está todo ese cariño, todo ese amor? ¿Por qué ha desaparecido? Tú no sabes qué hacer. Y a veces te preguntas, ¿qué pasó, Dios mío? ¿Por qué, Dios mío? ¿Por qué mi mujer ha cambiado? Si me amaba, si me quería, si estaba conmigo, si éramos felices. ¿Por qué, Dios mío? ¿Por qué mi mujer ha cambiado? Querido amigo, lo que tienes que hacer es averiguar por qué ha cambiado tu mujer. ¿Por qué ese cambio? ¿Por qué tanta indiferencia? ¿Por qué ese maltrato? ¿Hasta cuándo? ¿Hasta cuándo vas a continuar así? De una vez por todas, ponle punto final a este problema. No sigas maltratando tu mente. No sigas maltratando tu corazón. No te preocupes, querido amigo. Aquí está tu amigo Ángel, tu curandero, tu consejero, tu confidente. Ya no llores más, porque llorando no se soluciona nada. Ya no sufras más. Lo que tienes que hacer es traerme esa foto que tienes de tu mujer, de tu pareja, cualquier foto que tengas de ella, y yo te voy a decir por qué ha cambiado. Yo te voy a decir en mi mesa curandera por qué te trata con rechazo, con amargura, por qué te mira con odio. ¿Qué está pasando? Las cartas del tarot, las hojas de la coca te van a decir toda la verdad. Tienes que visitarme lo más pronto posible para que encuentres una solución a tus problemas. Sí, queridos amigos, como muchas personas que están llegando, cantidad de personas. ¿Y por qué no lo puedes hacer tú, hermano mío?

0: Yo quiero agradecerles también en estos momentos a cada uno de ustedes por dejarme ingresar a cada uno de sus hogares, ya que a través de mis palabras, a través de mis consejos, de mis orientaciones, ya que este programa trata de unir, de orientar a todos mis amigos. Si yo me encuentro en esta ciudad, es para unir a las parejas. Usted, en especial, que me está escuchando en estos momentos, tal vez te encuentras preocupado, triste, desesperado, pues te doy un consejo. No pierdas las esperanzas. No te des por vencido, querido amigo. Siempre hay una solución para todo problema. Todos los días estoy saliendo a través de esta misma emisora, porque estoy llevando mi voz de aliento para darle esas fuerzas para que encuentres la paz, la felicidad, y también pensando en tu salud. ¿Qué quieres tener, hermano mío? ¿Buena salud? ¿Un buen hogar? ¿Una buena esposa? ¿Un buen negocio? ¿Un buen trabajo? ¿Quiere ganar bien? Entonces levántate con actitud positiva. Levántate con mucha fe, con mucha confianza, con mucho optimismo. Yo sé que muchos que me están escuchando en estos momentos, gente alegre, gente contenta, sana, familias respetables, llenos de amor, llenos de esperanza, llenos de salud. Es que la salud es el tesoro más grande del ser humano. Aunque parezca mentira, hay personas que pierden la salud por descuido. La salud se pierde porque no vivimos en paz. La salud se pierde porque no vivimos con amor. ¿Cuántos enfermos quisieran vender su carro, su casa, esa casa de 4 o 5 pisos?
1: ¡Cinco!
0: Quisieran vender todo el tesoro que tienen, tan solamente por salvar su salud, tan solamente por curarse, por sanarse. Es que salud, la salud cuesta mucho. La salud es la palabra más sublime que nos puede dar alegría. Estando bien de salud, tenemos felicidad, tenemos trabajo, tenemos dinero, ya que con nuestra salud podemos gozar de la vida, queridos amigos. ¿Usted ha perdido a la salud? ¿Usted está enfermo? ¿Estás al borde de la muerte? ¿Estás enfermo, postrado en esa cama, sin futuro, sin esperanza? ¿Quizás escuchando este programa en una silla de ruedas? ¿Quizás echándole la culpa a Dios de tu enfermedad? Querido amigo, para todo mal hay una solución. Para toda enfermedad siempre habrá una cura. No se abandone, no pierdas las esperanzas, nunca te des por vencido. Siempre habrá una cura para todas las dolencias. Por eso escucha este programa. Tú que por tantos años vives lamentándote por tu mala suerte, porque quizás vives siempre enfermo, porque tal vez no eres feliz en tu hogar, quizás tus hijos o tu familia más cercana, tu familia más allegada, ya están cansados de tu enfermedad. Porque tu familia a veces dice: ¿por qué no te puedes curar? Tanta plata, tanto dinero gastamos, ¿y por qué no te puedes curar? A veces la familia se cansa, a veces la familia se aburre, hasta los hijos se cansan de uno. ¿Parece mentira? Hay que tener suerte para los hijos, hay que tener suerte para la familia. Por eso cuiden su salud, queridos hermanitos. Por eso yo les hago esta cordial invitación a que vengan a mi santuario de curaciones, a mi templo de curaciones. Yo puedo ser un rayito de luz para que encuentres esa sanación, esa curación que por tantos años estás buscando. Querido amigo, visítame lo más pronto posible. ¿Por qué esperar el último momento? Este es el momento que estabas esperando para decirle ya, basta ya tanto dolor, basta ya tanto sufrimiento. Visítame con amor, visítame con voluntad, visítame con las esperanzas de que vas a encontrar una solución a tus problemas. 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
6: 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Nosotros le ofrecemos esta asesoría para que usted no caiga en error de consumir un producto que esté de repente ayudando a desinflamar y consumir otro producto que lo vuelva a inflamar. Entonces estamos cometiendo un error. Con una mano estamos desinflamando y con la otra mano estamos inflamando todo aquello que estamos haciendo en nuestro cuerpo. Entonces no estamos viendo la mejoría. Vemos pequeña mejoría, pero estamos maltratando. Entonces no estamos avanzando. Es como dar un paso adelante y un paso atrás. Entonces, si usted desea curarse, sanarse, prevenir, Nosotros los vamos a asesorar con los tratamientos alternativos 100% originales. ¿Y qué más? 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

0: 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Esto va de la mano con una limpieza de sangre. Ojo, no solamente es aplicarse las gotitas y a su vez tomar lo que es una vitamina. Si nosotros solamente nos aplicamos las gotitas, vamos a ver si mejoría, pero sería ideal que usted lleve un tratamiento completo para que así internamente usted fortifique y fortalezca lo que es el nervio ocular y mejore la circulación sanguínea y externamente neutralizar y no permitir que siga avanzando lo que es el problema de la parte externa o la parte blanca del ojo, que es la esclerótica, que muchas veces ya se ve a simple vista lo que es la carnosidad. 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Entonces la invitación a aquellas personas que vienen desde Candarave, desde Locumba, desde el Valle, gracias a aquellas personas que nos visitan desde Cairani, Camilaca, Guanuara, Curibaya, Cairani, aquellas personas que nos están visitando desde Locumba, Mirabe, Alto Mirabe, aquellas personas que vienen desde Sama, Las Yaras, Ciclán, Ite. Muchas gracias a aquellas personas que están llegando desde Moquegua. Gracias porque están escuchando radio. Entonces, eso también nos está indicando que tenemos una buena sintonía por esas localidades. Entonces, los invitamos a que usted pueda iniciar lo que son los tratamientos alternativos. Si usted está sufriendo de falta de memoria, lagunas mentales, problemas de concentración, contamos ya con la vitamina. Esta vitamina que usted ya lo conoce, el Guatú Seisao, es un producto que va a ayudar, es un reconstituyente cerebral que va a fortificar y fortalecer lo que es el cerebro y la vista, mejorar la memoria y prevenir otras enfermedades como bien ser el Alzheimer, el Parkinson o problemas cardiovasculares. ¿Por qué? Porque mejora la circulación sanguínea. Hoy en día también necesitamos hablar de este clima que está variado. Muchas personas hacen ese cambio brusco de temperatura. Están en la cocina y pasan al frío. Están en su casa encerrados y salen de frente al aire. Entonces, estos cambios bruscos o de repente están muy abrigados y entran en una zona fría, es demasiado el cambio brusco de temperatura. De repente en esos espacios donde hay aire acondicionado, ¿cierto? Venimos de todo el calor y nos pasa un aire frío. Y eso, a pesar de no estar mucho tiempo, puede ir lastimando nuestras vías respiratorias. Entonces, esta es la época ideal, antes de que inicie el crudo invierno. Estamos en esta época, nosotros podemos limpiar las vías respiratorias, purificar nuestros pulmones y fortalecer esos pulmones para evitar lo que viene a ser un asma, un bronquios, una bronquitis, una amigdalitis, una faringitis o aquellas personas que ahorita en este momento tienen esta gripe común. ¿Por qué? Porque están bajos en defensas, porque no han hecho una limpieza de las vías respiratorias, porque muchas veces tenemos una tos seca constante, pero como no nos duele, no le damos importancia. ¿Cuándo le vamos a dar importancia? Cuando llegue el frío, porque no va a poder respirar, porque va a haber una molestia con una tos más fuerte o como si tuviese una flema pegajosa difícil de expulsar. Entonces, es la época ideal para poder iniciar este tipo de tratamientos con productos naturales tradicionales chinos. Siempre se les va a invitar a que usted visite a su médico de confianza o centro de salud más cercano. No deje pasar siempre las evaluaciones gratuitas que tienen diferentes centros médicos. 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Claro, el asma es un caso complicado. ¿Por qué? ¿Por qué llegamos al momento del asma? porque primero tenemos gripe, tos, gripe, se curan, supuestamente se curan, otra vez empieza el resfrío, empieza tos, tos con flema, vuelve a pasar un poco ligeramente estos síntomas, y en este tiempo ya pasó un mes, dos meses. En el tercer mes, cuarto mes, que sigue así, se vuelve a resfriar, vuelve a tener tos, vuelve. Entonces, ¿qué estás haciendo? Estás creando una resistencia al medicamento que estás consumiendo y no te estás curando al 100%. Entonces, ¿qué llega? Es unos bronquios mal curados y llegamos al asma. Y muchas veces decimos, ¿por qué? ¿Por qué? Porque nosotros mismos nos estamos descuidando. Porque cuando en el cuerpo ingresa este tipo de virus o bacterias, es porque estamos bajos en defensas. Es la época ideal de poder hacer una limpieza de eliminación de parásitos, amebas, oxíoros, y poder consumir lo que son las vitaminas. Aquellas personas que ya están sufriendo con este tipo de molestias, que ya tienen el asma, la tos seca, dolor pulmonar, picazón y ardor en la garganta, contamos con los tratamientos alternativos chinos 100% originales garantizados. Y hay muchas personas que dan fe y testimonio. Un saludo a aquellas personas que ya se han curado y dicen, ya desde hace mucho tiempo ya no me transpira la espalda, yo no tengo esa tos constante, ya estoy muy bien, puedo descansar tranquilo. Sentía que roncaba, que me agitaba, que no podía dormir porque tenía miedo, miedo a poder dormir, no poderme despertar. Entonces, ese temor usted lo va a perder. ¿Por qué? Porque va a iniciar este tratamiento con productos naturales tradicionales chinos, llevando la garantía, un producto con garantía, un producto original que cuenta con su código de barra, su fecha de vencimiento y lo más importante, su registro sanitario. Y lo más importante también es la asesoría con la persona profesional, que le vamos a dar lo que es el tratamiento como debe de ser según los síntomas que usted esté padeciendo. Contamos con los tratamientos tradicionalmente recomendados como terapia alternativa para el tratamiento de la tos aguda, tos crónica con flema cargada y respiración silbante, ayudando a expectorar la flema amarilla. También contamos con los tratamientos para eliminar las flemas difíciles de expulsar, flema bronquial, blanca o verde, con picazón de garganta y respiración silbante. Usted necesita iniciar lo que es un tratamiento. Ya ve estos pequeños síntomas, no espere que se complique. Niños, jóvenes, adultos, personas de la tercera edad están sufriendo con este tipo de resfríos y muchas veces le estamos echando la culpa a las vacunas después de la época de COVID. Pero no solamente es eso, sino también es un pequeño descuido en nuestra alimentación. Entonces, siempre se le ha recomendado poder eliminar de su dieta las frituras, evitar lo que viene a ser las comidas frías, heladas. Usted siempre se le va a recomendar consumir aguas tibias de 2 a 3 litros al día, que va a ayudar a oxigenar su cuerpo, purificar la sangre, va a ayudar a que exista esta osmiosis, que va a ayudar a la regeneración de la célula. Esta célula la necesita para ayudar a restablecer su organismo. Necesitamos mantener el equilibrio. ¿Qué más que mantener el equilibrio? Con una limpieza y purificación de las vías respiratorias y dándole lo que es una vitamina. Esta vitamina va a poder ayudar a fortificar y fortalecer, y aún así haga frío, usted no va a sentir la molestia porque su cuerpo físico va a restablecerse, va a regenerar y va a fortificar. Contamos con los tratamientos para el asma, bronquitis crónica, teniendo como síntomas la tos crónica, agitación constante, cansancio, sudoraciones nocturnas, flema pegajosa, difícil de expulsar, boca seca y pérdida del apetito. Muchas veces, ¿por qué? Porque ya la garganta arde, porque ya la garganta molesta. Y eso es lo que está pasando y muchas veces en los niños. Y dicen, ¿por qué no quiere comer? Y el niño no avisa cuando ya tiene la tos. Solamente avisa cuando ya no puede o empieza la fiebre, ¿cierto? Porque ya se da a conocer lo que es el virus, se da a conocer lo que es la bacteria. Entonces, no esperes de que tu niño, siempre préstale la atención a sus ojitos. Los ojitos hundidos, ojerosos, como si no hubiera dormido nada. Y a veces nosotros decimos, ay, no ha descansado bien. Debe ser eso. No, muchas veces ya nos está anunciando una gripe, una tos. Y estos resfríos que a veces cuando ya nos damos cuenta ya están complicados. Ya está haciendo fiebre, ya tiene un problema viral, necesita tratar con antibióticos. No esperemos esos momentos y muchas veces que nos haga correr de emergencia. Que porque muchas veces esta tos se vuelve asfixiante y no puede respirar. O es tan doloroso escucharlos toser a las personas cuando no pueden expulsar. O ese silbido en el pecho. Tengan mucho cuidado, porque depende de nosotros este tipo de enfermedades broncorrespiratorias. En muchos casos sí vienen a ser descuidos. En otros casos muchas veces es porque nosotros mismos no podemos hacer mucho con el ambiente donde trabajamos, pero sí podemos prevenir. ¿Cómo? Fortificando y subiendo las defensas de nuestro organismo. 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Tenemos los tratamientos para poder iniciar lo que viene a ser este tipo de problemas con los, aquellas personas que han tenido tuberculosis o tienen una secuela, ¿cierto? Hay personas que han sufrido con el problema del COVID y todavía no sienten que sus pulmones estén cumpliendo bien al 100% la cabalidad de su funcionamiento, al 100%. Entonces, y empiezan a tener, han tenido lo que viene a ser la fiebre, irritación, dolor en el pecho. Han empezado con lo que es la sudoración espontánea, sudoraciones nocturnas. Tienen este tipo de problema o también ha empezado con lo que es la flema y la tos pegajosa o elimina sangrado con la flema. Hay que tener mucho cuidado porque ya esos son síntomas un poco más graves. Pero ¿por qué estamos esperando que la enfermedad se complique? Siempre, siempre visite su centro médico más cercano. No espere que la enfermedad avance. Muchas veces nosotros estamos dando lo que son los tratamientos preventivos ya en el momento de la enfermedad y también estamos dando tratamientos paralelos. ¿Cuáles son los tratamientos paralelos? Cuando usted ya está llevando tratamiento químico, y a su vez nosotros le ayudamos con producto natural. ¿Por qué es necesario tratar con producto natural? Porque vamos a ayudar a que su cuerpo físico ayude a la regeneración y el producto químico va a ayudar a matar lo que es la bacteria, el virus, ¿cierto? Pero es necesario poder tratar la enfermedad antes, es importante, es la época, estamos en la época de poder evitar el invierno, este frío invierno que sí, ya se siente un poco el frío y eso que todavía no estamos en la época ideal, ya está cambiando el clima, ya está haciendo frío helado, corre un viento helado, tenga mucho cuidado, siempre abríguese y evite los cambios bruscos de temperatura, consuma de 2 a 3 litros de agua al día, olvídese de estar consumiendo agua helada cuando tenemos mucha sed, porque estamos maltratando las vías respiratorias. Estamos bajando las defensas de nuestro organismo. 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Muchas gracias, permiso. Bienvenidos a la medicina del futuro.
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3: 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Yo siempre les recomiendo a toda la población que la alimentación es lo más importante. 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Aquella persona que diariamente consume comidas chatarras, alimentos peligrosos, en cualquier momento puede ir de emergencia a un hospital y ser operado del hígado, del intestino o quizá también por ahí de los problemas a las vías urinarias. Hay tantas enfermedades hoy en día que son muy peligrosas, que hay gente que no le hace caso, viven con esa enfermedad. Nosotros prohibimos prácticamente un alimento muy peligroso. Quiero que se olvide de las carnes rojas, principalmente de la carne de chancho. Normalmente pregunto cuando realizo conferencias, seminarios, cursos y charlas, le pregunto a la gente, ¿cuál es el animal más cochino del mundo? La gente me responde, el chancho. Lógicamente es el animal más sucio. ¿Pero quién lo come al chancho? Nosotros, los hombres, los humanos. Entonces, ¿quién es más cochino? El hombre. Por eso es importante que ustedes dejen de comer esa comida chatarra, que son peligrosas. Todos también hoy en día tienen parásitos. Niños, jóvenes, adultos, ancianos tienen parásitos en su organismo. Por ejemplo, yo le hago una pregunta en este instante. ¿Qué hace usted si ve un cabello, un pelo en su comida. Yo sé que usted lo va a sacar, pero si usted no lo ve, se lo va a comer. Entonces ese cabello se convierte en un gusano, en un bicho, en un parásito. Así de simple. Las carnes rojas, la carne de chancho, carne de res, los vegetales mal lavados, la fruta mal lavadas por no lavarse las manos, el exceso de harinas, el exceso de golosinas, todo eso ocasiona bichos, ocasiona parásitos. La presencia de perros, gatos en la casa, de mascotas, también ocasiona parásitos. Tu niño que está en contacto con otros es contagioso. Entonces es importante que desparasites a tus hijos. 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Hoy en día hay mujeres que tienen infección al ovario, infección al cuello uterino, presencia de quistes, tumores, fibromas, peligro de cáncer al ovario, peligro de cáncer al cuello uterino. ¿Qué pena da ver? Mujeres lindas, hermosas, con presencia de descensos, flujos vaginales, enfermedades venéreas. ¿Cuántas personas hoy en día tienen enfermedades de transmisión sexual? ¿Es tan peligroso las enfermedades en las vías urinarias que prácticamente hay personas que están operadas, ya no tienen a veces mujeres que no tienen ovario, hay mujeres que les sacan el útero, ya no pueden tener hijos. Simplemente, ¿por qué? Porque no han sabido cuidarse. 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Y también en el varón, pero el varón no tiene descensos, el varón ya no tiene cólicos menstruales, pero en el varón es mucho más peligroso, porque hay varones que prácticamente no saben cuidar la próstata, el exceso consumo de tabaco, de alcohol, de estar sentado mucho tiempo, aquella persona que de repente por ahí no sabe llevar una alimentación balanceada, ese varón que abusa sexualmente, ese varón que quizá ha tenido relaciones con distintas parejas y tiene enfermedades venéreas mal curadas, aquel varón que hoy en día quizá orina cada momento, orina cada rato, aquel varón que orina con dificultades, con ardor, con dolor, ese varón que tiene esos problemas en las vías urinarias, debe curarlo. Curarlo ya, porque cuando al varón lo operan es muy triste. Hay un tratamiento que se llama el masaje prostático o tacto rectal, donde el doctor, el médico, el urólogo, hace que el varón prácticamente se ponga boca abajo y le introduce un tubo por el recto y así le realiza un masaje prostático. ¿Cuántos varones hasta se han vuelto homosexuales con esos tratamientos? ¿Por qué? Simplemente por no haberse curado a tiempo, por no haber prevenido o por tener vergüenza, temor de ir al urólogo. Es una gran alternativa. Yo les recomiendo a todos los varones que vayan a tiempo a su urólogo, a su médico de confianza, para prevenir, adelantarse a los acontecimientos. Y como siempre, la consulta con el profesional es completamente gratis. Pero lo que te va a curar no es la consulta, lo que te va a curar son los remedios. 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
2: 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Representante señora Mary, muchas gracias por hoy. 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
4: Cinco y 59. 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

Bien, amigos oyentes de Radio Fama Sur, tengan ustedes muy buenos días. Bien, a ver si muy buenos días, amigos oyentes de la radio. ¿Cómo están, hermanos? ¿Cómo están los hermanos del campo, de las regiones de Tacna y Moquegua? ¿Qué hizo el frío, no? Frío en las mañanas, en la tarde, la noche. Pero eso de 11, 12, 1, 2 de la tarde, hay una calor, ¿no? Claro, es una calor que se siente y, por supuesto, este cambio brusco. Ese es el niño costero, ¿ya? Que va a ocasionar daños, especialmente en la agricultura. Bien. Bien, mis hermanos. Bueno, hoy estamos ya 14 de julio. Ya se fue medio año, señores. Los días van pasando, van corriendo, y por supuesto ya han ingresado con fuerza los candidatos, tanto a la región, consejeros, alcaldes distritales, provinciales, y adelantamos los temas principales del día de hoy. Bien, el gordito Lucho Torres, actual gobernador regional de Tacna, ha hecho una jugada maestra. Le ha sacado la vuelta al jurado de elecciones, intencionalmente a quien lanzaba, una señora Soto, que era su proveedora de comidas, a quien la había lanzado como cabeza en la lista para la alcaldía provincial, y él simplemente iba como primer regidor, intencionalmente lo ha escrito mal, y el jurado, pues, no ha aceptado la candidatura a la señora, y por lo tanto, este gordito simpaticón, que le encanta vivir del Estado, que le encanta vivir de Tacna, pues prácticamente él va, si gana la lista Lucho Torres va a ser el alcalde. ¿Qué tal jugada maestra de este político que no quiere soltar la teta? Tiene más de 200 procesos judiciales y todos se archivan. Para eso, el Poder Judicial en Tacna es lento, y espera que caduquen sus procesos. ¿Ah? En cambio, otros procesos pequeños, al toque la Fiscalía, el Poder Judicial, se mueven, te detienen, te mandan a la cárcel. Pero a los ladrones de saco y corbata, felices. Parece que todo funciona con el poder económico en el Poder Judicial y Fiscalía de la Nación. Igual caso estaría suscitando en Candarave. Asimismo, denunciaron hace días en el Valle de Siguas, una trabajadora del campo habría sufrido violación por un ex policía ya en el Valle de Sama.

Asimismo, amigos oyentes, siguen, ya se ha confirmado, dos candidatos para el distrito de Cairani. El que ha sido habilitado en primer momento, Glenio, el candidato Glenio para Cairani. Ahora, última hora, también el candidato Miki Astete también ya ha sido habilitado. Por lo tanto, Cairani, los hermanos de Cairani, tienen dos candidatos para elegir su próximo alcalde. De otro lado, se intensifica la campaña electoral de los candidatos a la comuna provincial de Jorge Basadre y La Valla y en el distrito de Ite. Más policías van cayendo en acto de corrupción. La verdad que la mayoría de los policías en actividad más parecen delincuentes que autoridades. Vamos a escuchar la denuncia a dos efectivos en la región de Moquegua por el mismo general. Ya la población ya no sabe en quién confiar. Ante la policía era una seguridad, era una garantía, era una autoridad que merecía todo el respeto. Hoy en día la gran parte de los policías, la gran mayoría, son corruptos, chantajistas, asaltantes, ladrones, la verdad. ¿Qué se va a hacer con esta policía que cada día está más desprestigiada? Y encima, les han subido el sueldo el gobierno de Balcázar.

Bien, amigos oyentes, vamos a iniciar la jornada informativa. Allá en Moquegua, en Torata, están denunciando que el candidato Elvis Córdoba, actual alcalde de Torata, uno de los distritos millonarios en Torata, mucha gente se pregunta, dicen, este señor está haciendo una campaña millonaria. Antes que sea alcalde no tenía ni para aceite, me dice. Pero ahora este señor se ha convertido en todo un poderoso al llegar a ser alcalde y está haciendo una campaña millonaria ya en todo Moquegua porque quiere ser alcalde provincial de Moquegua, es lo que nos han dicho. Y campaña millonaria, regalos millonarios por toda la región de Moquegua. Ya no respeta los galpones, viveros de la municipalidad. Ahí hay trabajadores del municipio, propiedad del municipio, confeccionando banderolas, banderas. Trabajadores que salen del trabajo agotado a las 5 de la tarde y por necesidad, por chambita, se van a hacer las banderolas gratis, banderas para el actual alcalde, el Torito, le dice, Elvis Córdoba. Están denunciando, campaña millonaria, usa el vivero, galpones del municipio, trabajadores del municipio, que salen agotados de su trabajo, agotados de su chamba. Tienen que ir a confeccionar las banderas. Si no, fin de mes. Chao, Rosa. Eso están denunciando allá en el distrito Torata, un distrito millonario.

0: bien, amigos oyentes, seguimos con Moquegua. El general de la policía de Moquegua ha informado sobre dos malos efectivos. El jefe de la región policial, Jorge Ramos, general Jorge Ramos, sobre la detención de dos suboficiales por presunta corrupción. Yo no sé la verdad. En Arequipa, hace 4 días, capturaron a 3 policías que habrían fabricado un asalto, que les han robado las armas, y estas armas llegan en manos de delincuentes. La verdad, es muy complicado el actuar de la mayoría de policías. Aquí en, allá en Sama, en Tomasiri, los policías de Sama, Las Yaras, Inclán, más paran en los cerros. Ahí en los cerros paran. Y ahí han puesto su peaje y contrabandistas o pequeños, ¿no?, que pasan un par de bultitos, 2 bolsitas, o unos pasan con camionetas, ahí está el control. ¡Peaje! Mínimo dice que le sacan 100 soles a un humilde trabajador que transporta 2 bolsitas. Pero ya los que pasan ya con camionetas, autos, camiones, ya pues 2, 3, 5, 10 lucas. Más están detrás de los pequeños contrabandistas, pero también abajo en Las Yaras, me dicen, del puente abajo, ahí están. Como si ellos no tuvieran sueldo, ellos no tuvieran beneficios. Ya, usted piden, yapéame, o les tienen que yapear. Si no, no te dejo pasar, o te quito el poquito contrabando que yo. Oye, ya la verdad se han vuelto unos caraduras, delincuentes, unos policías. Y ha hecho Keiko Fujimori que va a limpiar estos actos. Ojalá. Y la delincuencia sigue haciendo de la suya. Vamos con lo que dice el general de la región policial de Moquegua, Jorge Ramos, lo que declara.
1: El informativo del sur declara el jefe de la región policial, Jorge Ramos Micalay, sobre la intervención a los suboficiales seguidores del informativo del sur.
2: Se va a llevar las investigaciones correspondientes de acuerdo a toda la información que nos proporciona el Departamento de Concentrado de Corrupción de Funcionarios.
3: ¿A qué comisarías pertenecían o a qué áreas?
2: No, este personal policial laboraba en el Escuadrón de Emergencia de la Región Policial Moquegua.
3: General, esta no sería la primera vez justamente que se presentan estos casos. Sabemos que también se presentaron un caso a inicios de este año. ¿Cómo están justamente ustedes haciendo el seguimiento o las gestiones correspondientes para evitar, ¿no?, este tipo de casos dentro de la institución?
2: Bueno, como yo le manifesté en muchas oportunidades a ustedes, se hace campaña de sensibilización a todo el personal, ¿no?, de concientización, sobre todo de no involucrarse en hechos que de connotación penal, ¿no? O sea, siempre se les va orientando, no solamente por parte de sus jefes inmediatos, tampoco, también por la jefe de divisiones de orden y seguridad, tanto de Moquegua, Hilo y Omate, y también por personal de Inspectoría General, que, bueno, en este caso la Inspectoría Descentralizada con sede en Moquegua. Constantemente estamos en charlas semanales, mensuales. Lamentablemente, pues son hechos aislados que se presentan en la institución. Constante, con nuestras limitaciones, yo sé que tengo pocos vehículos policiales, poco personal, pero salimos nosotros constantemente las 24 horas del día, constantemente con ellos, ¿no? Ahora, recientemente hemos tenido el alto mando de la Policía Nacional nos ha puesto a disposición 15 policías.
0: Declarando el general Ramos sobre la detención de 2 efectivos.
2: Este fin de semana ha llegado, voy a ver la reasignación de este personal en zonas pues donde hay incidencia delictiva.
3: General, hemos visto también algunos policías por las calles. ¿Este es un plan que ustedes han podido dar en estos últimos meses?
2: Bueno, las policías están constantemente en las calles. De repente usted ha visto los servicios con chalecos. Ese servicio con chalecos que están brindando en algunos lugares estratégicos de la ciudad de Moquegua se debe a un servicio denominado Plan Celador, que este servicio lo cubre personal que está de franco o vacaciones. Entonces es constantemente, ya conforme se ha iniciado este mes, se va a ir continuando todo el personal que está con tiempo disponible de franco, vacaciones o permiso, cuenta de vacaciones mayores a 15 días, pueden ellos cubrir este servicio. Hay personal de servicios de la Policía Nacional en todos los colegios a nivel Moquegua, ¿no? También hay personal policial a nivel de Omate, de Hilo. Y hay algunos colegios que son coberturados por personal de Serenazgo. Y en algunos colegios que no cubra servicio policial están los VAPES también, ¿no? Los padres de familia se organizan, hay brigadas de autoprotección escolar que nos apoyan a nosotros. A veces, pues, no todos los papás a veces quieren, pues, integrar algunos VAPES, ¿no? Entonces, tratamos de ahí de convencerlos, concientizarlos por la seguridad de los niños.
3: General, también hemos tenido un reporte que se ha detenido a más de 10 personas por hurto en el distrito de San Antonio, una vivienda. ¿Qué conocimiento se tiene de esta, bueno, de esta intervención?
2: Bien, el hecho ha sido intervenido el sábado en la madrugada. Ha ido personal, ha reaccionado hasta la noticia criminal. Han ido al lugar de los hechos, si no me equivoco es el Asociación El Oasis, parcela 18. Hay personas denunciantes que han sido algunas agredidas en defensa de unos pobladores y se han detenido.

Videos. Todo celular tiene un video. Todo celular tiene para grabar o tomar fotos a aquellos malos policías, ¿verdad? Son pocos los honestos policías que le dan valor a esta institución policial. Antes un policía era bien respetado, bien admirado, era una autoridad y uno al lado de un policía se sentía seguro. Pero hoy en día, señores, en estos tiempos, al lado de un policía es estar en peligro, porque la policía ha creado desconfianza. Hay unos cuantos que son contados, son honestos, hacen su labor como tiene que ser. Pero hay una mayoría, ya son sinvergüenzas, conchudos, ya no tienen sangre en la cara, se dedican a robar, a asaltar, chantajear, sacar plata. La mayoría de los policías, señores. El nombre policía lo han tirado al suelo, pisotean a esta valiosa institución que es nuestra Policía Nacional. Lastimosamente, los comisarios en cada dependencia policial se prestan al juego cochino, al juego sucio, señores. Cuando ellos son los primeros que deben implantar orden. Orden, justicia, como tiene que ser la labor de nuestra policía. Cada día más policías comprometidos en actos de corrupción. Cada día caen, caen, caen más policías. Y es preocupante la situación. Muy preocupante. En todo el Perú vemos noticias como caen bandas de policías, oficiales inclusive, encabezando bandas delincuenciales, ¿ah? Con policías en actividad. La verdad, ya no hay seguridad, por eso hay esa inspectoría. Una sola foto, un video, un audio, haga llegar a la inspectoría y con eso se le abre proceso, se le da de baja, y hay muchos que ya están de baja como delincuentes, otros están en pleno proceso. El policía gana bien, señores. Un año, año y medio de preparación, salen ganando lo mínimo 3.500. Tienen seguro, trabajo inmediato. Todo tienen, ellos no necesitan hacer práctica, no necesitan hacer bachillerato, nada, como otras carreras profesionales. Ellos van, estudian año y medio, salen de policías inmediatamente a chambear. Ellos no van a dar examen, buscar un puesto de trabajo, no. Mira, de 3.500 un novato, 3.500. Ya los que están 3 años, 4 años, ya ganan 4.000, 4.500. Así. Pero la mayoría quiere más plata. Pero ¿cómo plata? Ilícitamente, mis hermanos. Y eso está mal. Mal. Si algún policía me está escuchando, está mal. Mal lo que están haciendo ustedes. Su institución lo han tirado al suelo. No hay respeto. Ya nadie le respeta al policía. Por la culpa de unos policías, pues no hay respeto, mis hermanos, ¿verdad? Trabajen honestamente y no hagan cosas malas. Hagan su labor como tiene que ser, mis hermanos, ¿correcto? Como tiene que ser. Hagan su chamba. Trabajen, pero correctamente, ¿sí? Claro, correctamente, mis hermanos. Es la manera de poder

0: cumplir su labor y hay que limpiar nuestra Policía Nacional, ¿verdad? Nuestra Policía Nacional está mal. ¡Nos vamos a ITE! El enfoque semanal.
1: Al Día del Maestro, les damos la cordial bienvenida nuevamente a esta sección que es el informativo ITE con las noticias más relevantes de la semana. Empecemos.
2: La Municipalidad Distrital de ITE, a través del Comité de Seguridad y Salud en el Trabajo, realizó una visita de inspección a las obras en ejecución de la vía vecinal del sector Alfarillo y el sector Alto Camiara. Durante el recorrido se verificó el cumplimiento de las medidas de seguridad, reafirmando el compromiso institucional con la protección a los trabajadores y la correcta ejecución de las obras. Con gran entusiasmo y participación de vecinos de todas las edades, la Municipalidad Distrital de ITE desarrolló el gran bailetón saludable en el sector Alfarillo. La actividad promovió estilos de vida saludables, la actividad física y la integración familiar, fortaleciendo el bienestar de la población a través del movimiento. Continúa la entrega de insumos alimentarios del programa Vaso de Leche, beneficiando a los distintos comités del distrito. Esta importante acción garantiza una distribución oportuna de los productos. En el marco del Día del Maestro, la Municipalidad Distrital de ITE rindió un merecido homenaje a los docentes de las instituciones educativas del distrito. Durante la ceremonia se entregaron diplomas de reconocimiento y presentes a los maestros destacados por su trayectoria, culminando con un almuerzo de confraternidad en honor a su invaluable labor educativa. Estas fueron las principales actividades desarrolladas por la Municipalidad Distrital de ITE durante la semana.
0: Bien, ahí están las actividades que se están haciendo en ITE. Bien. Bien, obras son amores. Bien, aquí me escriben de Ilavaya, Ilavaya Capital. Señor Suárez, muy buenos días. Yo vivo a metros del puesto policial de Ilavaya. Resulta que Ilavaya pasa contrabando procedente de Puno de Sahuaero por Ilavaya. Primero pasa una camioneta 4x4, un auto lujoso, se para en la municipalidad, perdón, en el puesto policial, ingresa y yo vi un señor que sacó su billetera y sacó dinero de la billetera y se lo puso a un bolsillo y la billetera lo puso al otro bolsillo. Y luego ingresó y a los 3 minutos sale del puesto policial de Ilavaya y sigue su camino y abajo, 100 metros más abajo, se para. Y al poco rato llega una camioneta bien, bien tapada atrás o a veces un camión tapado con una manta, dice, y pasa. Ya una vez que esa camioneta que pasó adelante, ve que el camión o la camioneta ya pasó, el puesto policial sigue su camino. Y así hace el señor, me dice. Aquí en Ilavaya, pasa contrabando, arreglan con el comisario, quien esté en Ilavaya, y la corrupción del contrabando sigue y especialmente en Ilavaya. Por eso que en Ilavaya me dice, nunca capturan un carro con contrabando. Simplemente pasan, arreglan y arreglan. Y prueba de ello vi, señor, me dice. Sacó su billetera, sacó un fardo, lo puso al bolsillo, un lado bolsillo, los bolsillos de billetera. Claro, sacaba la plata para separar lo que le va al efectivo. Eso nos escriben desde Ilavaya. Bien, ahora sí, nos vamos a la pausa. La pausa, vamos a venir con el tema de la alerta sanitaria en las aves. ¿Eh? Ojo, ante la emergencia, 90 días. Venimos con Locumba, los candidatos que se preparan ya para estas elecciones. Han entrado con fuerza, porque solo falta ya pocos meses. Así que a trabajar, a chambear. Pausa, retornamos.
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0: Bien, amigos oyentes de Radio Fama Sur, vamos a continuar con más información a esta hora de la mañana. Y por supuesto, siempre a través de Radio Fama Sur. Bueno, ya las elecciones, ya municipales, regionales, está ingresando. Solo les queda 15 días de julio, agosto, septiembre y una semana de octubre. Tienen que ponerle toda la fuerza, ya, toda la fuerza necesaria los candidatos para gobernador, para consejero, para alcalde, distrital, provincial, regidores. Ponele toda la fuerza, hermanos, ¿eh? Toda la fuerza. Hoy es todo o nada. Así es. Es todo o nada, mis hermanos. ¿Verdad? ¿Ya? Bien. A ver, vamos con lo que fue este anuncio de las aves, ¿ah? ¿Eh? Aves domésticas. Mucho cuidado, ¿ah? ¿Eh? Mucho cuidado con la salud, ¿ah? ¿Eh? A ver, alerten aves. Senasa declaró emergencia sanitaria por 90 días en todo el país peruano ante la presencia influenza aviar de alta patogenicidad H5N1 en aves de corral. La medida fue adoptada tras confirmarse casos en Cañete y que se está ampliando. Buscar reforzar las acciones de vigilancia, control para evitar la propagación del virus. Bueno, a mi manera de entender, hay que desinfectar los corrales. Hay que fumigar los corrales para matar a los bichos, desinfectar. Hay que también darles su medicina a las aves. Claro. Pero desinfectar primeramente los corrales. Cuidado. Esto crece, se va a expandir. Mucho cuidado. Por eso está alertando. 90 días, Senasa, mis hermanos, ¿eh? Atención en los valles. Vamos con la nota a través de Radio Fama Sur. A ver si vamos con la nota.
1: De Servicio Nacional de Sanidad, Senasa señala lo siguiente, que ha declarado emergencia sanitaria en todo el territorio nacional por un periodo de 90 días por la presencia de influenza aviar de alta patogenicidad, dice subtipo H5N1 en aves de corral. El caso fue detectado en Cañete el 6 de julio pasado cuando se confirmó un resultado positivo en aves de pelea, lo cual, dice, puede tener efecto en todo el país, pues el pollo y el huevo fresco proveen el 70% de la proteína de origen animal en la dieta de la población. Dice, esta industria se encuentra en riesgo inminente frente al virus, enfermedad altamente contagiosa y mortal, es lo que ha advertido Senasa.
0: Bien, ¿eh? Nuevamente vamos a repetir la nota, a ver.
1: La Dirección de Sanidad Animal de Servicio Nacional de Sanidad, Senasa, señala lo siguiente, que ha declarado emergencia sanitaria en todo el territorio nacional por un periodo de 90 días por la presencia de influenza aviar de alta patogenicidad, dice subtipo H5N1 en aves de corral. El caso fue detectado en Cañete el 6 de julio pasado cuando se confirmó un resultado positivo en aves de pelea, lo cual, dice, puede tener efecto en todo el país, pues el pollo y el huevo fresco proveen el 70% de la proteína de origen animal en la dieta de la población. Dice, esta industria se encuentra en riesgo inminente frente al virus, enfermedad altamente contagiosa y mortal, es lo que ha advertido Senasa.
0: Bien, ¿eh? Entonces, tomar en cuenta este tema, cuidado, ya fumigar, desinfectar los corrales, ya. Tiene que desinfectarse, luego fumigar, que mueran los bichos. Ah, fumigar, que muera la... Ahí hay, siempre hay bichitos ahí en el corral. Hay que también, las aves, darle sus antibióticos. Ya, porque si no esto, puede crecer, mis hermanos. Puede crecer. Mucho cuidado. Mucho cuidado. Puede crecer. ¿Ya? Guerra avisada. No mata gente. Atención, hermanos del campo. Mucho cuidado. La verdad, ¿qué veremos más adelante? La verdad, de todo en esta vida, de todo se presenta, de todo hay. Claro.

0: Así es. Mucho cuidado. Bueno, vamos con más notas y por supuesto desde el Valle de Cinto, en Locumba, para el mundo. Agricultores de palta se preparan para lograr su primer lote de exportación al extranjero, gracias al proyecto Paltovit de la Municipalidad Provincial Jorge Basadre. Vamos con esta nota, amigos oyentes, desde Locumba.
1: Ya nos encontramos en las instalaciones de la empresa EGA Agroindustrial al interior de la Sofra Tacna, porque tenemos que compartir con todos ustedes una excelente noticia en el ámbito de nuestra agricultura local, y es que se va a concretar finalmente la primera exportación de palta de nuestros agricultores del Valle de Cinto, y esto gracias a la gestión realizada por parte del proyecto Paltovit de nuestra Municipalidad Provincial Jorge Basadre. Pero para contarles más a detalle, estamos acompañados en esta oportunidad del ingeniero Adolfo Yaya. Él es responsable del proyecto Paltovit. Ingeniero, ¿cómo está? Buenos días, bienvenido a esta transmisión. Coméntenos para todos nuestros agricultores, para toda nuestra población basadrina y de toda la región de Tacna, ¿cómo ha sido el acompañamiento técnico y cómo así se ha logrado finalmente que se vaya a concretar la primera exportación de palta directamente de los agricultores a los mercados internacionales?
2: ¿Qué tal? Muy buenos días. Saludamos a todos a los agricultores del Valle de Cinto y a los productores de nuestra región Tacna. Primeramente, el proyecto Frutales Paltovit tuvo la iniciativa, el objetivo junto con los productores de poder realizar este anhelo, este sueño, ¿no?, de que los productores puedan hacer la exportación directamente ellos. Es así que se ha trabajado de una forma organizativa con ellos, es que se ha creado una cooperativa, y a través de esta cooperativa el día de hoy estamos concretando este sueño, este objetivo de poder realizar la exportación del cultivo de palto en la variedad Haas. Es así que desde el 2025 la cooperativa ha sido registrada en registros públicos, está correctamente saneada, y es así que el día de hoy esta cooperativa conforman una buena cantidad de productores del Valle de Cinto, y este objetivo es gracias a ellos que se está realizando.
1: ¿Cuántos agricultores conforman la cooperativa de agricultores del Valle de Cinto?
2: 31 productores son asociados en esta cooperativa del Valle de Cinto.
1: ¿Qué requisitos se han tenido que lograr, que cumplir para finalmente concretar que se abran las puertas a los mercados internacionales?
2: Bueno, definitivamente uno de los requisitos era ser productor de palto, y a través también que puedan producir de una forma orgánica. Nosotros a través del proyecto estamos brindando la asistencia técnica, la capacitación en la normativa de las buenas prácticas agrícolas, el cual también ha permitido que nuestra palta del Valle de Cinto sea un producto inocuo, ¿no?
1: Claro, ingeniero, y nos explicaba usted anteriormente en una transmisión que justamente los agricultores del Valle de Cinto de Palta habían logrado la certificación por parte del Servicio Nacional de Sanidad Agraria en las buenas prácticas agrícolas.
2: Sí, no, es correcto eso, ello porque todos los productores del Valle de Cinto han venido trabajando de forma muy, muy organizada con Senasa. Senasa Tacna, que también nos ha apoyado en esta labor de hacer la exportación, no solamente Senasa, sino también otro aliado estratégico que era Agromercado, una de las instituciones del Estado. Entonces, todo este trabajo se ha venido realizando en coordinación con ellos, ¿no? Pero principalmente motivado por los mismos productores del Valle de Cinto, ¿no? Y a través también que nosotros dentro del proyecto manejamos un componente de que es de comercialización y valor agregado. Y es así que nosotros también tenemos nuestra especialista, la ingeniera Cris Checaya Paredes, quien ha sido pues el motor, el eje principal para poder lograr también este objetivo, ¿no?
1: Correcto, ingeniero, muchísimas gracias. Le invitamos, ingeniera, por favor. Estamos acompañados también aquí de la ingeniera Cris Checaya Paredes. Ella es especialista del proyecto Paltovit y es gerenta de la Cooperativa de Agricultores del Valle de Cinto. Coméntenos, por favor, qué estamos viendo en estos momentos, un poco la explicación técnica de toda la maquilación, el proceso que se está llevando a cabo para lograr la exportación.
3: Estamos en la empresa agroindustrial EGA, que tiene su packing para exportación acá en el Sofra Tacna, ¿no? Entonces, lo que pueden ver de fondo es el lavado y luego la selección, ¿no? Y están empaquetando por calibres. Como podemos ver acá, ya están los calibres, las calidades de la palta Haas que se ha podido traer. Y lo que yo quiero resaltar es que hasta el momento la palta de Valle del Cinto no hay categoría 2. Esto es muy bueno, ¿no? Tenemos pura categoría 1 y tenemos el mayor porcentaje los calibres 12, 14, 18, que son los mejores pagados, ¿no? Entonces, con eso podemos decir que a través del proyecto estamos logrando mejorar el producto, ¿no? Y hay pues una merma bastante, bastante pequeña, ¿no? Que llega, está entre el 5% a menos, ¿no? Entonces, eso que lo que fue años anteriores cuando inició el proyecto, las mermas eran pues eran superiores al 10%, lo que significaba bastante pérdida para el agricultor, ¿no? Ahora estamos ya estamos logrando y hemos logrado un precio superior al de mercado, ¿no? Actualmente la palta de Vallecito siempre se ha vendido un precio superior al resto del Perú, ¿no? Y es lo que estamos logrando también en esta ocasión, ¿no? El precio logrado es superior a lo que se está vendiendo en el resto del Perú. ¿Por qué? Porque tenemos una buena palta, ¿no? Estamos enviando conformaciones en los mejores calibres, ¿no? Que son los calibres 12, 14, 18. Y ahí vienen los otros calibres que son 20, 22, 24, ¿no? Pero en un menor porcentaje, ¿no?
1: Es decir, se está exportando una palta de excelente calidad y a un buen precio en el mercado.
3: Exacto, estamos exportando las mejores de las paltas a un buen precio. Bueno, y esto va a servir a que los agricultores, o sea, esto ha sido una exportación de aprendizaje, ¿no? Entonces, con esto ya creo que vamos a sentar las bases para que esta cooperativa que ha sido creada dentro del proyecto, por el apoyo del proyecto, pues hace que el negocio sea sostenible, ¿no? Esto deja una huella para el valle, ¿no? Deja una huella para el valle, porque no va a ser solamente durante el proyecto. Ya estamos sentando las bases estamos iniciando un negocio sostenible, ¿no? A futuro, porque un negocio tiene que ser así, ¿no? Tiene que ser rentable, ¿no? Entonces, y según lo que estamos viendo, va a ser muy rentable, porque como ustedes pueden ver, hay mayor porcentaje de los mejores calibres.
1: Ingeniera, ¿cuántas toneladas se va a exportar y hacia qué destino?
3: Estamos exportando en esta ocasión un container que se ha logrado en 3 días nada más. El container va a ir para Chile, para un importador de Chile.
1: ¿Se va a distribuir en las diferentes regiones del país vecino?
3: Claro, el importador tiene diferentes puntos de venta, ¿no? Ya sea en Santiago, más al sur, Arica, ¿no? A lo largo del país vecino de Chile tiene sus diferentes puntos de distribución, ¿no? Pues nosotros lo vamos a hacer una exportación ex-work. ¿Qué quiere decir eso? Que saliendo de acá, del punto de producción, va a venir el importador y se lo va a llevar, ¿no?
1: Ingeniera, para finalizar esta entrevista, ¿algún mensaje que darle a todos los productores de nuestro Valle de Cinto, a quienes no forman parte también de esta cooperativa y que tal vez deseen integrarse a esta cooperativa, ser parte y mejorar sus buenas prácticas agrícolas?
3: Bueno, lo que yo quiero es felicitar, ¿no?, a todos los productores de Valle de Cinto, especialmente a los socios, ¿no?, que han tomado el riesgo, ¿no?, han tomado el riesgo y esta iniciativa. Y decirles al resto, ¿no?, que imiten a sus vecinos, porque nada es fácil, ¿no? A mayores riesgos, mayores ganancias, ¿no? Entonces uno tiene que saber que no, que es así, que es incierto, ¿no? El primer paso es el más difícil, luego ya todo es fácil, ¿no? Entonces hay que romper con este miedo, con este paradigma, ¿no?, que a veces nos impide dar estos primeros pasos, ¿no? Entonces ya lo hemos dado y ya pues estamos acá después de mucho esfuerzo. Desde que se ha conformado el proyecto, lo primero que pidieron los productores fue: queremos exportar, ¿no? Y bueno, pues es un sueño grande. Creo que es la primera vez que se logra esto. Y como en Tacna, creo que somos el primer exportador de palta, como productores, ¿no? Porque en sí la mayoría de palta de lo que es el Valle de Cinto se va para exportación, pero se va a través de terceros, no se hace directamente. Es la primera vez que se está haciendo.
0: Bien, ahí está la información. Entonces, felicitaciones a los hermanos de Cinto. Felicitaciones a ese proyecto de palto que hice, ¿no? Ese proyecto de palto que está dando muchos resultados allá en el sector de sector de Cinto. Claro, Cinto para el mundo, dice. Gracias a la gestión técnica, especialistas del proyecto Palto BIT de la Municipalidad de Jorge Basadre. Van a exportar primeramente a Chile y luego va a ir avanzando este manejo de la exportación. Claro, porque es el intermediario, viene, te paga lo que quiere, ¿no? Sí, te paga lo que quiere, pero ahora exportando, mandando afuera directamente, más costo, mejor beneficio para los hermanos agricultores de Cinto. Buena labor de don Julio Ábalos, quien ya prácticamente se va a despedir este año ya de su carrera política, no ya los años, don Julio, y por supuesto tiene ahí al lado a un gerente municipal con mucha experiencia, con mucho conocimiento en el manejo municipal. Hablamos del señor César Gallegos, gerente municipal, que ha ingresado hace un mes y medio, creo dos meses, como gerente municipal. Se nota que se están activando, destrabando muchos proyectos que hoy está cayendo a beneficio de los hermanos de Jorge Basadre. Algo similar se debe imitar en Hilabaya, llamado al paisa Juan Ordóñez, un llamadito de atención, ingeniero. Paisa, no solamente es todo fierro cemento, tiene que apostar por la agricultura, tiene que apostar por la exportación. Paisa, es un consejo, una recomendación que te hacemos como amigo. Ya, y aquí en la radio, cuando decimos algo está mal, también le decimos está mal. Y cuando damos una orientación, también lo decimos de frente. Sin aras de ofender o no, a lo contrario, ayudamos. Decir la verdad que está mal es ayudar a una gestión. Y eso es lo que hacemos. Una autoridad, a lo contrario, estos comentarios debe llamar a la reflexión, debe llamar a innovar nuevo manejo político municipal. Igual en ITE. En ITE también me dice, señor Suárez, todo es terceros en ITE. Eso me dice en ITE, me están escribiendo, señor Suárez, todo es tercero en ITE también. Está imitando Hilabaya, me dice. Y aquí, gente que realmente hemos apoyado esta gestión, señor Suárez, hemos sido postegrados en ITE. Bueno, otro, señor Suárez, muy buenos días. Le escribo desde Hilabaya. La verdad, usted siempre difundiendo las cosas muy importantes de la provincia Jorge Basadre. Y qué bonito escuchar ese reportaje del Palto, ¿no? Que se exporta, va a salir para afuera. Me gustaría en Hilabaya que hagan algo similar. Pero yo le pregunto, señor Suárez, ¿por qué en su radio no sale difusión de algunas actividades que se realizan en Hilabaya? Me gustaría escuchar su radio, porque su radio tiene noticias, música, de todo. Y es una radio que le escuchamos todo el día, señor Hugo Suárez. Bueno, a ver, voy a aclarar al oyente. Mire, como yo siempre he dicho por la radio, nosotros no le cerramos la puerta a nadie. Las puertas siempre están abiertas para cualquier autoridad municipal, para cualquier dirigente, para cualquier político. Nuestro medio siempre está a disposición. Con hora y media de noticiero, sé que llegamos a muchos nos escuchan. Damos cobertura allá. Las autoridades que no quieren los servicios de Radio Fama. Tampoco Radio Fama no va a ir a buscarlos, no va a ir a seguirlos, no va a mandar emisarios, porque eso no es la política de Radio Fama. Menos Radio Fama, quien le habla está en el micrófono desde las 5:30 de la mañana hasta las 12 del día. No, no es nuestra política. Hay medios que han utilizado como única fuente de trabajo es la radio. Y en vez de micrófono llevan una pistola como micrófono. Nosotros no, hermanos. Nosotros tenemos las puertas abiertas. La institución, la empresa o autoridad que quiera trabajar nos solicita alguna cotización, nosotros mandamos la cotización y si quieren el servicio, hacemos el servicio. Si quieren factura, damos factura con el 18% IGB. Si quieren boleta, damos boleta. Si quieren recibo, damos recibo por honorarios. Pero aquí no cerramos, amigo oyente y la valla, no cerramos la puerta. Allá el paisa Juan, que se ha distanciado de Radio Fama, cuando se hice unas cositas que están mal, no es para molestarse, señor. A lo contrario, una autoridad debe recibirlo constructivamente este mensaje, ¿correcto? Aquí damos comentarios, críticas, pero leves. No somos destructores, no, mis hermanos. Así que las puertas están abiertas para cualquier alcalde, cualquier candidato. 952-03-2320. Vamos a la pausa, venimos con lo último de los candidatos de la provincia de Jorge Basadre, también venimos, ¿qué está pasando en Inclán? ¿Ah? ¿Qué pasa en Inclán? Pausa, retornamos.
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11: Ya estamos de vuelta. Bien, amigos oyentes, ya nos vamos del noticiero. Pero antes hay una encuesta donde realmente para la región está brava la situación, ¿eh? Está muy, muy, muy complicada. Mario Ruiz sigue adelante, muy cerquita de Anchapuri, ¿eh? Para la región. Para lo que es la provincial, está Nivel Zavala, Edgar Concori, ¿eh? Los dos están peleando. Ahí el gordo mafioso está en cuarto. Y, para, por ejemplo, para el sector de Y la valla sigue firme en esta encuesta, es una nueva encuesta, sigue firme ahí el licenciado Juan Paria Gallegos. Sigue firme, ¿eh? Está con un 29%. Y atrás está el paisa Iván Quispe con un 15%. Con 13% está Manuel Mori. Oye, ¿qué pasa con Manuel? Manuel no tiene ni 5%, porque el paisa Manuel Mori, digan la verdad, pues no ha hecho nada por la provincia, menos se ha preocupado por los 5 pueblos que necesitaban el apoyo de sus consejeros. No ha hecho nada el paisa y lo han puesto en tercero. Bueno, hay una encuesta, por ejemplo, también en la provincia. Está el ingeniero Beto Parihuana con un 28%, seguido de don Félix Morales. Ahí está el don Félix, está con un 21%. Tercero, más abajo está Caterine Chávez, ¿no? La actual primera región, está con el 10%. Ahí aparece también el paisa Juan Ordóñez con 10%. Es una encuesta. A ver, en ITE. A ver, vamos a ITE. En ITE, oiga, está el doctor Adán Vargas. Está con un 24%. Seguido de Jean-Pierre con 21%. Luego está también el ingeniero Zapanita. Sí, Zapanita está ahí. Ya don Julio ya no aparece porque don Julio ya no va a ir a ITE. Esa es la encuesta que más o menos es una encuesta que han hecho y yo se la doy a conocer, mis hermanos. En Inclán, me dicen, señor Suárez, el parque de Inclán de Tomasiri está seco. Dice que le han reclamado a los señores que hacen mantenimiento del parque de Inclán de Tomasiri que no hay presión de agua. Ha bajado totalmente la presión de agua y no se puede regar como tiene que ser. Dice que todo el agua que era para Tomasir y que estaba para el consumo de agua potable, se lo han llevado a las pampas para regar plantas. Y eso están muy molestos varios vecinos de Tomasiri, porque dice que el parque se seca y los trabajadores que trabajan ahí de la municipalidad han dicho, ¿qué podemos hacer? No hay presión de agua, no hay. ¿Y qué ha pasado con el agua? El agua todo se lo han llevado a las pampas. En las pampas están regando plantas, árboles, y eso ha disminuido y no hay para regar como tiene que ser el parque. El parque está seco, el pasto está seco, se está pintando la rejita, está muy bien que se pinte las rejitas, todo eso, pero el pasto está seco. Y le han reclamado, dice unos vecinos ahí, y le han dicho, pues no hay presión, ¿qué hago, señor? No hay presión, mire, mire lo poquito que sale. ¿Y dónde está el agua? El agua se lo han llevado para las pampas, para irrigar plantas, árboles frutales y no sé más. Entonces creo que aquí se tiene que respetar. El agua es para el consumo humano. El agua es para la población. Y hay muchos vecinos de Tomasiri que están muy molestos. Y el alcalde tiene que poner orden. Piscoya está como regidor. Pero Piscoya es como si no hubiera regidor acá. Mejor que no haya regidor pues acá en Tomasiri, porque el señor no hace nada. Entonces, llamado al alcalde que ponga orden, que realmente pues me dicen, no hay presión, por eso que el parque no se puede regar, está seco el pasto, es lo que nos quejan, nos dan la información vecinos de Tomasiri. Bueno, se viene la gran fiesta también de allá en Hilabaya, se viene en Hilabaya en la fiesta, también se viene la gran ployada de Clenio Causa, Cervantes, este sábado 19, la gran ployada en el Próter, en la plaza principal de la Asociación de Vivienda del Próter. Ahí va a ser la gran pollada del amigo Clenio, por supuesto sus amigos, rumbo a la Municipalidad Distrital de Cairania. Hay dos gallos que se agarran en Cairania, el amigo Clenio Causa, y por otro lado está pues el amigo Tacaño, ¿eh? Oiga, Tacaño, nuestro amigo Tacaño, ¿eh? Chuta, no me acuerdo su nombre. Oiga, Mique Astete. Ya, entonces ya sabe, la apoyada este sábado 19 en el Próter, la Asociación El Próter, en la Asociación de Vivienda, ahí frente a la plaza. Ahí está la gran apoyada ya para participar. Bien, ahora sí, nos vamos con la actividad del paisa Arnold Ordóñez, que está alferado, y por supuesto está invitando a todos a la fiesta para este 14, 15 y 10. Me pido con esta fiesta tradicional religiosa en Hilabaya. Conmigo, gracias, permiso, retornamos mañana, Dios mediante. Y siga siempre con la señal de Fama Sur.
12: Con fe y devoción a la Santísima Virgen del Carmen. 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
13: Hola, hola amigos, ¿qué tal? ¿Cómo están? Les saludo a su amiga Fresia Linda, la dulzura del amor. Y queremos invitarles para este 16 de julio. Estaremos llegando a la tierra linda de Isla Maya para celebrar la fiesta patronal de la Virgen del Carmen. 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Ay, ay, ay. 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
8: Siete y 38.
9: 8,000 chinitos, con tal de que me lleve, dice, ya está. Aunque a veces puede preferir el metropolitano, ya está. O algún corredor.
8: 7:38.
10: Esta es la hora, Perú, 7:38. No sé en qué nos vamos, en el corredor, en el alimentador, en el metropolitano, en la línea 1, en la línea 2 del metro, 3, 4, 5, 6, pero vamos hasta Santa Anita. Ahí está Kevin García. Comerciantes de Tierra Prometida protestan tras cierre de mercado sin previo aviso. Ese es el problema. Cierre sin previo aviso. Hola Kevin, ¿cómo estás? Buenos días, adelante.
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12: Muy buenos días, Manuel. Información en vivo desde el distrito de Santa Anita. Cientos de comerciantes del mercado La Tierra Prometida fueron sorprendidos porque ayer la municipalidad colocó muros de contención en los accesos a este centro de abasto. Pero para más detalles estamos con Edson Tinoco, el gerente general del mercado Tierra Prometida. Señor Edson, bienvenido a Exitosa, por favor. Coméntenos, ¿cómo se da esta situación sin previo aviso? Ustedes no llegaron a recibir ningún comunicado.
13: Si me preguntas qué pretendió la municipalidad, la alcaldesa Ruth Cuno, de cerrar provisional, temporalmente o dar un aviso, no te podría asegurar porque los documentos no están claros, no agotó toda la vía administrativa que se requiere para cerrar un mercado. Pero de lo que sí estoy seguro, que la alcaldesa hizo un acto ficticio para llamar la atención, ¿no? En esta semana la municipalidad de Santa Anita está debatiendo la vacancia de la alcaldesa por un tema de responsabilidad administrativa sobre unos pagos que hizo, ¿no? Entonces, más de 1,000,000 se habla, ¿no? Entonces, ella quiere distraer, porque si en realidad quisiera ella hacer un proceso de cerrar formalmente el mercado, tiene que cumplir con todo el proceso administrativo. Yo le pregunto a la alcaldesa, ¿no? En realidad, ¿el distrito Santa Anita necesita que cierren un mercado? ¿No sería más preocupante atender en el Óvalo Santa Anita que hay hoteles clandestinos de prostitución, microcomercialización de drogas, discotecas que no tienen licencia de funcionamiento?
12: Señor Edson, ¿cuántos comerciantes están viendo afectados por esta situación?
13: El mercado está compuesto por 1.500 comerciantes. Cada uno de ellos tiene 2 a 3 ayudantes. Estamos hablando de 5.000 personas, ¿no? Que atienden un promedio de 80.000 personas diario, ¿no? El mercado abastece con 1.400 toneladas de verdura todos los días. Es el segundo mercado más importante del país.
12: Ahora, por último, nada más para ir cerrando, tenemos entendido de que hay alimentos perecibles aquí también, que eso perjudica a algo.
13: Todos los productos son perecibles. Entonces, es un poco que no ha visto la alcaldesa que si el día de hoy no se lograba comercializar estos productos, se iban a botar a la basura, ¿no? 1.400 toneladas, ¿no? Y era pues todo el capital que tienen los comerciantes, porque día a día ese es su capital, ¿no? Yo le pido, por favor, que la alcaldesa pueda invitarnos a una mesa para poder dialogar, ¿no? Para que nos pueda indicar qué cosas necesitamos para poder cumplir con todas las normativas que ellos señalan.
12: Bien, señor Edson, muchas gracias. Entonces la invitación está hecha hacia las autoridades para que pueda conversar con los representantes aquí del mercado La Tierra Prometida. La información que tenemos es el distrito de Santa Anita para los 95.5 de la FM en estas fiestas patrias. Exitosa.
14: Listo, gracias Kevin. Esta es la hora 7:41, 2:00 p.m. Una cita con el Mundial, primer partido de semifinales, se define finalista ya entre Francia y España, el duelo entre Mbappé y Yamal. Hoy va a ser realmente un gran partido. Sobre ese tema, sobre esa nota y más, por supuesto, ya está listo Oscar Paz en Campeones del Mundo.
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14: Hola Oscar, ¿cómo estás? Buenos días, bienvenido a Campeones del Mundo.
17: ¿Qué tal Manuel? ¿Cómo estás? Abrazo para todos, bienvenidos a Campeones del Mundo. Ha llegado la hora de la verdad. Se enfrentan dos cracks del fútbol mundial por el pase a la gran final de la Copa. Lamine Yamal frente a Mbappé. España versus Francia.
14: 7:42
17: El planeta entero. Francia, de ganar, se convertiría en el tercer equipo en la historia en jugar 3 finales de la Copa del Mundo de manera consecutiva, sí, tras Alemania en el 82, 86 y 90 y Brasil en el 94, 98 y 2002. Para el lado español sería la segunda semifinal que disputa no solo en este siglo, sino también en toda su historia, por lo que estamos ante un duelo de los equipos más poderosos del viejo continente. Habló Yamal, fue su cumpleaños ayer y este fue su mensaje.
18: No, no se ha malinterpretado. Al final me preguntaron a mí si, como si me daba miedo Francia, yo dije que no, obviamente no. Somos los campeones de Europa y no nos da miedo ningún partido. No me preocupan los goles, pero yo creo que siempre es especial marcar en partidos así y obviamente acepto el reto. Para eso he venido y mañana será un día muy especial.
17: También ha dicho Luis de la Fuente, su entrenador, que espera que hoy sea el partido del Mundial, que aparezca, que marque un gol y que sea la figura y que manejen la ansiedad, que es lo que normalmente suele suceder en este tipo de compromisos. Partida, señores, a las 2:00 p.m. se viene este duelo y se va a definir al equipo que estará en la gran final para disputar el título. Francia por una nueva estrella, que sería la tercera, o la segunda para España, que por supuesto desde el 2010 no toca metal y con esta gran generación buscará la hazaña ante el equipo con mejor ataque, con más variantes y por supuesto que ha hecho una campaña muy sólida. Lo de Francia ha sido impresionante y sobre todo por la variedad y el fondo de armario que tiene en el banco de suplentes, además de Mbappé, el trabajo de Doué, Barcola, Dembélé, Olise y por supuesto el respaldo en la defensa de Upamecano y Saliba y por supuesto el buen trabajo en el medio campo de Manu Koné, entre otros futbolistas que hacen que Francia sea la mejor selección del planeta. Sin embargo, España, que es verdad, ha mostrado un fútbol diferente al que esperaban muchos, que no se acerca al de la Euro, es un cuadro que cuenta con las herramientas necesarias para poder poner en apuros a un cuadro francés que hoy va a seguramente buscar desde el inicio, pero España podría también exponer algunas cositas defensivas que todavía no hemos visto del cuadro francés. De poder a poder este compromiso a las 2:00 p.m. Bueno, señoras y señores, Ya saben, si este mundial tiene golazos, es por los cracks y tiene harto sabor. Sí, ¿sabes por qué? Es por las chelas, el equipo que le gusta a todos los peruanos. Tomar bebidas alcohólicas en exceso es dañino. Para mí es una misión especial, es lo que ha dicho Kylian Mbappé. Hoy es el Día Nacional en Francia, además, por cierto, sí. Es una jornada bastante especial.
14: Cierto.
17: Con jugadores como Lissé solo tengo que elegir el momento, ha dicho el crack francés. Agachar la cabeza y salir a correr porque la pelota me va a llegar seguro, ha reconocido Mbappé. 6 de los 8 goles que ha marcado en esta Copa del Mundo nacieron de los pases al vacío. Bueno, y para terminar, ¿qué ha pasado en Senegal? Senegal ya no forma parte, evidentemente, de la Copa del Mundo, pero se están destapando muchas cosas luego de la participación de este equipo en la Copa del Mundo. Audalie Fall, presidente de la federación, convocó una rueda de prensa para hacer el balance de su participación y destapó un escándalo tremendo. Alfred Fedior, el médico responsable de atender a la selección en los últimos 10 años, adivinen qué especialidad tenía o tiene, ginecólogo. Y el jefe de nuestros servicios tiene la formación académica necesaria para atender a nuestros atletas. El doctor es ginecólogo de profesión. Es algo que descubrí tarde. A este nivel y según los comentarios que recibí, los jugadores no tenían plena confianza para depender de él o para que supervisara su atención de forma continua. Es lo que ha dicho el presidente de la Federación de Senegal de los Leones, que han atravesado varios problemas e incluso han habido renuncias, como el caso de Pepe Gueye, que ha dicho: mientras siga este cuerpo técnico, yo no voy a continuar en el equipo. Bueno, aquí terminamos, señores, a las 2 de la tarde en Exitosa Deportes, todos los detalles de lo que se viene, y mañana, por supuesto, el duelo más esperado, Argentina versus Inglaterra, a las 2 de la tarde. Estamos ya a poco de conocer a los grandes finalistas de esta Copa del Mundo versión 2026. Abrazo para todos, buen día.
14: Gracias, Oscar. Bueno, ¿para quién será el regalo? ¿Para quién será el regalo? ¿Para el cumpleaños de Jamal, que ayer ha cumplido 19 años, o para Francia, que cumple hoy un aniversario de la Revolución Francesa? Un día como hoy, el año 1879, se hizo la toma de la Bastilla, que marcó el inicio de la Revolución Francesa y la concreción de las famosas ideas que inspiraron la época de la Ilustración, que tenía como base fundamental la libertad. Además, ya había estado socavada las bases de la monarquía y empiezan a ponerse las bases y los cimientos en general y las columnas para la democracia europea, concebida como se concibe hoy en el mundo occidental. ¿El regalo será para Francia por su aniversario, por su fiesta nacional, o el regalo será para Jamal, que ayer cumplió 19 años de vida y en cuyos hombros reposa hoy la enorme responsabilidad de que España pase a finales de este Mundial 2026? Ok. Ah, bueno, pero también en el partido de mañana hay un hecho histórico, sí es cierto. 40 años. No coincide en la fecha porque la mano de Dios, ese gran gol de Diego Armando Maradona ocurrió el 22 de junio del año 86. Sí coincide en el mes, digamos. Estamos hablando de 40 años después de este gol y de este encuentro entre Argentina e Inglaterra, que va a ocurrir también el día de mañana. Ah, me pones un tango. Y con Gardel. Sí. Ponme Cambalache. Si me vas a poner tango, ponme Cambalache. Ay, ay, ay. Bueno, yo me siento identificado con Argentina, como nos hemos sentido identificados el año 1982, cuando el presidente en ese momento, Leopoldo Fortunato, en Argentina, hizo el llamado a la solidaridad del continente y Fernando Belaúnde Terry puso a su disposición no solamente los Mirage, sino un contingente militar para ir a luchar por la independencia, bueno, en este caso por la soberanía de las Islas de las Malvinas. Lamentablemente, tiempo después, estamos hablando del 14 de junio, fíjense la fecha, del año 1982, finalmente pierde la guerra, sumando además 1.300 muertos los argentinos en esa épica guerra que lamentablemente terminó en la soberanía de Inglaterra, las Islas Malvinas. ¿Quién es Cambalache? Ese Cambalache, pues otra cosa. ¿Vamos a escuchar un ratito la letra? Ya no, ¿verdad? Me gana el tiempo. 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
1: 7 y 50.
2: Ok, tendríamos para escuchar todo el tango de buenazo, ¿eh? Escúchenlo ustedes en su casa después, está realmente bien. Son las 7 de la mañana con 50 minutos. Ha sido nuestra secuencia con tango incluido. 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
2: Ok, a las 7 de la mañana con 50 minutos vamos a escuchar a Guido Penano en nuestra secuencia Economía Popular.
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2: Hola Guido, ¿cómo estás? Buenos días, bienvenido.
6: Gracias, un abrazo también, Manuel, aquí estamos.
2: Bueno, esto también suena a cambalache, ¿no? Al menos 80 puentes en riesgo por consecuencias del fenómeno El Niño. Te escuchamos, Guido, adelante.
6: Sí, es importantísimo tomar en cuenta este dato, mi querido Manuel, porque nosotros cuando hablamos del Niño, siempre lo primero que se piensa es en el impacto en pesca, que ya lo estamos sintiendo por los cambios las temperaturas del mar y cómo afecta la biomasa, y después pensamos en la agricultura. Pero normalmente cuando hemos tenido grandes efectos dañinos del Niño, se concentran en los puentes y en las carreteras. ¿Y eso qué factor afecta? Afecta a la minería, Manuel, porque la actividad minera, que viene casi toda producida en nuestra sierra, extrae mineral y se tiene que llevar a puerto. Y si tienes 80 puentes que colapsan, como pasó en el año 84, 83, 84, el colapso de 10 puntos del PBI se explicó más que nada por el peso y el significado que tiene la minería en nuestra economía, por esos puentes que se cayeron en esa época. ¿Te das cuenta? Y porque las carreteras que se interrumpieron y que colapsaron. Entonces, este dato que tú acabas de dar, de que hay riesgo de estos 80 puentes, es en realidad uno de los más grandes peligros para la economía, porque paraliza la minería en el sentido que paraliza la extracción y exportación de minerales. Y eso sí, tiene un peso mucho mayor por el peso que tiene la minería en nuestro PBI, en nuestra economía en su conjunto. Entonces, ese es el gran peligro que no se está tomando en cuenta y que sería importantísimo que con los dineros del crédito suplementario se trabajen reforzando esos puentes cuanto antes, Manuel, porque eso sí puede tumbarnos la expectativa de un PBI con un crecimiento de 2, 2.5, hasta 3, en el caso de que se dé este mega fenómeno del Niño. Ese es el punto central y ese es el peligro más grande que estamos enfrentando producto del Niño que viene.
2: Correcto. Gracias, Guido. Buen martes.
6: Pásenla bien.
2: Claro, lo que pasa es que un puente te une dos localidades, dos ciudades, dos regiones, dos departamentos. Se va al diablo ese puente, se quedan de conexión, se quedan aislados definitivamente. No hay flujo comercial, ¿no? Como traes cosas del norte hacia el centro, del sur hacia el centro, del centro del Perú hacia Lima. O sea, se puede complicar muy seriamente el asunto de el transporte si la vialidad y la conexión se ven complicados con el tema del fenómeno El Niño. Trabajo para hacer urgentemente.
1: Siempre.
2: Precio del dólar, con eso cerramos el bloque económico. Compra 3.39 y la venta 3.41. Vamos con Karen Santillán, que tiene información en vivo desde San Borja. Karen, ¿cómo estás? Buenos días. Adelante, por favor.
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7: Muy buenos días, Manuel. Información en vivo y estamos a un día de la entrega de credenciales para Keiko Fujimori y su plancha presidencial compuesta por Luis Galarreta y Miguel Ángel Torres. ¿Cuáles han sido las actividades en las últimas 24 horas de la presidenta electa de nuestro país? Pues te comento, Manuel, que ayer por la tarde recibió la visita del expresidente interino de la República, Manuel Merino, quien señaló que no había llegado a reunirse con Keiko Fujimori para darle recomendaciones, sino para felicitarla tras ser elegida como la nueva mandataria. Más temprano, Keiko Fujimori sostuvo reunión con los ex candidatos a la presidencia de la República, César Acuña y Carlos Spa. ¿Qué es lo que abordó con cada uno de ellos? Pues comentarte, Manuel, que a su salida César Acuña señaló de que le había dado sus felicitaciones y además descartó haber recomendado algún dirigente de Alianza para el Progreso para que eventualmente pueda ocupar un cargo en el entrante gabinete ministerial. Posteriormente, a Carlos Spa se le preguntó si tal vez había la posibilidad de que ejerza como ministro de Relaciones Exteriores, porque esto es un rumor que ha estado rondando desde hace bastante tiempo. Él no quiso afirmar nada, señaló de que había libre derecho a la especulación y que no iba a descartar esta posibilidad. Son algunas de las reuniones que ayer ha sostenido la lideresa de Fuerza Popular en el denominado local, la oficina de la presidenta electa. A esta hora de la mañana, en los exteriores de su vivienda, se ve que han llegado decenas de simpatizantes aguardando de que salga de su vivienda rumbo al ex local de campaña y están esperando con algunos obsequios para podérselos entregar a Keiko Fujimori. Estas son las actividades que ha tenido a tan solo un día de que se le entreguen las credenciales. Contigo.
2: Gracias, Karen, por la información. Sí, Carlos Spa, el joven turco de los 90, conocido entre sus amigos como el muerto fresco, ha dicho que cuando le han preguntado, pues, se está voceando y que puedes estar en el primer gabinete de Keiko Fujimori, no ha negado ni ha confirmado. Ha dicho, bueno, si estamos para poner nuestro granito de arena, expresión suya, lo vamos a hacer. Es decir, está dejando abierta la posibilidad de que sea convocado al gabinete, al primer gabinete de Keiko Fujimori. Bueno, veremos, ¿no? Él prácticamente ayer se ha votado, ¿ah? Cuando le han preguntado a la prensa, porque hubiera podido decir claramente no, como lo ha hecho, por ejemplo, Carlos Álvarez, o decir sí, pero ha dejado en todo caso en duda esa situación. Son las 7:57. 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
1: 7:58. Todo el Perú se viste de rojo y blanco para celebrar el cumpleaños de nuestra patria. ¡Felices fiestas, Perú!
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24: 8 y 6.

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4: 8.7 minutos, 8.7. Seguimos desarrollando información a través de la gran sala de noticias. A propósito, antes de ir con lo de Patricia Juárez, quiero ir con una encuesta, porque ustedes saben, ahora estamos todos calentando motores, ¿no? Pero poniendo nuestra mirada en lo que serán las elecciones del próximo 4 de octubre, porque ahí vamos a elegir pues a un nuevo gobernador o gobernadora. ¿Hay candidatas, dama? No me equivoco, creo que sí, la verdad creo que no recuerdo. Pero vamos a elegir un nuevo líder, ¿no? Para el gobierno regional. Y también vamos a elegir consejeros regionales, también vamos a elegir alcaldes para nivel de provincia, Tacna, Tarata, Jorge Basadre y Candarave, y también elegiremos regidores, ¿no? También elegiremos regidores a nivel de provincias y también a nivel de distritos. Y bueno, como es usual, vamos a hacer un ping pong ahí con nuestro compañero José Ángel. Yo voy a leer la encuesta, en parte de la encuesta que da Big Data, y él me va a leer la otra encuesta, no recuerdo de qué medio era, de Datos Perú, ¿no? Es la otra encuestadora, ¿no? Porque ambas han publicado sus encuestas. Una ha sido, si no me equivoco, el día sábado, creo, y esta ha sido publicada el día de ayer en el diario Sin Fronteras. Se supone que es en la misma región donde se ha desarrollado, ¿no? Es en la misma región donde se ha desarrollado, con la misma población, pues no es la población de Tacna. Entonces, así como se presentan encuestas a nivel nacional de Ipsos y de Datum, aunque en lo último se equivocaron, porque bueno, también el margen de error era muy corto entre uno y otro y era lógico en partes, vamos a justificar un poco, ¿no? Pero no había tanta diferencia entre la encuesta que presentaba una y los resultados de la otra empresa. O sea, había un parecido, ¿no? La diferencia podría ser entre 2-3 puntos, pero no mucho, ¿no? Mayor de eso no podía ser. Entonces, lo lógico está que si hay encuestas serias, porque me imagino que debe haber encuestas serias, aquí en Tacna hay encuestas serias, debería, ¿no? Si hay una encuestadora seria, entonces los resultados de ambas deberían parecerse en algo, ¿no? O al menos diferenciarse en 2-3 puntos o algo así, pero muy similares. Para que vean que lamentablemente en Tacna tenemos encuestadoras, yo no sé si hacen mal el trabajo o reciben por ahí algo, o no sé, de verdad, o tienden a confundir cuál es el objetivo, o tratar de congraciarse con alguien, no sé si realmente hacen un trabajo técnico estadístico, o nos quieren engañar, porque parecía lo último, ¿eh? Porque la diferencia entre uno, entre el resultado que presenta uno y el resultado que presenta otra, es de reír, ¿no? Este y yo el otro, ¿no? Vamos a ver, por ejemplo, para la encuesta en el ámbito de la región, dice, en el ámbito de la región, por ejemplo, en esta encuestadora que dice de Big Data, es Big Data, pues, ¿no? También es una encuestadora pagada, porque acá dice aviso, eso quiere decir que pagaron por esta encuesta, ¿no? Es Big Data Consultores. Ya, ¿qué dice, no? Para que usted vea, así creemos o no creemos, 8:11. En Big Data dice que para el gobierno regional quien está en primer lugar es Mario Ruiz con 34%. En esta encuestadora, ¿qué dice, José?
5: En Datos Perú, que es una encuestadora, una encuesta que salió hace unos días atrás, está Walter Anchapuri Zapata con 16.4.
4: O sea, 16 y el otro dice 34 Mario Ruiz. O sea, ¿qué diferencia? Si al menos dijera 34 Mario y en el otro dijera 30 ya.
5: Bueno, acá Mario Ruiz, en esta encuesta de Datos Perú, dice 15.9 Mario Ruiz.
4: Y va segundo.
5: Y va segundo.
4: Y acá en esta encuesta Mario Ruiz va primero con 34%, casi 35, ¿ah? Igual Walter Anchapuri va segundo con 13%. ¿La diferencia cuánto es? A ver, resta. 4 menos 3, 1. 3 menos 1, 2, 21 puntos. Más 21 puntos, o sea, 21 puntos de diferencia, no te pases, porque en las otras encuestadoras donde hay un empate técnico, dicen la palabra empate técnico, ¿no? O sea, la diferencia es 2-3 puntos, pero o sea, tantas va a ser la diferencia, que Mario sea 34, igual Tranchapuri 13%.
5: Pareciera que fueron encuestas hechas a la medida, ¿no?
4: Claro, pues candidato. Es que, por eso digo, o sea, no sé, ¿qué 8, pasa con las encuestadoras? O sea,
6: 12.
4: No sé, es ninguna de las dos puedo decir que yo confío en esta. Y además, porque en ambas presentan unos resultados. Yo no sé si realmente el señor Tranchapuri va segundo. ¿En dónde? Yo quisiera saber, Olga, ¿en dónde se ha hecho la encuesta?
5: ¿Estas encuestadoras?
4: De repente se ha hecho en la base del señor Tranchapuri, ¿no? Entonces ahí de repente es psicológico. Imagínate. Es como que si yo vaya a hacer la encuesta, a ver, al lado de mi casa está, si no me equivoco, un local de campaña del señor Dayan. Entonces yo digo que me meto ahí y les pregunto a todos, ¿quién me van a decir Dayan? Yo lo voy a poner primero. O sea, ¿cómo se hacen estas encuestas? O sea, ¿cuáles son hechas por profesionales realmente que manejan esto? ¿O es hecha por gente que está negociando los resultados? O sea, ¿quién? ¿Está hecho por un negociante o está hecho por realmente por profesionales técnicos especializados en el manejo de estadísticas, elaboración de encuestas, de opinión? Porque de verdad, la diferencia es abismal. Diferencia, 21 puntos entre uno y otro. No te pases.
5: Ahora, ¿qué papel cumple el Jurado Nacional de Elecciones?
4: Y supervisar esto, porque está engañando.
5: No parece,
4: ¿no? Y no solo eso, porque además la publicación sale en diarios serios. Bueno,
5: claro,
4: entre comillas,
5: y tienen autorización serio, del ¿no? jurado, tienen una resolución claro. que autoriza y supongo que cumple requisitos, ¿no?
4: No, y además también es cierto que, bueno, es cierto también que el diario está publicando esto como aviso, no es algo que ellos...
5: No la responsabilidad no es del medio de comunicación, es de la empresa encuestadora que realiza este sondeo de opinión,
4: pero también un poco engaña a la gente, porque yo veo el diario Sin Fronteras, a mi opinión me parece un diario muy serio, yo veo la encuesta, no me voy a fijar en la parte arribita que dice aviso, o sea que es aviso pagado, está pagado eso, pero igual yo pensaría, ¿no? Que está bien, ¿no? Entonces, claro.
5: En todo caso, tener cuidado el con trabajo de fiscalización del jurado debería ser más exhaustivo, ¿no? Porque debería fiscalizar cómo se han conseguido estos datos, ¿no? Si
4: claro.
5: se ha cumplido, cuál es el sector, el ámbito, así como tú dices, ¿no? Uno puede ir al local, digamos, de Dayan Jiménez y en un meeting y hacer una encuesta, obviamente que mayormente va a ser la preferencia por este candidato. Estamos poniendo
6: Super
5: un ejemplo, ¿no?
4: Claro,
5: pero,
4: en todo caso,
5: pero hay grado de fiscalización.
4: De seriedad, ¿no? Por ejemplo, en Lima, Perú 21 trabaja con Datum, el comercio, y ellos comprometen de alguna forma su nombre, su imagen, porque dicen, no, si publicamos una encuesta que no va, nos perjudicamos también como diario, ¿no? Entonces, también yo pienso que Sin Fronteras, el hecho de que tú pongas que es un aviso pagado, pero igual, pues no, la población no ve esa parte de aviso, ve simplemente la encuesta y piensa, pues, que de alguna u otra manera tú estás respaldando esa encuesta. Porque este resultado dice así, ¿no? Mario Ruiz, 34, que yo no digo que no sea favorito, a mí a lo que voy no es... tanto, 8, sino es a los resultados, 15. La diferencia entre uno y otro, que sea 21 puntos, y mientras en otra la diferencia cuánto es, y encima lo pone en primer lugar, no sé. Y acá en el tercer lugar dice, por ejemplo, en Big Data, Félix Quispe, tercero. ¿Quién es Félix Quispe? Que me lo presenten.
5: Bueno, aquí también en Perú Datos sale Félix Quispe.
4: Ah, entonces debe
5: ¿quién
4: ser.
5: ¿Quién sabe? Puede ser un outsider.
4: Una coincidencia, en ambos ha coincidido, ¿no?
5: Bueno.
4: Luego está Dayan Jiménez, luego está Fernando Martorell, está abajo, todavía 5 puntos, Carita más abajo y otros. ¿En el de usted cómo está?
5: En el de aquí, tercero, bueno, está Félix Quispe, cuarto está Fernando Martorell con 8.4, Fidel Carita con 4.9. Después están en otros, ¿no?
4: Ya y Dayan ni aparece.
5: Bueno, Dayan Jiménez no aparece. Y
4: acá
5: Dayan
4: sí aparece,
5: Jiménez en la anterior elección estuvo casi por ahí, ¿no?
4: Sí.
5: En los primeros lugares.
4: Ya, pues por eso digo, o sea, bueno, de repente, ¿no? Esta es una nueva forma.
5: Bueno,
4: ahora, para la alcaldía provincial, a ver, vayamos a ir para la alcaldía provincial, porque ahí sí seguramente vamos a tener también algunos cuestionamientos. Para la alcaldía provincial, en esta encuesta va primero Niel Zavala con 33.48%. ¿Qué dice en la encuesta tuya?
5: Esta también está en primer lugar, pero tú dices 48%, aquí dice 28.3%.
4: Bueno, ya digamos ya, ahí está Niel Zavala, va primero en estas encuestadoras. Ahí sí coincidieron algo, no hay mucho, no es tan escandaloso como ese 21% de diferencia. Luego está el señor Chinchazo con 14 puntos.
5: Aquí Joel Chinchazo también está segundo, pero con 10.3.
4: Más bajito el lado. Miguel Ruiz, ¿quién? Miguel Ruiz Yanco, 12 puntos. ¿Está también ahí?
5: Sí, está Miguel Ruiz, pero está con 9.9.
4: Ah, mira yo, pues para mí no lo conozco, pero bien, sí está. Edgar, ahí han coincidido. Edgar Concori con 8.77.
5: Igual, también está Concori en el cuarto lugar aquí en esta encuestadora con 6.1.
4: Mario Guaya, tampoco lo conozco yo, pero acá está.
5: Aquí sí aparece Cecilia Soto, pero que ya no debería aparecer porque ya ha sido declarado improcedente, ha salido de esta campaña electoral.
4: Pero no del todo. Esto lo vamos a analizar más adelante, José Ángel, porque ha sido declarada improcedente por el jurado electoral especial de Tacna, pero recuerda que no es la última instancia. Esa improcedencia se puede apelar ante el Jurado Nacional de Elecciones.
5: ¿Y tú crees que apelarán?
4: Ahí
5: así como no presentaron también o no subsanaron.
4: Sí, pero estamos todavía en la posibilidad de su podría. Entonces vamos a hablar de esos supuestos más adelante. Pero de que todavía queda una opción, sí, apelar al Jurado Nacional de Elecciones. Vamos a ver ahí si apelarán o no. Si no apelan, porque también hay plazos. Si no apelan, pues entonces ya tenemos que ver el otro escenario, ¿no? ¿Qué podría pasar? Que lo vamos a comentar en unos minutos más. A propósito, hay algo interesante en eso. 8 y 18. Pero ahí, aquí no ponen a la señora Cecilia. Acá pone de frente a Luis Torres. 2.6 dicen, ¿no? 2.6. Triste, Luis Torres, pues que... Bueno, él está creyendo que le va a sacar la vuelta a la ley. Ojalá que la gente también se dé cuenta de esta situación y lo analice. Pues bien, ahí estamos viendo algunas diferencias, ¿no? A ver si podemos ver en mi distrito. Yo vivo en Gregorio Barracín. En esta encuesta dice que primero va Johnny Mamani, que escucho la música de él todos los días. Yo no sé por qué la gente en los locales de campaña colocan sus parlantitos y, imagínate, es una tortura. Yo me acuerdo de esas películas en los campos de concentración, le ponen música lo mismo y es una tortura. Y así es la misma tortura, creo que no tan a ese extremo, ¿no? Que sufren los vecinos cuando a tu lado ponen un local de campaña. Por si acaso alguien allí no puede regular el volumen de los parlantes. De verdad, o sea, eso es contaminación sonora. Yo tengo una casa, en casa a una persona de la tercera edad que está mal y necesita descansar y dormir y no podemos porque o es el parlante de al lado o es en el día que pasan con una música, porque ya empezaron a las rondas, ya empezaron ahí los... Y no solo eso, los fines de semana también los atolladeros que ocasionan estas caravanas. ¿Alguien puede poner orden a todo esto?
5: De verdad. Es la municipalidad.
4: Sí, pues pareciera que fueran tierra de nadie, la de verdad. Ellos, como les da la gana, trancan las calles y hay todo un desorden. Ocho, y como te digo, todo el día escucho la misma canción, la misma. O sea, yo no entiendo cuál es el sentido, que la gente pase y por escuchar la canción va a votar por ellos. No entiendo. Pero en fin, ya bueno, ya. Primer lugar está Johnny Mamani, dice con 27%. Y segundo va Juan Seminario. Sé que los dos están sonando muy fuerte en Tacna, pero no sé si es así. Si Johnny primero, Juan Seminario segundo. Acá tiene 27.1 y el otro 23. ¿Cuánto tiene ahí?
5: En Datos Perú, dice la encuesta, Juan Seminario Machuca está en primer lugar, 18.1. Luis Herrera está en segundo lugar. Ahí aparece, ¿ves? Luis Herrera.
4: Sí aparece Luis Herrera, pero con 16 puntos.
5: Discúlpame, Olga, pero tú que vives en el distrito, Luis Herrera, ¿qué candidato es? No conocemos. Bueno,
4: voy a hablar con el hígado, ¿ah? Voy a hablar con el hígado porque el día sábado estaba apurada justamente para cuidar a mi mamá rápido y no pude, tuve que ir a pie prácticamente porque trancaron la calle.
5: ¿Quién es el candidato Ruiz?
4: Por eso yo digo, o sea, ¿quién está controlando ese tema? Ahora que estamos en campaña, y eso que estamos empezando, imagínate lo que viene. Van a haber locales de campaña, caravanas, movilizaciones, caminatas, y alguien tiene que regular eso, o sea, no sé. Ahora, lo hacen en horas de alto tránsito.
5: Es que Gregorio Barracín y Nils ahora está de candidato, imagínate, él también debe estar haciendo la misma situación, ¿no?
4: Sí, no, y los volúmenes y las fiestas que hacen, es un desorden, de verdad. Pero no, señores, yo no escucho mucho. Pero ayer, válgame, ese día sí vi más o menos gente, pero en fin.
5: Correcto.
4: Igual.
5: Segundo la encuesta, ¿no? Y aquí está.
4: Pero segundo no lo pondría, pues no, porque definitivamente uno del Cono Sur sabe que la cosa está ya entre John y Seminario. La verdad que yo lo veo así.
5: Bueno, acá aparece también Yamil Paredes con Dori, con 9.8 en el tercer lugar. Bueno, en cuarto recién aparece Johnny Mamani Quispe con 7.9.
4: No, pues acá incluso. Mira, ¿te das cuenta de esas incongruencias? Acá Johnny está primerísimo y por amplia ventaja, 27%. Y en la tuya está, ¿qué puesto?
5: En el cuarto.
4: Ya mejor que lo pongan en nada.
5: En quinto está Liliana Agustín, que es la candidata de
4: Fuerza Tacna, ¿no? Sí, entonces, por eso decimos, señores, o sea, dudamos de esas encuestadoras, y yo no sé si se... Yo sé que los medios de comunicación están pasando por momentos críticos, los medios escritos también, con este tema de las redes sociales, la mayoría opta, ¿no?, por el tema de la información digital, yo entiendo, ¿no?, las publicaciones físicas, me imagino que las ventas han bajado bastante, entonces... Pero también pienso que cada diario tiene que pasar por un filtro, ¿no?, para la publicación de algunas notas, de algunos avisos. Entonces, la gente no se fija muchas veces en que la parte de arriba dice aviso, ¿no? Entonces, piensa que la publicación de esa información, que de alguna forma es como quien dice, ¿no?, el medio escrito de credibilidad, lo avala, ¿no?, lo avala. Entonces, como que, no sé, ¿no?, dar pie a una información que definitivamente es dudosa, salvo que el medio conozca que realmente ellos están haciendo un trabajo serio, yo lo publico, porque también el medio se vende, también estás vendiendo tu nombre, tu credibilidad. Entonces yo no sé si dar pie, porque me pagaron una primera plana a publicar una encuesta donde ciertamente yo tengo dudas, ¿no? Por ejemplo, en el caso del estudio de Gregorio Barrací, ¿no? Y bueno, en el caso, bueno, no sé si pedirle mucha seriedad a Caprina, la verdad, pero a Sin Fronteras yo creo que sí, ¿no? Salvo que ellos digan sí, que es un trabajo serio, entonces confiar. Pero ¿cómo saber, no? Entre uno u otro, hacemos el comparativo, eso sí, nos genera dudas. 8:20.
5: Ahora también genera dudas que siempre estas encuestadoras, bueno, siempre a la hora de la ficha técnica hablan de financiamiento, recursos propios. Siempre, yo pienso que ¿qué encuestadora va a invertir su dinero, va a contratar personal para hacer el sondeo y hacerlo solamente por qué? Amor al deporte, amor al arte.
4: Cuesta, hacer una encuesta cuesta. Una vez, no me acuerdo, creo que el señor Corguillo...
5: Y eso mucho, también creo, es parte de la fiscalización del Jurado Nacional
4: debería,
5: de Elecciones, ¿no?
4: Porque, debería multarse.
5: Porque
4: para
5: así,
4: que presente porque... la ficha de sustento. O sea, no es pronunciar una ficha y decir así, no, o sea, dame las pruebas. ¿Cómo 8, se ha realizado en ambos 23. Casos? Porque es incongruente.
5: Y para resultados. Eso está la fiscalización. Y en otras oportunidades, Olga, ha habido candidatos que en plena campaña electoral han denunciado que ciertas encuestadoras, no han dicho en qué tal encuestadora o cuál, pero han dicho que algunas encuestadoras les solicitan dinero, ¿no?
4: Sí, pues.
5: Para colocarlos en el primer lugar.
4: Claro. Entonces...
5: Bueno, y esa situación no creo que sea, digamos, algo que no debería fiscalizar el jurado, lo debería hacer, porque ahí están, digamos, faltando a la veracidad, si es que eso se comprueba, que de por medio existe dinero, que se solicita a los candidatos para colocarlos en el primer lugar. Ahí estarían engañando,
4: claro, ¿de dónde están
5: la población,
4: sacando,
5: ¿no?
4: ¿De dónde están sacando el dinero? Porque, a ver, págale a Sin Fronteras una hoja, ¿cuánto está?
5: Es una página, portada, ¿no? Es una página.
4: Una página estará, pues, ¿cuánto? Mi jefe debe saber.
5: Claro. Don Reyes, no solamente es publicarlo, 4, sino 000. También todo el movimiento que ocasiona el gasto, todo eso, y claro, tú hacerlo solamente...
4: Solamente en la página 4,000,
5: digamos. Amor a TAN, 4,000, o amor a...
4: Pues, más lo otro, o sea, y así por así...
5: Bueno, no, ese es un trabajo.
4: Salvo que fuera una empresa que trabaja en este tema de las difusiones y le ayuda a esa publicación para difundir también su trabajo estadístico. Pero esas empresas, algunas aparecen recién, incluso flor de un día, que solamente aparecen en campaña política. Entonces, ahí no sé. Sí, me parece que el Jurado Nacional de Elecciones, como tú dices, está dejando de lado este trabajo de fiscalización que no se está cumpliendo. Me parece que no. Y eso también debería merecer una llamada de atención para que el jurado vea también ese tema, porque de alguna forma se está engañando, sorprendiendo a la población. 8:24, 8:24, vamos a recordar, ya el alcalde sostuvo una reunión con la presidenta del Estado, Keiko Fujimori, y en esa reunión estuvo Patricia Juárez. Y Patricia Juárez conoce la problemática de Tacna, sí que la conoce. Y en un diálogo con nuestro director de noticias, don Luis Ceballos, nuestro director obviamente no solamente le preguntaba en esa época que estaban en campaña, sino le preguntó, ¿usted a qué se compromete con Tacna? Y esa es una respuesta muy interesante, porque ese tema debe estar incluido en la agenda. ¿Cuáles son los compromisos? Patricia Juárez conoce la problemática de Tacna, y si es así, pues nos ayuda, porque es una persona muy cercana al entorno de la nueva presidenta. Entonces, eso nos parece bien, que incluso haya participado en esa reunión con el alcalde de Tacna, el señor Pascual Huiza. 8:25, ¿qué fue lo que dijo Patricia Juárez a la Gran Sala de Noticias con respecto a una posible gestión de Fuerza Popular? Escuchamos.
6: ¿A qué te comprometes públicamente con Tacna?
7: Nosotros creemos que, como Fuerza Popular, menciono, sí, ¿no? Que nosotros...
6: Pero como Patricia Juárez.
7: Bueno, yo voy a...
6: voy a ir senadora, ¿no?
7: Bueno, soy virtual senadora, claro, ¿no? Nos toca todavía juramentar. Nosotros creemos que hay que darle un impulso a las zonas de frontera. O sea, hace mucho tiempo Ayer, de casualidad, por otro tema, hablaba con el ex congresista Jorge del Castillo, y él me comentaba que sabía que él estaba acá en Tacna y me decía que él había presentado un proyecto de ley que avanzó mucho a efectos de que esa delimitación de los 50 kilómetros
6: sí, ese es otro problema que no permite las inversiones en Tacna,
7: que no permite las inversiones. Entonces, por ejemplo, ese es un primer tema que a mí desde ya tiempo atrás que vengo y lo escucho, me interesa sobremanera.
6: Ese es uno más,
7: ese es un tema importante. El otro tema es la carretera Colpa La Paz. Tacna Colpa La Paz.
6: Y el hospital, mira ese elefante blanco que tú lo has visto.
7: El hospital. Nosotros, qué pena que no le traje, bueno, la publicidad que tenemos, pero uno de los temas prioritarios para nosotros es destrabar el tema del hospital, la carretera Tacna Colpa La Paz, la doble vía Boca del Río, que también está avanzando, pero creemos que hay que asegurar, hay que darle el impulso, la electrificación a las zonas rurales, también hay que impulsar esa tarea, porque creemos que en muchos de los casos se duplica los costos de los agricultores porque tienen que utilizar otro tipo de combustible para sus motores, y básicamente darle atención a Tacna, y hay proyectos, por ejemplo, de las plantas desalinizadoras, porque necesitamos realmente solucionar el problema del agua. Yo creo que el agua es un tema vital, tanto el agua potable, que entiendo yo que no es tan potable por los lugares de donde, por los ríos de donde viene el agua, que no tiene realmente las condiciones o la calidad sanitaria que se requiere, y entonces tenemos que solucionar ese problema, pero dando una atención especial. Esta es una zona de frontera.
6: Claro.
7: O sea, es una zona que debería de tener un tratamiento especial, claro, ¿no? Y entonces Sofra Tacna efectivamente ha languidecido con el paso del tiempo. Es una zona eminentemente comercial. La zona también, inclusive la agroexportación en los casos de aceitunas, de olivos y todo eso también tiene que ordenarse, o sea, tiene que darse. También tienen el problema de la mosca de la fruta,
6: claro.
7: Se está ahora y no hay ninguna atención, o sea, va a llegar un momento en el que ni siquiera se va a poder exportar, porque definitivamente no se van a pasar los controles que requieren países como Chile, ¿no?, respecto a la mosca de la fruta. Entonces hay algunos, he visto, porque me he reunido con algunas empresas que están apostando por otro tipo de sembríos como la granada,
6: claro,
7: pero todo eso necesita el acompañamiento del Estado, necesita el acompañamiento del Ministerio de Desarrollo Agrario, necesita el acompañamiento de las autoridades, digamos, correspondientes, ¿no?
6: Claro.
7: Entonces, eso es, o sea, nosotros, especialmente yo, quiero darle una atención especial y prioritaria a todo lo que Tacna necesita. Ya hemos dado estas normas que eran importantes para sanear físicamente las propiedades urbanas y rurales, pero falta mucho más. Obras de gran envergadura, y para eso también hay que ordenar realmente los temas como el canon y los recursos que se manejan.
6: Correcto. Patricia, veo que conoces bastante la realidad de Tacna.
7: Sí, soy una hija adoptada de Tacna.
6: Qué bien, bienvenida.

0: García.
1: Sí.
0: Él ha venido a Tacna también, tenía especial cariño por Tacna, y hay mucha gente que todavía recuerda las cosas que él hacía por la mediana y pequeña empresa, y nosotros, en honor también a su memoria, a su legado, estamos acompañando, claro, a las personas que a él lo acompañaban.
1: Claro, Patricia, ¿no te da cierta nostalgia y pena el hecho de que las autoridades, estamos hablando de las principales autoridades, el gobernador, alcaldes provinciales, la mayoría de distritales casi no han hecho obras, empezando por el gobernador? No hay ninguna obra de impacto. Y yo sé que varias veces se han reunido contigo, ¿no?
0: Sí, yo
1: se van, ya les quedan 5 o 6 meses y prácticamente lo que prometieron no se ha cumplido.
0: Sí.
1: Entonces, ¿qué hacemos ante esa realidad, triste realidad?
0: Bueno, yo me he reunido las veces que he venido con algunas autoridades, algunos alcaldes distritales, el alcalde...
1: ¿Con el gobernador?
0: Con el gobernador sí he tenido algunas reuniones, porque con él lo que veíamos eran los temas del saneamiento físico legal de la zona de La Llarada, la zona de Hospicio, esos son los temas que hemos tratado con el gobernador, y él en algún momento, hace poco hemos tenido una reunión en el Ministerio de Desarrollo Agrario, él ha estado en Lima, a efectos de solucionar también este impasse que se había producido con la ley de saneamiento para las zonas,
1: claro,
0: de agrícolas, ¿no?
1: Okay.
0: Entonces, bueno, seguramente siempre hay algunos temas que están pendientes. He visto que una de las obras es la carretera, la doble vía hasta Boca del Río, y algunas obras de...
1: Pero esa obra es de Provías Nacional, pero alentada por el gobernador, sí, pero no es propia de él. Bueno, Patricia, en realidad veo que efectivamente conoces bastante de la realidad de Tacna. Qué gusto, porque vas a ser una pieza vital en el futuro Senado. Vayamos al tema político para terminar, ¿te parece?
0: Bueno.
1: A ver, orden y seguridad, el nuevo eslogan de Keiko Fujimori.
0: Sí.
1: Ya. ¿En qué se diferencia? Hay enorme diferencia, por supuesto, a lo que plantea Roberto Sánchez, ¿no?
0: Sí, en realidad, de manera muy honesta le digo, ¿no? No porque, digamos, nosotros seamos adversarios políticos, pero Roberto Sánchez lo conozco bien porque ha sido congresista todos estos años. Roberto Sánchez no ha tenido una actividad, digamos, que pudiera en el Congreso que pudiéramos resaltar. Él ha sido ministro de Comercio Exterior durante 3 años con Castillo. Cuando Castillo dio el golpe fue uno de los primeros en renunciar.
2: 8:34 minutos, 8:34, y estábamos escuchando a Patricia Juárez, ¿no? En esta primera parte, dando a conocer su posición con respecto a qué va a hacer, ¿no? Qué va a hacer una vez que asuma, ¿no? Aunque ella continúa en el Parlamento. Ahorita está en calidad de congresista, pero luego del 28 de julio va a seguir en el Congreso, pero esta vez en calidad de senadora, y posiblemente de repente integra la mesa directiva, o de repente, pienso yo, que estoy casi segura que ella va a presidir una comisión. Seguramente que le van a dar una comisión en ese nuevo parlamento. Pero es importante tener esa cercanía con ella y mantenerla, porque además no solamente tiene una importante bancada, sino que Fuerza Popular además es gobierno. Es decir, aquí vamos a ver también la capacidad de gestión de nuestras autoridades, aprovechando esa cercanía y ese cariño que tiene Patricia Juárez, porque lo dice en esta entrevista con Luis Ceballos, que ella se siente como una hija adoptada de Tacna. Entonces, hay que aprovechar eso para poder lograr las gestiones de lo que Tacna necesita, y en eso vamos a ver también, eso va a ser muy importante, lo que puedan hacer las actuales autoridades, digo lo que puedan hacer, porque también, si no lo han hecho, bueno, aprovechen, ojalá. El que parece que va a aprovechar hasta el último día es el alcalde, porque nos parece muy bien que al toque haya hecho, incluso si los mismos alcaldes de Puno, con ese rechazo que tiene, han ido y le han dicho las puertas abiertas, aquí el ETAN ha hecho bien, me parece que sí, bueno, ahí ha ido Pascual Luis a poder conversar lo que no han hecho los demás, tal vez aprovechando la ocasión, pero por eso también es importante.

0: Que podamos ver a quién vamos a elegir el 4 de octubre, ¿no? Que sean autoridades que tengan esa visión y puedan aprovechar, ¿no?, esa oportunidad. 8:36.
1: Aprovechar esa oportunidad, cosa que lo ha hecho el alcalde provincial Pascual Huiza al reunirse con la electa presidente Keiko Fujimori. No lo hizo el gobernador hace unos días atrás cuando se hizo una convocatoria a los presidentes de gobiernos regionales. Estuvo la presidenta regional de Moquegua, Gilia Gutiérrez, al ladito de Keiko Fujimori, y esa situación tampoco fue aprovechada por el gobernador Luis Torres Robledo, pero habrá tenido sus razones. Pero el alcalde Pascual Huiza se reunió con la electa presidenta, que a propósito en estos días creo que va a recibir ya la credencial, que la acredita como presidenta electa. Super y bueno, Radio, está solicitando Radio seguramente Fama, que ponga la mirada en Tacna. Porque aquí en Tacna hay muchos proyectos que han quedado paralizados. Uno de esos temas es el hospital y varios proyectos emblemáticos de Tacna, y también necesidades que tienen los sectores aquí en Tacna. Uno de ellos, por supuesto, en el tema comercial, porque Tacna es una zona comercial, es la zona comercial de Tacna, la Jusotac. A propósito de ello, aprovechando esta posible llegada de Keiko Fujimori para el día 28 de agosto, quienes también están apuntándose, no quieren perder la oportunidad, son los representantes de la Jusotac. Estamos en la línea telefónica con el señor Julio González, presidente de la Jusotac, para un poco conocer qué temas son los que podrían tratarse si es que llega a concretarse esta reunión con Keiko Fujimori, que esperemos llegue a Tacna, porque finalmente es la presidenta de la República, y en estos 5 años tenemos que trabajar conjuntamente con el Ejecutivo para lograr los objetivos que tiene la región de Tacna. Estamos precisamente con el señor Julio González, presidente de Jusotac. Señor González, ¿cómo está usted? Buenos días.
2: Buenos días, señor periodista. Aquí estamos para poder dialogar y también aportar sobre el tema.
1: Correcto. ¿Cabe la posibilidad de que Keiko Fujimori pueda llegar a Tacna, a invitación que le ha hecho el alcalde provincial Pascual Huiza? Hay diferentes temas que tratar, pero en el caso suyo, como presidente de la Jusotac, hay temas pendientes en la zona comercial: el tema de partidas, el tema de afianzar más el tema del comercio electrónico y otros puntos que seguramente ustedes podrían tratar con la presidenta Keiko Fujimori, señor González.
2: Sí, así es. Sería muy oportuno el hecho de que la presidenta electa esté aquí en Tacna. Mire, considerando de que el último presidente que vino aquí a Tacna fue el señor Gerí, pero este señor vino, atendió un asunto en frontera y se retiró. No abrió más posibilidades a que podamos tener una reunión, una mesa de trabajo. De igual forma, estuvo teniendo audiencia con los presidentes y no hubo atención, no hubo respuesta positiva en cuanto a las audiencias. Y si la presidenta Keiko Fujimori estuviera aquí, viene a Tacna, tenemos que aprovechar esa oportunidad para fortalecer el sistema de Sofra Tacna, ¿no? Consideremos también de que su padre, el señor Alberto Fujimori, fortaleció el sistema de Sofra Tacna. Ella debería continuar con esa forma de trabajo de fortalecer las inversiones de Tacna. Aquí en Tacna, lo que es el sistema de Sofra Tacna funciona gracias a inversiones, pero inversiones nacionales, inversiones de empresarios pequeños, microempresarios, emprendedores. Y sí, efectivamente hay temas, hay asuntos muy urgentes que se deben de tratar, como el caso de la derogatoria del decreto 094, también la modificación del decreto supremo 324-2023, temas que este gobierno que está de salida no los ha querido tocar. Y por el contrario, no han publicado estos decretos, pero ya en perjuicio de la zona comercial de Tacna y del mismo sistema de Sofra Tacna. Entonces, sí, en la medida de que la presidenta esté aquí en Tacna, vamos a buscar la forma de conversar con ella y que se trate urgentemente, se den soluciones a este problema que nosotros tenemos.
1: Correcto, bueno, hay problemática que solucionar en el tema de la zona comercial de Tacna. Dentro de estos aspectos, de esta reunión que buscan ustedes, se concrete si es que finalmente la presidenta, en agosto, el 28 de agosto debe ser una presidenta ya que asumió el cargo, porque lo hace este 28 de julio, digamos, no solamente quieren ustedes reunirse con la presidenta Keiko Fujimori, sino buscan una reunión con el premier y con el propio ministro o el futuro ministro de Economía. ¿Qué esperan de estas reuniones, señor Julio González? ¿Qué temas pendientes, digamos, y específicos están por tratarse en estos sectores?
2: Hay muchos asuntos por corregir. Hay una propuesta que nosotros, a través de Sofra Tacna, del directorio, hemos enviado a la PCM. Por ejemplo, es el tema de la redistribución del arancel. El arancel que se genera actualmente ya no está en condiciones o las cantidades que se recaudaba hace 10 años como para poder enviar porcentajes a otros sectores, ¿no? La población sabe que la Sofra Tacna envía porcentajes a los demás seticos de Seticos Paita, Seticos Hilo, Seticos Matarani y a otras entidades que no son de TAN. Entonces, el tema de la redistribución debe ser tratado también con urgencia. Estos documentos ya están, estos pedidos, estas propuestas de la PCM. Lo que se quiere es que el nuevo Premier atienda estos pedidos y que estos recursos que se generan vía Sofra Tacna, gracias a los usuarios de la zona comercial, se queden aquí en Tacna, se dé una redistribución en mayor amplitud, en porcentajes, para entidades de Sofra Tacna, perdón, para entidades de nuestra región, de Tacna.
1: Sobre este tema de redistribución, específicamente sobre el tema de redistribución que están, digamos, ustedes planteando, lo van a solicitar seguramente a la presidenta y al premier y al ministro, futuro ministro de Economía, digamos, ¿tienen algún documento, una propuesta técnica que pueda respaldar este pedido del ajuste total? Porque finalmente, cuando se solicite y se intente, digamos, ya no dar este arancel a Seticos Siglo, Matarani y bueno, los otros que se benefician de este tema, obviamente van a saltar y van a decir por qué motivo se está quitando este beneficio que ellos siguen recibiendo hasta el momento. ¿Tienen una justificación técnica, digamos, que puedan ser respaldada ante este pedido que está haciendo la Justo TAC o que la va a hacer a futuro?
2: Sí, mire, esta propuesta que ya se ha presentado, por ejemplo, en el caso de Moquegua, Moquegua tiene canon minero. No tiene canon minero. Y no habría razón ya de que de la poca recaudación que se genera se siga enviando a Hilo, cuando ellos tienen otras fuentes, otros recursos de los cuales ellos pueden seguir desarrollando, promoviendo su desarrollo. No, en el caso de Matarani es similar. Tienen otras fuentes. Tacna, en cuanto a canon minero, mire, lo usa el gobernador, el gobierno regional para algunos proyectos, pero si nos centramos en lo que pueda generar tan solamente el sistema de Sofra Tacna, no son las cantidades que eran de los años 90, de los años 2000 al 2010. Entonces, es justo de que estos porcentajes sirvan para el desarrollo de Tacna, de nuestra región, fortalecer, por ejemplo, los gobiernos locales y el gobierno regional. También ahí nosotros hemos incorporado de que un porcentaje vía el gobierno regional se dirija a la zona comercial de Tacna para mejorar sus plataformas de comercio electrónico, ¿no? De poder fortalecer este sistema. Vamos por ahí, ¿no? Apuntamos a eso, que estos recursos se queden en Tacna para fortalecer entidades y sectores aquí de Tacna.
1: Correcto. ¿Y esto, digamos, impactaría económicamente esta nueva redistribución que están ustedes solicitando, que ya no se entregue estos dineros, estos porcentajes a Hilo, Matarani y, bueno, a todos estos sectores? ¿De qué manera estaría impactando eso en Tacna? Me dice usted que estos dineros podrían revertirse a la misma zona comercial, el impacto en el gobierno regional y otras municipalidades.
2: Por ejemplo, si aumentáramos el porcentaje a la Municipalidad Provincial de Tacna, sería justo que la municipalidad atienda las mejoras en lo que es el ornato de la zona comercial de Tacna. Nosotros ya este año venimos planteando y reclamando que la zona comercial de Tacna no solamente debe ser zona comercial de Tacna, sino también convertirse en zona turística. Lo que nosotros queremos es una zona turística y comercial de Tacna para que sea lo suficientemente atractiva y competitiva para nuevamente atraer a los turistas del norte, bueno, en este caso las regiones que nos rodean y el norte de Chile.
1: Correcto. En el tema de las partidas arancelarias, que fue lo que se hizo una publicación anteriormente, donde ustedes han puesto, digamos, varias situaciones que son partidas que ya no son no están actualizadas y que esto no beneficia en casi nada al tema de los productos que debería expenderse a través de la zona comercial. Este tema, ¿en qué avance va? Digamos, ¿existe voluntad política en este gobierno, que bueno, ya está de salida, por lo menos para tratar este tema, señor González?
2: Como le había mencionado, se ha pedido audiencia al presidente Balcázar. No hay respuesta. No hay respuesta. Lo último que tuvimos es la emisión de su premier, del ministro de Economía, ¿no? Con respecto al decreto 094, en donde le aplican una restricción y donde descartan el pedido, la propuesta que se hizo como directorio de Sofratagna, donde participa la CUFOTAR, de 300 subpartidas que sirven para reactivar el comercio de Tacna. En ese pedido nosotros estábamos planteando productos de alta rotación, como son productos del hogar, son productos de ferretería que va en crecimiento, hay productos de prendas de vestir que actualmente están por régimen general y pagan impuestos de acuerdo al régimen general, pasaran estos al listado de subpartidas, pero para la zona comercial de Tacna. Entonces, bueno, eso es lo que pediríamos o buscaríamos ahora que se trate con el nuevo premier, lo que no ha sido atendido con este gobierno. Vemos no claramente que esa publicación de este decreto supremo afecta, ¿no? O sea, estos señores de este gobierno que ya se van, no han hecho nada positivo, no han hecho nada en mejorar la calidad de vida de los comerciantes, de la ciudadanía, por lo menos aquí de Tacna. No sé cómo será en el resto del país, qué problemas internos habrán, pero en lo que va aquí en Tacna, este gobierno que ya se va no ha hecho nada positivo, no ha hecho nada por mejorar el desarrollo de nuestra región.
1: Correcto. El compromiso que ha asumido la congresista, actual congresista, bueno, y electa senadora Patricia Juárez con Tacna, significa un hecho importante, ¿no? Si bien no hemos tenido buena suerte con nuestros legisladores, está actualmente Hugo Mita y Nieves Limache, que parece que no hubieran tenido un compromiso más con Tacna, porque no ha habido mayores avances en el tema del trabajo que ellos han realizado, sobre todo en la zona comercial de Tacna. ¿Cómo espera, digamos, que, por ejemplo, este compromiso que tiene Patricia Juárez con Tacna pueda ser útil más adelante cuando Keiko Fujimori ya asuma el gobierno y pueda tener este acercamiento con el Ejecutivo?
2: La senadora, la virtual senadora elegida ya, Patricia Juárez, estuvo aquí una semana antes de las elecciones de segunda vuelta, se ha reunido con varios sectores, también se reunió con nosotros, y nosotros le planteamos la problemática y qué cambios nosotros exigimos, pedimos con respecto a algunos decretos supremos. Ella no solamente se ha comprometido, sino ha mostrado toda la voluntad, y fue ella también ellos tienen claros de que el señor Alberto Fujimori tuvo a bien fortalecer el sistema de Sofratagna, y ellos apuestan también por las zonas francas del Perú y también por Sofratagna. Entonces, tenemos ese compromiso de que nos van a atender, ¿no? Vamos a ser atendidos, vamos a ser escuchados, esperemos de que solamente se cumpla todos esos compromisos que se han hecho aquí.
1: Correcto. Y ustedes, como Ajusotac, supongo van a tener reuniones constantes para ver y plantear qué es lo que se va a pedir cuando Keiko Fujimori pueda llegar a Tacna precisamente para el 28 de agosto. Eso, digamos, supuesto, está pendiente el tema de reuniones, coordinaciones previas a esta posible visita de la presidenta Keiko Fujimori.
2: Así es, toda reunión, sea quien sea el mandatario, pero que tenga la voluntad de dar solución, de atender a la población, se saluda, ¿no? Se saluda y esperemos que sea así, ¿no? Esperemos que sea así, no pase lo que ha pasado con anteriores candidatos presidenciales o con el caso de Ollanta Humala, nos prometió, vamos a ampliar la importación de vehículos, se comprometió y todo, y a la hora de la hora el señor no hizo absolutamente nada, lo mismo pasó con el señor Alan García Pérez, y son candidatos que llegan al poder y estando ahí se olvidan. Esperemos que esta historia que está por abrirse con la señora Keiko no sea igual a estos anteriores gobernantes.
1: Correcto, señor Julio González. Le agradecemos por esta comunicación. Vamos a estar pendientes previo a esta coordinación que seguramente va a ser ajustada para que, si es que llega a venir Keiko Fujimori a Tacna para la fecha de 28 de agosto, aniversario de reincorporación de Tacna, puedan tener una reunión no solamente con Ajusotac, seguramente con otros sectores que van a solicitar la misma. Le agradecemos, señor González. Muchas gracias. Buenos días.
2: Muchas gracias, señor periodista. Buen día.
1: Correcto. Era el presidente de Ajusotac, señor Julio González, quien bueno, ha ratificado que van a estar pendientes la posible visita de Keiko Fujimori para la fiesta de Tacna el 28 de agosto. Puedan tener la oportunidad para reunirse con la presidenta Keiko Fujimori, también con el premier, su presidente del Consejo de Ministros, y bueno, también con el futuro ministro de Economía, para ver temas pendientes que les atañe precisamente a la zona comercial de Tacna. Son las 8:51.
0: 8:51, nos quedó pendiente hacer un análisis con respecto al tema de esta viveza, ¿no? Que hacen algunos, ¿no? De querer presentarse en estas elecciones como primer regidor, ¿para qué? Para hacer que la que va como candidata a la alcaldesa ya no esté y entonces yo pueda asumir, ¿no? Entonces, finalmente se cumple mi deseo, ¿no? Cuando lo ideal hubiera sido que si se hace las cosas como debe de ser, éticamente, moralmente, haber renunciado en el periodo que era en el mes de abril, ¿no? Y hablo del caso del gobernador, que por si acaso algunos comentan que, bueno, la alcaldesa ha sido declarada improcedente su postulación, la de Fuerza Tacna, pero recuerden que no es la última instancia. Fuerza Popular, Fuerza Tacna tiene la oportunidad de presentar una apelación ante el Jurado Nacional de Elecciones y mientras no se resuelva, todavía eso está ahí. Pero digamos, ¿qué pasaría en el escenario, ¿no? De que ya se mantiene tiene la improcedencia, ¿no? Entonces, en la lista va con regidores, sí, van los regidores, ¿cierto? Pero ¿y eso significa que si sale esa lista ganadora como la máxima, con la mayor cantidad de votación, entonces el primer regidor se convierte en alcalde? No, porque el primer regidor ha postulado como eso, como regidor. Entonces, el primer regidor asume, yo tengo entendido, bueno, el día jueves vamos a hacer este análisis más preciso porque, a ver, el primer regidor sí asume la vez de alcalde, pero hay un escenario particular que en este no se cumple. Es en caso de una vacancia, entonces, ¿acá hay una vacancia? Me pregunto yo, ¿hay alguna vacancia? No hay ninguna vacancia, ¿no? ¿Por qué? Y no hay ninguna vacancia porque, bueno, el candidato simplemente porque no hay alcalde. O sea, el primer regidor asume reemplazando al alcalde, pero en este caso no hay alcalde. No hay alcalde porque la lista tuvo ese problema. No presentó un alcalde, ¿por qué? Porque su candidata ha finalmente sido declarada improcedente y finalmente eso se ratifica por el Jurado Nacional de Elecciones. Entonces, ¿qué pasaría en esa opción, no? Algunos dirán, declarar que la lista no puede ser proclamada para la alcaldía porque no existe candidato válido a su cargo, los votos servirían para distribución de regidores, yo pienso que eso sí. Proclamar a los regidores y dejar vacante la alcaldía podría ser. Bueno, algunos dicen, ¿no? Mi conclusión como abogado es, no comparto la afirmación que ya circula en redes sociales, es lo que me está comentando, ¿no? De que si gana Fuerza Tacna, automáticamente el primer regidor será alcalde. Esa afirmación no tiene un respaldo expreso en la ley orgánica de municipalidades, no hay. Por el contrario, existe un vacío legal que debería ser resuelto por el Jurado Nacional de Elecciones si la improcedencia queda firme y además la organización política obtiene la mayor votación. Hasta que el Jurado Nacional de Elecciones no emite un pronunciamiento específico, cualquier afirmación categórica en uno u otro sentido es simplemente especulativa. Es decir, no podemos seguir especulando porque todavía ahí hay un vacío legal. Hay un vacío legal, y porque recordemos que el primer regidor, en este caso, si fuera el Luis Torres, reemplaza al alcalde en estos casos: vacancia, suspensión, licencia o ausencia o impedimento temporal. En esos casos, el primer regidor asume el cargo de alcalde, pero en ninguna parte dice que si la lista gana, él asume. O sea, no hay, porque ahí no hay alcalde empezando, no tienen candidato a la alcaldía. Entonces, no hay vacancia, no se daría la vacancia, no habría suspensión porque no hay candidato, ¿no? Pero, bueno, eso es, ¿no? Ese es el punto, ¿no? Aquí no existiría una persona proclamada como alcaldesa porque, bueno, se declararía su improcedencia.
3: ¡Ocho!
0: Bueno, vamos a profundizar este análisis porque nos vamos a quedar pendiente con eso. No hay tiempo. 8:55 nos tenemos que retirar, pero antes queremos compartir con ustedes brevemente lo que declaró Keiko Fujimori a un medio internacional como es este medio de Colombia, donde habla de algunas particularidades específicamente con respecto a su gestión y también habla acerca de lo que consideramos unos principales problemas del país, el tema de la inseguridad.
4: Campañas electorales y de una larga trayectoria política, ¿qué significa para usted llegar a la presidencia finalmente, la presidencia del Perú?
5: Para mí significa sobre todo una gran responsabilidad. Yo tengo más de 30 años bajo el ojo público, he cumplido diferentes funciones, he podido recorrer mi país, conversar con miles de personas, de ciudadanos, recibir muchos pedidos, abrazos y también críticas.
4: Sí.
5: Entonces, yo creo que esto no es un triunfo de una persona, ni tampoco de un partido político. Yo creo que esto es una oportunidad para que los peruanos nos abracemos y logremos finalmente una reconciliación. Y pretendo gobernar con mucha humildad, con fuerza, pero sobre todo con resultados.
4: La sociedad está profundamente dividida, presidenta. ¿Cómo va a ser usted para gobernar por quienes no votaron por usted?
5: Normalmente las campañas de segundas vueltas son polarizadas y tenemos que esforzarnos mucho justamente para llegar a los corazones de las personas que no confían en nosotros. Yo creo que el diálogo será importantísimo y lo segundo, las decisiones y los resultados. Queremos que el Estado vuelva a funcionar, que el Estado cumpla con la palabra y yo espero poco a poco ir llegando a estos espacios de personas que con justa razón no confían en las autoridades. Claro. Y yo estoy segura que en los próximos meses iremos conquistando estos corazones. El Perú entra en una nueva era política, ya que estamos retornando a la bicameralidad. Durante 30 años el sistema político peruano tuvo la unicameralidad. Hoy regresa a la Cámara de Diputados y de Senadores. Y esta reforma se logró aprobar sobre todo porque se necesitaba más serenidad en la política. Y creo que el mandato también de los peruanos es muy claro, porque a Fuerza Popular le ha dado la primera minoría. Tenemos un 30% en cada cámara, por lo tanto estamos obligados a consensuar, a escucharnos, para luego aprobar las normas.
4: ¿Hasta dónde está dispuesto a llegar Perú para permitir que el país norteamericano ayude a combatir al narcotráfico, a la delincuencia, al crimen organizado, incluyendo ataques precisos dentro de Perú? ¿Cuál es su opinión al respecto?
5: Se permitirá el apoyo hasta donde la Constitución y la ley de nuestro país lo permita, ¿okay? Pero sí quiero señalar que, por ejemplo, el Perú hoy forma parte de la OTAN como un país observador. Y esto es gracias a una iniciativa del presidente Trump. Nos interesa también formar parte del Escudo de las Américas. Creemos que hay también ahí muchas oportunidades de cara a recuperar la paz y luchar contra el crimen organizado. Los Estados Unidos es un país aliado. Así lo vemos. El Perú, al igual que Colombia, somos países que tenemos que enfrentar y luchar al narcotráfico. Y en su momento, en la década de los 90, en el buen USAID, hoy desactivado, pero en ese entonces USAID colaboró mucho con el Perú a reducir de 120.000 hectáreas de sembríos de hoja de coca. Buscamos poner cultivos alternativos, café, cacao, frutas, y se logró reducir a 20.000 hectáreas. Esto fue un trabajo en la que los Estados Unidos colaboró con el Perú y luego felicitó al Perú. Entonces, yo sí creo que hay muchas cosas en las que podamos seguir trabajando juntos.
4: Tanto en Colombia como en Perú, sobre todo en Perú, pero en Colombia recuerdan mucho a su padre, presidenta. Sí. Su apellido está marcado por ese legado. ¿Cómo quiere que la historia evalúe su gobierno? ¿Como una continuidad del fujimorismo? ¿O usted va a crear una política propia con cositas de aquí, con cositas de allá? ¿Cómo va a ser?
5: Al gobierno de mi padre se le reconoce por haber derrotado el terrorismo, por haber estabilizado la economía, haber vencido la hiperinflación y haber trabajado por los sectores más populares y humildes de nuestro país. Estoy orgullosa del legado de mi padre, pero yo quisiera que este quinquenio que hoy se inicia se nos recuerde por nuestros resultados, que tiene que ver con recuperar el orden y paz, que tiene que ver con llevar obras a los lugares más alejados, donde el Estado nuevamente se haga presente y donde la gente vuelva a confiar en sus autoridades. Estoy optimista, estoy contenta porque siento que la esperanza nuevamente vuelve a llegar a muchos rincones de nuestro país. Soy de las personas que no me rindo. A lo largo de mi vida he pasado momentos difíciles, pero son esos momentos de dificultad lo que a mí y a mi partido nos hicieron más fuertes. Y eso es lo que hemos demostrado los peruanos, que hemos pasado pruebas difíciles a lo largo de nuestra historia. Pero acá estamos, de pie, con la frente en alto, y en 5 años vamos a poner al Perú donde corresponde, como uno de los países líderes en Latinoamérica.
1: Bien, ahí escuchamos a Keiko Fujimori en esta entrevista en un medio extranjero, hablando acerca del trabajo que va a realizar una vez que asuma el gobierno, el próximo 28 de julio de este año. A propósito de Keiko Fujimori, reiteramos, el Jurado Nacional de Elecciones ha informado que realizará este miércoles, es decir, el día de mañana, miércoles 15 de julio, la ceremonia oficial de entrega de credenciales a la presidenta electa Keiko Fujimori y a los vicepresidentes electos de la República. El acto protocolar se va a llevar a cabo al mediodía de este miércoles en el Gran Teatro Nacional de San Borja y marcará uno de los últimos pasos del proceso electoral antes de la asunción del nuevo gobierno prevista para el 28 de julio. Bueno, así está la situación, vamos a ver, y aquí en Tacna por lo menos...
3: 9 y 3. 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

0: 9 y 29.
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0: lo sigan disfrutando. Tremenda hermosa canción.
1: 50.
0: El Miss Don José, lo nuevo, nuevo de Suena Reflejos.
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0: 9 y 57.
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1: En su cumpleaños de la Madame Pituca, habían matado al Cagallo y al Murucututu.
2: ¡10!
1: Y dice, pues, del Murucututu, su almita se ha ido al cielo. Su almita también del Cagallo se ha ido al cielo. Y en el cielo dice, se encuentran, pe. ¿No? Y le dice, ¡ay! Pues, caipiñacho, guayjei. Le dice, pues, el Cagallo al Cututu. Y el Cututu también le dice, sí, no, pues, caipiña, guayjei. Y el Cututu le cuenta, dice, no cataca milita ponen seperamanco. Catica chihuan conta. 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Trago chata toma y conco pa matar el cuy. Chay mi chay morocoto tobidan. Ahora les pregunto, ¿a quién le gustaría tener la vida del cututo? A nadie, ¿sí o no? Pero sí, cuando el cututo está vivo, ¿quién no va a querer tener su vida del cututo? El cututo tiene 30, 40 mujeres. Y a las 40 las premia. Chicho, carajo, las 40, ¿sí o no? 40 mujeres tiene el cututo. Y sus mujeres no se pelean. No me cargan de mi vida. Ay, maldita, es que no, nada. Bonito el cututo, querido por sus 40 mujeres. ¿Y ustedes sabían por qué el cututo puede premiar a sus 40 mujeres y no se malogra su próstata? ¿Sabes por qué? Porque el cututo pues, había sido vegetariano. Vegetariano, claro. ¿Acaso el cututo come lomo saltado, bistec, churrasco? ¿O alguna vez has visto un cututo en la cantina? Salud, compadre, goza la vida. Pasa tu cigarrito, una pitadita. Nunca, ¿sí o no? Claro, el cututo pues había sido un animal vegetariano. Por eso que aguanta pues 40 mujeres. Y nosotros con una sola mujer, ¡ay! Me van a operar próstata. ¡Ay! Ah, por eso pues los médicos nos recomiendan, los nutricionistas, ¿no? Nos dicen que nosotros, los humanos, a partir de los 40 años debemos dejar de comer carne roja. Manan mi hijo nañachu, huaca aichata, ubija aichata, cuchi aichata. O sea, de los animalitos de cuatro patas, ya no hay que comer. Dice que hay que comer solamente carne de animal de dos patas. Y si hay pata, ya está narique, mi hijo. O sea, debemos comer pato, gallina, pavo, ¿no? Perdiz, chaykunatis, mi hijo, kunanchis. Ya no podemos comer carne roja. Y dice que también hay que comer bastante ensalada, bastante fruta. Al revés, otros ya no quieren comer fruta. A veces la esposa le alcanza. Don Lucho, toma naranjita, platanito, manzana, chata, mi jurucuy. Mana, no, yo no como eso. Eso dale a las guaguas, dale. No capaz, ahí chachata, tejterachipay. Para mí, házmelo churrasquito. Por eso que estamos con artritis, reumatismo, riñón, próstata. ¡Ah! Así que juventud, así que orajuchacona, niñuchacona, juvinchacona, hay que comer bastante comida viva. Causaco, migunata, miguna, hay que comer bastante ensalada, bastante fruta. ¡Vuestro cholo cibernético!
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0: 23 y 27.
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0: abierto. Gracias, gracias. Hasta aquí nuestro cariño, gracias.
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0: 10 y 57.
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1: 11 y 28.
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0: 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Gracias señor nene. Te has acordado verdaderamente, canca, Dios verdadero. 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Pero hasta hoy hermanos, lo hacían de ejercicio para una carne, gracias al hierro. Hermanitos, y matando que hermanos tarajan che libro. Che libro, pen hermanos, página 179, capítulo 21, hay nata nesca che, no que hermanos tarajan, aunque hay nata nin. ¿Cómo enriquecer la sangre nin? Che libro tal vez mucha, ¿eh? Ahora champi nin, ¿dónde? Hallar el hierro esencial, donde encontrar, en otras palabras, hierro. Ahora, champa, en atemar leco. El organismo humano dice: está constituido por una cantidad casi innumerable de corpúsculos microscópicos llamados células. Cada una de estas células están dotadas de vida. Ah, sapa se ve la célula casca, vida, yo ni shankaipe. Por lo tanto, necesita de alimentos, hermanos. Pigmen, estás con mi conata, chay, célula cona, pero chay, casca millones de millones. ¿Qué más necesita? Oxígeno. ¿Entendís? Si hay célula cona causa nada, pues necesitas alimento, oxígeno, si hay mantener agua, etcétera, etcétera. Y más para siete manos para ir con necesitas algo para poder efectuar diversas actividades. Para ir con las o copi yankan y me imanata. Aunque hay penín, hay manos que hay tal, ¿no? Ahora chan penín, para que las células dicen vivan y realicen sus actividades, necesitan de un constante provisión de sangre nueva. Y me dicen que hay Kai célula kuna causa nampa y me imanate yanka nampa se paikuna necesitan con modo soja huarta, ¿entendéis? Por eso la sangre recibió la denominación de medio interno. Cheireikus yawar ninches kakashan combustible kai célula kuna ayenta yanka nampa. ¿Qué más dice acá? Proporcionando, dice, el material a la linfa que baña las células, llevándoles los alimentos, aguanta, a veces el oxígeno, las hormonas, el aire, el agua. Son tan necesarios, ¿no? Al mismo tiempo, dice, acarrea los alimentos, la sangre recibe de la linfa los desechos de las células, los venenos, el gas carbónico también, mucho bien, según tapis. Ahora, champen, hermanos, la sangre lleva, dice, el oxígeno a la linfa, que la entrega a cada minúscula célula del cuerpo humano. recibe de los pulmones este elemento tan vital, la pasa a la linfa y esa lo conduce a cada célula. Bueno, chay parla hermanos maicama, ¿no? Ora champi, que es importante, si la sangre no tuviese hierro, no podría cumplir esta indispensable función. Atención, que hay parte interesante. 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Mana jorona, miconca, hierrota genaca, yanjapax, micoscanis caponca, mana célula cona, caosait atenca cocho. Y mana paiguna causan que nata no canche guañuta callarizo. Sin hierro, dice, repite ahí, las células no recibirían oxígeno, no vivirían. Hermanos, mana crean dicho. Que el libro tomona con una papamosa. Kankikikich, lingich. Porque que el libro cachan de un doctor argentino. Por algo habrá estudiado biología. Unas con hermanos, venderse y copianta. Hermanitos, eso suma que hay. No que hermanos, si hay un cheimán, che daroman, y hasta cotiripone. ¿Por qué? Porque taripa corjane y mata. Último remedio, hermanos. Entonces, hermanos, que yawarin chispe por una casca, ema, glóbulos rojos, glóbulos blancos, plaqueta en esta cona. Che rojo con hermanos, mi cona tapasca, glóbulo blanco, onco yo macanacusca. O sea, hermanos, y me hermanos, usted se llega una cachango. Leucocitos, hematis, eritrocitos, plaquetas, rojos, etcétera, etcétera, hermanos. Ahora, siempre que hay que pensar, cada milímetro cúbico de sangre de una persona de salud normal contiene 5 millones de hematis. ¡Wow, hermanos! Son tan pequeñitos que solo pueden verse en un microscopio. Tienen la forma de discos, muchacunas, biconcavos o de monedas, cuyo diámetro es tan diminuto que se mide en micrones. Y macha micrón que compsare. El micrón, dice, es la milísima parte de un milímetro. Uy, hermanos, qué interesante, ¿no? Joven con estudiantes biología. Ni yo soma, si aparato con avanjangich. Un centímetro, que ya es bastante pequeño, tiene 10 milímetros. Ahora bien, subdividiendo el milímetro en mil partes, igual es que una de ellas es un micrón, ¿ves? Es matemática más, acá está. 100 glóbulos rojos alineados en una línea recta cubrirían una extensión de 700 micrones. Bueno, difícil de entender, ¿no? No completaría ni siquiera es el tamaño de un milímetro, porque este tiene 7000 micrones. Escuchen, hermanos. Un hombre, dice, de 70 kilos tiene unos 4 litros y medio de sangre. ¿Viariza? Caricona, guarmicona. Cancuna cachanguichis con 70 kilos, cuerpiguichis can, tawa litro y medio yawar. Chiraikunin, se puede calcular muy bien la cantidad de hematis que contiene la sangre de esa persona. Se hecho tawa litro y medio, cuerpiguichis yawar canjenaca, chips atikuman, yache más o menos haikan campacta cachan, chiraikuna. ¿Ves? Por ejemplo, chiraikunin, un milímetro cúbico contiene 5 millones de hematis. ¿Ves? Un centímetro cúbico contiene 5.000 millones de hematíes. Ahora, 4 litros y medio contiene 22 billones 500 mil millones que digan, millones de hematíes. O sea, hermanos, ni chuas que caigo en la cascaco. Así se ve que dice que 4 litros y medio de sangre poseen 22 billones 500 mil millones de glóbulos rojos. ¿Entendéis? Hay que corresponderse, hermanos, que el glóbulo rojo, cuerpo, vida, cojo, casca, más o menos aproximado, 22 billones, mana, millones, ni se ha dicho, billón. O sea, entero que hay mundo, runa manta, pues más asca. 22 billones 500 mil millones de glóbulos rojos. Cifra verdaderamente prodigiosa. Casi 10 mil veces más que el número de todos los habitantes de la Tierra. Ay, hay que acotar, hermanos, más casca, chay, causa con la correponchispi. Más de 10 mil veces. Hermanos, ¿no dicen ustedes amén? ¡Qué maravilla es la creación del Dios Altísimo, arquitecto, perfecto, poderoso, digno de ser admirado! Mana canche manos ojato, un Dios como nosotros, como nuestro Dios Jehová. Él es poderoso, de poderoso, maravilloso, de maravilloso. No canche este hermano, runa canche mana entender. Sapoman machin, creyans. 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Virgen, santo. Y si este hermanos absurdez, engaño completo. Ese es más engaño que un charlatán, como se dice. De un vulgar charlatán, hermanos, no. manan chay con ape manos iñina chuchereco Dios que y me imana billón de billón o celo la choracunin. Yo soy Dios fuerte y celoso, no tendrás otros dioses. 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Qué mentira más absurda, hermano. 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Se voy a seguir leyendo, así dice. Cada uno de estos imbatíes tiene 7 micrones de diámetro. 100 de ellos puestos de un lado al otro formarían una línea recta que cubrirían la distancia de 700 micrones. 1000 imbatíes cubrirían una distancia de 7000 micrones. Esto es 7 milímetros. 22 billones de células y medio, dice, de glóbulos rojos alineados. De esa misma manera alcanzarían un recorrido de 157.500 kilómetros. Como el ecuador terrestre solo tiene 40.000 kilómetros de extensión, escuchen. Ecuador manto, jugueltari. De Ecuador a Ecuador, ¿cuánto había tenido? 40.000 kilómetros de extensión. Aquella hipotética fila de imbatíes, o sea que hay cuerpo en chispe, y hay célula en chispe, con las hermanos, rodearía a la Tierra por la línea ecuatorial casi 4 veces. Tahuacutes, hermano, que ahí abarren en chispe, que se lo conozca, que ahí hay papatatas, morir coman. ¿Qué les parece, hermanos? Manachu, hermanos, que sean admirable. Y China, admirable, yaya bendito, jubilato, no canches, deshonranches de muchas formas. 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Hermanos, si hay tacunancote, hermanos, remamos que hierro vegetal que sean combustible del ser humano, rona causa nanchispa. 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
2: 11 y 58.
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10: Ya estamos de vuelta.
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12: Los hermanos del campo, de las regiones de Tacna y Moquegua. ¿Qué hizo el frío, no? Frío en las mañanas, en la tarde, la noche. Pero eso de 11, 12, 1, 2 de la tarde, hay una calor, ¿no? Claro, es una calor que se siente y, por supuesto, este cambio brusco. Ese es el niño costero, ¿ya? Que va a ocasionar daños, especialmente en la agricultura. Bien, bien, mis hermanos. Bueno, hoy estamos ya 14 de julio. Ya, ya se fue medio año, señores. Los días van pasando, van corriendo, y por supuesto ya han ingresado con fuerza los candidatos, tanto a la región, consejeros, alcaldes distritales, provinciales, y adelantamos los temas principales del día de hoy. Bien, el gordito Lucho Torres, actual gobernador regional de Tacna, ha hecho una jugada maestra, le ha sacado la vuelta al jurado de elecciones, intencionalmente a quien lanzaba, una señora Soto, que era su proveedora de comidas, a quien la había lanzado como cabeza en la lista para la alcaldía provincial, y él simplemente iba como primer regidor, intencionalmente lo ha escrito mal, y el jurado, pues, no ha aceptado la candidatura a la señora, y por lo tanto, este gordito simpaticón, que le encanta vivir del Estado, que le encanta vivir de Tacna, pues, prácticamente él va, si gana la lista Lucho Torres, Lucho Torres va a ser el alcalde. ¿Qué tal jugada maestra de este político que no quiere soltar la teta? Tiene más de 200 procesos judiciales y todos se archivan. Para eso, el Poder Judicial en Tacna es lento, y espera que caduquen sus procesos. ¿Ah? En cambio, otros procesos pequeños, al toque la Fiscalía, el Poder Judicial, se mueven, te detienen, te mandan a la cárcel. Pero a los ladrones de saco y corbata, felices. Parece que todo funciona con el poder económico en el Poder Judicial y Fiscalía de la Nación. Igual caso estaría suscitando en Candarave. Asimismo, denunciaron hace días en el Valle de Siguas, una trabajadora del campo habría sufrido violación por un ex policía ya en el Valle de Siguas.

sí mismo, amigos oyentes, siguen, ya se ha confirmado, dos candidatos para el distrito de Cairani. El que ha sido habilitado en primer momento, Glenio, el candidato Glenio para Cairani, ahora, última hora, también el candidato Miki Astete, también ya ha sido habilitado. Por lo tanto, Cairani, los hermanos de Cairani, tienen dos candidatos para elegir su próximo alcalde. De otro lado, se intensifica la campaña electoral de los candidatos a la comuna provincial de Jorge Basadre y La Valla y en el distrito de Ite. Más policías van cayendo en acto de corrupción. La verdad que la mayoría de los policías en actividad más parecen delincuentes que autoridades. Vamos a escuchar la denuncia a dos efectivos en la región de Moquegua por el mismo general. Ya la población ya no sabe en quién confiar. Ante la policía era una seguridad, era una garantía, era una autoridad que merecía todo el respeto. Hoy en día la gran parte de los policías, la gran mayoría, son corruptos, chantajistas, asaltantes, ladrones, la verdad. ¿Qué se va a hacer con esta policía que cada día está más desprestigiada? Y encima, les han subido el sueldo el gobierno de Balcázar.

Bien, amigos oyentes, vamos a iniciar la jornada informativa. Allá en Moquegua, en Torata, están denunciando que el candidato Elvis Córdoba, actual alcalde de Torata, uno de los distritos millonarios en Torata, mucha gente se pregunta, dicen, este señor está haciendo una campaña millonaria. Antes que sea alcalde no tenía ni para el aceite, me dice. Pero ahora este señor se ha convertido en todo un poderoso al llegar a ser alcalde y está haciendo una campaña millonaria ya en todo Moquegua porque quiere ser alcalde provincial de Moquegua. Es lo que nos han dicho. Y campaña millonaria, regalos millonarios por toda la región de Moquegua. Ya no respeta los galpones, viveros de la municipalidad. Ahí hay trabajadores del municipio, propiedad del municipio, confeccionando banderolas, banderas. Trabajadores que salen del trabajo agotado a las 5 de la tarde y por necesidad, por chambita, se van a hacer las banderolas gratis, banderas para el actual alcalde, el Torito, le dice, Elvis Córdoba. Están denunciando, campaña millonaria, usa el vivero, galpones del municipio, trabajadores del municipio, que salen agotados de su trabajo, agotados de su chamba. Tienen que ir a confeccionar las banderas. Si no, fin de mes. Chao, Rosa. Eso están denunciando allá en el distrito Torata, un distrito millonario.

0: Bien, amigos oyentes, seguimos con Moquegua. El general de la policía de Moquegua ha informado sobre dos malos efectivos. El jefe de la región policial, Jorge Ramos, general Jorge Ramos, sobre la detención de dos suboficiales por presunta corrupción. Yo no sé la verdad. En Arequipa, hace 4 días, capturaron a 3 policías que habrían fabricado un asalto, que les han robado las armas. Y estas armas llegan en mano de delincuentes. La verdad es muy complicado el actuar de la mayoría de policías. Aquí en, allá en Sama, en Tomasiri, los policías de Sama, Las Yaras, Inclán, más paran en los cerros. Ahí en los cerros paran. Y ahí han puesto su peaje y contrabandistas o pequeños, ¿no?, que pasan su, un par de bultitos, 2 bolsitas, o unos pasan con camionetas, ahí está el control. Peaje. Mínimo dice que le sacan 100 soles a un humilde trabajador que transporta 2 bolsitas. Pero ya los que pasan ya con camionetas, autos, camiones, ya pues 2, 3, 5, 10 lucas. Más están detrás de los pequeños contrabandistas, pero también abajo en Las Yaras, me dicen, del puente abajo, ahí están. Como si ellos no tuvieran sueldo, ellos no tuvieran beneficio. Ya, los te piden, yapéame, o les tienen que yapear. Si no, no te dejo pasar, o te quito el poquito contrabando que yo. Oye, ya la verdad se han vuelto unos caraduras, delincuentes, unos policías. Y ha hecho que Keiko Fujimori, que va a limpiar estos actos, ojalá. Y la delincuencia sigue haciendo de la suya. Vamos con lo que dice el general de la región policial de Moquegua, Jorge Ramos, lo que declara.
1: El informativo del sur declara el jefe de la región policial, Jorge Ramos Micalay, sobre la intervención a los suboficiales, seguido desde informativo del sur.
2: Se va a llevar las investigaciones correspondientes de acuerdo a toda la información que nos proporciona el Departamento de Concentrado de Corrupción de Funcionarios.
3: ¿A qué comisarías pertenecían o a qué áreas?
2: No, este personal policial laboraba en el Escuadrón de Emergencia de la Región Policial Moquegua.
3: General, esta no sería la primera vez justamente que se presentan estos casos. Sabemos que también se presentaron un caso a inicios de este año. ¿Cómo están justamente ustedes haciendo el seguimiento o las gestiones correspondientes para evitar, ¿no?, este tipo de casos dentro de la institución?
2: Bueno, como yo le manifesté en muchas oportunidades a ustedes, se hace campaña de sensibilización a todo el personal, ¿no?, de concientización, sobre todo de no involucrarse en hechos que de connotación penal, ¿no? O sea, siempre se les va orientando, no solamente por parte de sus jefes inmediatos, tampoco, también por la jefe de divisiones de orden y seguridad, tanto de Moquegua, Hilo y Omate, y también por personal de Inspectoría General, que, bueno, en este caso la Inspectoría Descentralizada con sede Moquegua. Constantemente estamos en charlas semanales, mensuales. Lamentablemente, pues son hechos aislados que se presentan en la institución. Constante, con nuestras limitaciones, yo sé que tengo poco reducido vehículos policiales, poco personal, pero salimos nosotros constantemente las 24 horas del día, constantemente con ellos, ¿no? Ahora, recientemente hemos tenido el alto mando de la Policía Nacional nos ha puesto a disposición 15 policías.
0: Declarando el general Ramos sobre la detención de 2 efectivos.
2: Este fin de semana ha llegado y voy a ver la reasignación de este personal en zonas, pues, donde hay incidencia delictiva.
3: General, hemos visto también algunos policías por las calles. ¿Este es un plan que ustedes han podido dar en estos últimos meses?
2: Bueno, las policías están constantemente en las calles. De repente usted ha visto los servicios con chalecos. Ese servicio con chalecos que están brindando en algunos lugares estratégicos de la ciudad de Moquegua se debe a un servicio denominado Plan Celador, que este servicio lo cubre personal que está de franco o vacaciones. No, entonces es constantemente, ya conforme se ha iniciado este mes, se va a ir continuando todo el personal que está con tiempo disponible de franco, vacaciones o permiso, cuenta de vacaciones mayores a 15 días, pueden ellos cubrir este servicio. Hay personal de servicios de la Policía Nacional en todos los colegios a nivel Moquegua, ¿no? También hay personal policial a nivel de Omate, de Hilo. Y hay algunos colegios que son coberturados por personal de Serenazgo. Y algunos colegios que no cubra servicio policial están los VAPES también, ¿no? Los padres de familia se organizan, hay brigadas de autoprotección escolar que nos apoyan a nosotros. A veces pues no todos los papás a veces quieren pues integrar algunos VAPES, ¿no? Entonces tratamos de ahí de convencerlos, concientizarlos por la seguridad de los niños.
3: General, también hemos tenido un reporte que se ha detenido a más de 10 personas por hurto en el distrito de San Antonio, una vivienda. ¿Qué conocimiento se tiene de esta, bueno, de esta intervención?
2: Bien, el hecho ha sido intervenido el sábado en la madrugada. Ha ido personal, ha reaccionado hasta la noticia criminal. Han ido al lugar de los hechos, si no me equivoco es el Asociación El Oasis, parcela 18. Hay personas denunciantes que han sido algunas agredidas en defensa de unos pobladores y se han detenido 24 personas, ¿no? Hay 10 peruanos y 14 extranjeros. Los extranjeros son de nacionalidad colombiana, venezolana y uno que refiere a ser boliviano.
0: Bien, ahí está entonces General Ramos de Moquegua, ha dado a conocer las actividades que se están realizando y por supuesto sobre el tema de los policías. Inspectoría, para abrirles un proceso y darle de baja, solo necesita audios o videos. Todo celular tiene un video. Todo celular tiene para grabar o tomar fotos a aquellos malos policías. ¿Verdad? Son pocos los honestos policías que le dan valor a esta institución policial. Antes un policía era bien respetado, bien admirado, era una autoridad y uno al lado de un policía se sentía seguro. Pero hoy en día, señores, en estos tiempos, al lado de un policía es estar en peligro, porque la policía ha creado desconfianza. Hay unos cuantos que son contados, son honestos, hacen su labor como tiene que ser. Pero hay una mayoría, ya son sinvergüenzas, conchudos, ya no tienen sangre en la cara, se dedican a robar, a asaltar, chantajear, sacar plata. La mayoría de los policías, señores. El nombre policía lo han tirado al suelo. Pisotean a esta valiosa institución que es nuestra Policía Nacional. Lastimosamente, los comisarios en cada dependencia policial se prestan al juego cochino, al juego sucio, señores, cuando ellos son los primeros que deben implantar orden, justicia, como tiene que ser la labor de nuestra policía. Cada día, más policías comprometidos en actos de corrupción. Cada día caen más policías. Y es preocupante la situación. Muy preocupante. En todo el Perú vemos noticias como caen bandas de policías, oficiales inclusive, encabezando bandas delincuenciales, ¿ah? Con

0: policías en actividad. La verdad, ya no hay seguridad, por eso hay esa inspectoría. Una sola foto, un video, un audio, haga llegar a la inspectoría y con eso se le abre el proceso, se le da de baja, y hay muchos que ya están de baja como delincuentes, otros están en pleno proceso. El policía gana bien, señores. Un año, año y medio de preparación, salen ganando lo mínimo 3.500. Tienen seguro, trabajo inmediato. Todo tienen. Ellos no necesitan hacer práctica, no necesitan hacer bachillerato, nada, como otras carreras profesionales. Ellos van, estudian año y medio, salen de policías inmediatamente a chambear. Ellos no van a dar examen, buscar un puesto de trabajo, no. Mira, de 3.500 un novato, 3.500. Ya los que están 3 años, 4 años, ya ganan 4.000, 4.500. Así. Pero la mayoría quiere más plata. ¿Pero cómo plata? Ilícitamente, mis hermanos. Y eso está mal. Mal. Si algún policía me está escuchando, está mal. Mal lo que están haciendo ustedes. Su institución lo han tirado al suelo. No hay respeto. Ya nadie le respeta al policía. Por la culpa de unos policías, pues no hay respeto, mis hermanos, ¿verdad?
1: 12 y 25.
0: Trabajen honestamente y no hagan, no hagan cosas malas. Hagan su labor como tiene que ser, mis hermanos, ¿correcto? Como tiene que ser. Hagan su chamba, trabajen, pero correctamente, ¿sí? Claro, correctamente, mis hermanos. Es la manera de poder cumplir su labor. Y hay que limpiar nuestra Policía Nacional, ¿verdad? Nuestra Policía Nacional está mal. ¡No vamos a irte! El enfoque semanal.
2: Homenaje al Día del Maestro, les damos la cordial bienvenida nuevamente a esta sección que es el informativo OIT con las noticias más relevantes de la semana. Empecemos.
3: La Municipalidad Distrital de Ite, a través del Comité de Seguridad y Salud en el Trabajo, realizó una visita de inspección a las obras en ejecución de la vía vecinal del sector Alfarillo y el sector Alto Camiara. Durante el recorrido se verificó el cumplimiento de las medidas de seguridad, reafirmando el compromiso institucional con la protección a los trabajadores y la correcta ejecución de las obras. Con gran entusiasmo y participación de vecinos de todas las edades, la Municipalidad Distrital de Ite desarrolló el gran bailetón saludable en el sector Alfarillo. La actividad promovió estilos de vida saludables, la actividad física y la integración familiar, fortaleciendo el bienestar de la población a través del movimiento. Continúa la entrega de insumos alimentarios del programa Vaso de Leche, beneficiando a los distintos comités del distrito. Esta importante acción garantiza una distribución oportuna de los productos. En el marco del Día del Maestro, la Municipalidad Distrital de Ite rindió un merecido homenaje a los docentes de las instituciones educativas del distrito. Durante la ceremonia se entregaron diplomas de reconocimiento y presentes a los maestros destacados por su trayectoria, culminando con un almuerzo de confraternidad en honor a su invaluable labor educativa. Estas fueron las principales actividades desarrolladas por la Municipalidad Distrital de Ite durante la semana.
0: Bien, ahí están las actividades que se están haciendo en Ite. Bien. Bien, obras son amores. Bien, aquí me escriben de Ilabaya, Ilabaya Capital. Señor Suárez, muy buenos días. Yo vivo a metros del puesto policial de Ilabaya. Resulta que Ilabaya pasa contrabando procedente de Puno de Sahuaero por Ilabaya. Primero pasa una camioneta 4x4, un auto lujoso, se para en la municipalidad, perdón, en el puesto policial, ingresa Y yo vi a un señor que sacó su billetera y sacó dinero de la billetera y se lo puso a un bolsillo. Y la billetera lo puso al otro bolsillo. Y luego ingresó y a los 3 minutos sale del puesto policial de Ilavalle y sigue su camino. Y sigue su camino y abajo, 100 metros más abajo, se para. Y al poco rato, llega una camioneta, bien, bien tapada atrás, o a veces un camión tapado con su con una manta, dice, y pasa. Ya una vez que esa camioneta que pasó adelante, ve que el camión o la camioneta ya pasó, el puesto policial sigue su camino. Y así hacen, señor, me dice. Aquí en Ilavalle pasa contrabando, arreglan con el comisario, quien esté de servicio en Ilavalle, y la corrupción del contrabando sigue, y especialmente en Ilavalle. Por eso que en Ilavalle, me dice, nunca capturan un carro con contrabando. Simplemente pasan, arreglan y arreglan. Y prueba de ello vi, señor, me dice. Sacó su billetera, sacó un fardo, lo puso al bolsillo, a un lado del bolsillo, los bolsillos de billetera. Claro, sacaba la plata para separar lo que le va al efectivo. Eso nos escriben desde Ilavalle. Bien, ahora sí, nos vamos a la pausa. La pausa, vamos a venir con el tema de la alerta sanitaria en las aves, ¿eh? Ojo, ante la emergencia, 90 días. Venimos con Locumba, los candidatos que se preparan ya para estas elecciones, han entrado con fuerza, porque solo falta ya pocos meses. Así que a trabajar, a chambear. Pausa, retornamos.
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0: Bien, amigos oyentes de Radio Fama Sur, vamos a continuar con más información a esta hora de la mañana. Y por supuesto, siempre a través de Radio Fama Sur. Bueno, ya las elecciones, ya municipales, regionales, está ingresando. Solo les queda 15 días de julio, agosto, septiembre y una semana de octubre. Tienen que ponerle toda la fuerza, ya, toda la fuerza necesaria los candidatos para gobernador, para consejero, para alcalde, distrital, provincial, regidores. Ponele toda la fuerza, hermanos, ¿eh? Toda la fuerza. Hoy es todo o nada. Así es. Es todo o nada, mis hermanos. ¿Verdad? ¿Ya? Bien. A ver, vamos con lo que fue este anuncio de las aves, ¿eh? Aves domésticas. Mucho cuidado, ¿eh? Mucho cuidado con la salud, ¿eh? A ver, alerten aves. Senasa declaró emergencia sanitaria por 90 días en todo el país peruano ante la presencia influenza aviar de alta patogenicidad H5N1 en aves de corral. La medida fue adoptada tras confirmarse casos en Cañete y que se está ampliando. Buscar reforzar las acciones de vigilancia, control para evitar la propagación del virus. Bueno, a mi manera de entender, hay que desinfectar los corrales. Hay que fumigar los corrales para matar los bichos, desinfectar. Hay que también darles su medicina a las aves. Claro, pero desinfectar primeramente los corrales. Cuidado, esto crece, se va a expandir. Mucho cuidado, por eso está alertando. 90 días, Senasa, mis hermanos, ¿eh? Atención en los valles. Vamos con la nota a través de Radio Fama Sur. A ver si vamos con la nota.
1: De Servicio Nacional de Sanidad, Senasa señala lo siguiente, que ha declarado emergencia sanitaria en todo el territorio nacional por un periodo de 90 días por la presencia de influenza aviar de alta patogenicidad, dice subtipo H5N1 en aves de corral. El caso fue detectado en Cañete el 6 de julio pasado cuando se confirmó un resultado positivo en aves de pelea, lo cual, dice, puede tener efecto en todo el país, pues el pollo y el huevo fresco proveen el 70% de la proteína de origen animal en la dieta de la población. Dice, esta industria se encuentra en riesgo inminente frente al virus, enfermedad altamente contagiosa y mortal, es lo que ha advertido Senasa.
0: Bien, ¿eh? Nuevamente vamos a repetir la nota, a ver.
1: La Dirección de Sanidad Animal de Servicio Nacional de Sanidad, Senasa, señala lo siguiente, que ha declarado emergencia sanitaria en todo el territorio nacional por un periodo de 90 días por la presencia de influenza aviar de alta patogenicidad, dice subtipo H5N1 en aves de corral. El caso fue detectado en Cañete el 6 de julio pasado cuando se confirmó un resultado positivo en aves de pelea, lo cual, dice, puede tener efecto en todo el país, pues el pollo y el huevo fresco proveen el 70% de la proteína de origen animal en la dieta de la población. Dice, esta industria se encuentra en riesgo inminente frente al virus, enfermedad altamente contagiosa y mortal, es lo que ha advertido Senasa.
0: Bien, ¿eh? Entonces, tomar en cuenta este tema, cuidado, ya fumigar, desinfectar los corrales, ya. Tiene que desinfectarse, luego fumigar, que mueran los bichos. Ah, fumigar, que muera la... Ahí hay, siempre hay bichitos ahí en el corral. Hay que también las aves, darle sus antibióticos. Ya, porque si no esto, puede crecer, mis hermanos. Puede crecer. Mucho cuidado. Mucho cuidado. Puede crecer. ¿Ya? Guerra avisada. No mata gente. Atención, hermanos del campo. Mucho cuidado. La verdad, ¿qué veremos más adelante? La verdad, de todo en esta vida, de todo se presenta, de todo hay. Claro. Así es. Mucho cuidado. Bueno. Vamos con más notas. Y por supuesto, desde el Valle de Cinto, en Locumba, para el mundo, agricultores de palta se preparan para lograr su primer lote de exportación al extranjero, gracias al proyecto Paltovit de la Municipalidad Provincial Jorge Basadria. Vamos con esta nota, amigos oyentes, desde Locumba.
2: Nos encontramos en las instalaciones de la empresa EGA Agroindustrial al interior de la Sofra Tacna, porque tenemos que compartir con todos ustedes una excelente noticia en el ámbito de nuestra agricultura local, y es que se va a concretar finalmente la primera exportación de palta de nuestros agricultores del Valle de Cinto, y esto gracias a la gestión realizada por parte del proyecto Paltovit de nuestra Municipalidad Provincial Jorge Basadre. Pero para contarles más a detalle, estamos acompañados en esta oportunidad del ingeniero Adolfo Yaya. Él es responsable del proyecto Paltovit. Ingeniero, ¿cómo está? Buenos días, bienvenido a esta transmisión. Coméntenos para todos nuestros agricultores, para toda nuestra población basadrina y de toda la región de Tacna, ¿cómo ha sido el acompañamiento técnico y cómo así se ha logrado finalmente que se vaya a concretar la primera exportación de palta directamente de los agricultores a los mercados internacionales?
3: ¿Qué tal? Muy buenos días. Saludamos todos a los agricultores del Valle de Cinto y a los productores de nuestra región Tacna. Primeramente, el proyecto Frutales Paltovit tuvo la iniciativa, el objetivo, junto con los productores, de poder realizar este anhelo, este sueño, ¿no?, de que los productores puedan hacer la exportación directamente ellos. Es así que se ha trabajado de una forma organizativa con ellos, es que se ha creado una cooperativa, y a través de esta cooperativa el día de hoy estamos concretando este sueño, este objetivo de poder realizar la exportación del cultivo de palto en la variedad Haas. Es así que desde el 2025 la cooperativa ha sido registrada en registros públicos, está correctamente saneada, y es así que el día de hoy esta cooperativa conforman una buena cantidad de productores del Valle de Cinto, y este objetivo es gracias a ellos que se está realizando.
2: ¿Cuántos agricultores conforman la cooperativa de agricultores del Valle de Cinto?
3: 31 productores son asociados en esta cooperativa del Valle de Cinto.
2: ¿Qué requisitos se han tenido que lograr, que cumplir para finalmente concretar que se abran las puertas a los mercados internacionales?
3: Bueno, definitivamente uno de los requisitos era ser productor de palto, y a través también que puedan producir de una forma orgánica. Nosotros, a través del proyecto, estamos brindando la asistencia técnica, la capacitación en la normativa de las buenas prácticas agrícolas, el cual también ha permitido que nuestra palta del Valle de Cinto sea un producto inocuo, ¿no?
2: Claro, ingeniero, y nos explicaba usted anteriormente en una transmisión que justamente los agricultores del Valle de Cinto de Palta habían logrado la certificación por parte del Servicio Nacional de Sanidad Agraria en las buenas prácticas agrícolas.
3: Sí, no, es correcto eso, ellos, porque todos los productores del Valle de Cinto han venido trabajando de forma muy, muy organizada con Senasa. Senasa Tacna, que también nos ha apoyado en esta labor de hacer la exportación, no solamente Senasa, sino también otro aliado estratégico que era Agromercado, una de las instituciones del Estado. Entonces, todo este trabajo se ha venido realizando en coordinación con ellos, ¿no? Pero principalmente motivado por los mismos productores del Valle de Cinto, ¿no? Y a través también que nosotros dentro del proyecto manejamos un componente de que es de comercialización y valor agregado. Y es así que nosotros también tenemos nuestra especialista, la ingeniera Cris Checaya Paredes, quien ha sido el motor, el eje principal para poder lograr también este objetivo, ¿no?
2: Correcto, ingeniero, muchísimas gracias. Le invitamos, ingeniera, por favor. Estamos acompañados también aquí de la ingeniera Cris Checaya Paredes. Ella es especialista del proyecto Palto Bit y es gerenta de la Cooperativa de Agricultores del Valle del Ciento. Coméntenos, por favor, qué estamos viendo en estos momentos, un poco la explicación técnica de toda la maquilación, el proceso que se está llevando a cabo para lograr la exportación.
4: Estamos en la empresa agroindustrial EGA, que tiene su packing para exportación acá en el Sofratagna, ¿no? Entonces, lo que pueden ver de fondo es el lavado y luego la selección, ¿no? Y están empaquetando por calibres. Como podemos ver, acá ya están los calibres, las calidades de la palta Hass que se ha podido traer. Y lo que yo quiero resaltar es que hasta el momento la palta de Valle del Cinto no hay categoría 2. Esto es muy bueno, ¿no? Tenemos pura categoría 1 y tenemos el mayor porcentaje los calibres 12, 14, 16, 18, que son los mejores pagados, ¿no? Entonces, con eso podemos decir que a través del proyecto estamos logrando mejorar el producto, ¿no? Y hay pues una merma bastante, bastante pequeña, ¿no? Que llega, está entre el 5% a menos, ¿no? Entonces, esto que lo que fue años anteriores cuando inició el proyecto, las mermas eran pues eran superiores al 10%, lo que significaba bastante pérdida para el agricultor, ¿no? Ahora estamos estamos logrando y hemos logrado un precio superior al del mercado, ¿no? Actualmente la palta de Valle del Cinto siempre se ha vendido un precio superior al resto del Perú, ¿no? Y es lo que estamos logrando también en esta ocasión, ¿no? El precio logrado es superior a lo que se está vendiendo en el resto del Perú. ¿Por qué? Porque tenemos una buena palta, ¿no? Estamos enviando conformaciones en los mejores calibres, ¿no? Que son los calibres 12, 14, 18. Y ahí vienen los otros calibres que son 20, 22, 24, ¿no? Pero en un menor porcentaje, ¿no?
2: Es decir, se está exportando una palta de excelente calidad y a un buen precio en el mercado.
4: Exacto, estamos exportando las mejores de las paltas a un buen precio, bueno, y esto va a servir a que los agricultores, o sea, esto ha sido una exportación de aprendizaje, ¿no? Entonces, con esto ya creo que vamos a sentar las bases para que esta cooperativa que ha sido creada dentro del proyecto, por el apoyo del proyecto, hace que el negocio sea sostenible, ¿no? Esto deja una huella para el valle, ¿no? Deja una huella para el valle, porque no va a ser solamente durante el proyecto. Ya estamos sentando las bases estamos iniciando un negocio sostenible, ¿no? A futuro, porque un negocio tiene que ser así, ¿no? Tiene que ser rentable, ¿no? Entonces, y según lo que estamos viendo, va a ser muy rentable, porque como ustedes pueden ver, hay mayor porcentaje en los mejores calibres.
2: Ingeniera, ¿cuántas toneladas se va a exportar y hacia qué destino?
4: Estamos exportando en esta ocasión un container que se ha logrado en 3 días nada más. El container va a ir para Chile, para un importador de Chile.
2: Se va a distribuir en las diferentes regiones del país vecino.
4: Claro, el importador tiene diferentes puntos de venta, ¿no? Ya sea en Santiago, más al sur, Arica, ¿no? A lo largo del país vecino de Chile tiene sus diferentes puntos de distribución, ¿no? Pues nosotros lo vamos a hacer una exportación ex-work. ¿Qué quiere decir eso? Que saliendo de acá, del punto de producción, va a venir el importador y se lo va a llevar, ¿no?
2: Ingeniera, para finalizar esta entrevista, ¿algún mensaje que darle a todos los productores de nuestro Valle del Cinto, a quienes no forman parte también de esta cooperativa y que tal vez deseen integrarse a esta cooperativa, ser parte y mejorar sus buenas prácticas agrícolas?
4: Bueno, lo que yo quiero es felicitar, ¿no?, a todos los productores de Valle del Cinto, especialmente a los socios, ¿no?, que han tomado el riesgo, ¿no?, han tomado el riesgo y esta iniciativa. Y decirles al resto, ¿no?, que imiten a sus vecinos, porque nada, o sea, nada es fácil, ¿no? A mayores riesgos, mayores ganancias, ¿no? Entonces uno tiene que saber que no, que es así, que es incierto, ¿no? El primer paso es el más difícil, luego ya todo es fácil, ¿no? Entonces hay que romper con este miedo, con este paradigma, ¿no?, que a veces nos nos impide dar estos primeros pasos, ¿no? Entonces ya lo hemos dado y ya pues estamos acá después de mucho esfuerzo. Desde que se ha conformado el proyecto, lo primero que pidieron los productores fue: queremos exportar, ¿no? Y bueno, pues es un sueño grande, creo que es la primera vez que se logra esto. Y como en Tacna, creo que somos el primer exportador de palta, como productores, ¿no? Porque en sí la mayoría de palta, de lo que es el Valle Cinto, se va para exportación, pero se va a través de terceros, no se hace directamente. Es la primera vez que se está haciendo.
0: Bien, ahí está la información, entonces, felicitaciones a los hermanos de Cinto. Felicitaciones a ese proyecto de palto que hice, ¿no? Ese proyecto de palto que está dando muchos resultados allá en el sector de Cinto. Claro, Cinto para el mundo, dice. Gracias a la gestión técnica, especialistas del proyecto Palto BIT de la Municipalidad de Jorge Basadre. Van a exportar primeramente a Chile y luego va a ir avanzando este manejo de la exportación. Claro, porque es el intermediario, viene, te paga lo que quiere, ¿no? Sí, te paga lo que quiere, pero ahora exportando, mandando afuera directamente, más costo, mejor beneficio para los hermanos agricultores de Cinto. Buena labor de don Julio Ábalos, quien ya prácticamente se va a despedir este año ya de su carrera política, no ya los años, don Julio, y por supuesto tiene ahí al lado a un gerente municipal con mucha experiencia, con mucho conocimiento en el manejo municipal. Hablamos del señor César Gallegos, gerente municipal, que ha ingresado hace un mes y medio, creo dos meses, como gerente municipal. Se nota que se está activando, destrabando muchos proyectos que hoy está cayendo a beneficio de los hermanos de Jorge Basadre. Algo similar se debe imitar en Ilabaya, llamado al paisa Juan Ordóñez, un llamadito de atención, ingeniero. Paisa, no solamente es todo fierro cemento, tiene que apostar por la agricultura, tiene que apostar por la exportación. Paisa, es un consejo, una recomendación que te hacemos como amigo. Ya, y aquí en la radio, cuando decimos algo está mal, también le decimos está mal. Y cuando damos una orientación, también lo decimos de frente. Sin aras de ofender o no, a lo contrario, ayudamos. Decir la verdad que está mal es ayudar a una gestión. Y eso es lo que hacemos. Una autoría, a lo contrario, estos comentarios debe llamar a la reflexión, debe llamar a innovar nuevo manejo político municipal. Igual en ITE. En ITE también me dice, señor Suárez, todo es terceros en ITE. Eso me dice en ITE, me están escribiendo, señor Suárez, todo es tercero en ITE también. Está imitando y la valla, me dice. Y aquí, gente que realmente hemos apoyado esta gestión, señor Suárez, hemos sido postegrados en ITE. Bueno, otro, señor Suárez, muy buenos días. Le escribo desde Ilabaya. La verdad, usted siempre difundiendo las cosas muy importantes de la provincia Jorge Basadre. Y qué bonito escuchar ese reportaje del palto, ¿no? Que se exporta, va a salir para afuera. Me gustaría en Ilabaya que hagan algo similar. Pero yo le pregunto, señor Suárez, ¿por qué en su radio no sale difusión de algunas actividades que se realizan en la bahía. Me gustaría escuchar su radio, porque su radio tiene noticias, música, de todo. Y es una radio que le escuchamos todo el día, señor Hugo Suárez. Bueno, a ver, voy a aclarar al oyente. Mire, como yo siempre he dicho por la radio, nosotros no le cerramos la puerta a nadie. Las puertas siempre están abiertas para cualquier autoridad municipal, para cualquier dirigente, para cualquier político. Nuestro medio siempre está a disposición. Con las con hora y media de noticiero, sé que llegamos a muchos nos escuchan. Damos cobertura. Allá las autoridades que no quieren los servicios de Radio Fama. Tampoco Radio Fama no va a ir a buscarlos, no va a ir a seguirlos, no va a mandar emisarios, porque eso no es la política de Radio Fama. Menos Radio Fama, quien le habla está en el micrófono desde las 5:30 de la mañana hasta las 12 del día. No, no es nuestra política. Hay medios que han utilizado como única fuente de trabajo es la radio. Y en vez de micrófono llevan una pistola como micrófono. Nosotros no, hermanos. Nosotros tenemos las puertas abiertas. La institución, la empresa o autoridad que quiera trabajar nos solicita alguna cotización. Nosotros mandamos la cotización y si quieren el servicio, hacemos el servicio. Si quieren factura, damos factura con el 18% IGB. Si quieren boleta, damos boleta. Si quieren recibo, damos recibo por honorarios. Pero aquí no cerramos, amigo oyente, y la valla. No cerramos la puerta. Allá el paisa, Juan, que se ha distanciado de Radio Fama, cuando se hice unas cositas que están mal, no es para molestarse, señor. Lo contrario, una autoridad debe recibirlo constructivamente este mensaje, ¿correcto? Aquí damos comentarios, críticas, pero leves. No somos destructores, no, mis hermanos. Así que las puertas están abiertas para cualquier alcalde, cualquier candidato. 952-03-2320. Vamos a la pausa, venimos con lo último de los candidatos de la provincia de Jorge Basadre, también venimos, ¿qué está pasando en Inclán? ¿Qué pasa en Inclán? Pausa, retornamos.
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10: Ya estamos de vuelta. Bien, amigos oyentes, ya nos vamos del noticiero. Pero antes hay una encuesta donde realmente para la región está brava la situación, está muy, muy, muy complicada. Mario Ruiz sigue adelante, muy cerquita de Anchapuria, para la región. Para lo que es la provincial, está Nivel Zavala, Edgar Concori, los dos están peleando. Ahí el gordo mafioso está en cuarto. Y, por ejemplo, para el sector de Y la valla sigue firme esta encuesta, es una nueva encuesta, sigue firme ahí el licenciado Juan Paria Gallegos, sigue firme, está con un 29%, y atrás está el paisa Iván Quispe con un 15%. Con 13% está Manuel Mori. Oye, ¿qué pasa con Manuel? Manuel no tiene ni 5%, porque el paisa Manuel Mori, digan la verdad, pues no ha hecho nada por la provincia, menos se ha preocupado por los 5 pueblos que necesitaban el apoyo de sus consejeros. No ha hecho nada el paisa y lo han puesto en tercero. Bueno, hay una encuesta, por ejemplo, también en la provincia. Está el ingeniero Beto Parihuana con un 28%, seguido de don Félix Morales. Ahí está el don Félix, está con un 21%. Tercero, más abajo, está Caterine Chávez, ¿no? La actual primera región, está con el 10%. Ahí aparece el paisa Juan Ordóñez con 10%. Es una encuesta. A ver, en ITE. A ver, vamos a ITE. En ITE, oiga, está el doctor Adán Vargas. Está con un 24%. Seguido de Jean-Pierre con 21%. Luego está también el ingeniero Zapanita. Sí, Zapanita está ahí. Ya don Julio ya no aparece porque don Julio ya no va a ir a ITE. Esa es la encuesta que más o menos es una encuesta que han hecho y yo se la doy a conocer, mis hermanos. En Inclán, me dicen, señor Suárez, el parque de Inclán de Tomasiri está seco. Dice que le han reclamado a los señores que hacen mantenimiento del parque de Inclán de Tomasiri que no hay presión de agua. Ha bajado totalmente la presión de agua y no se puede regar como tiene que ser. Dice que todo el agua que era para Tomasini, que estaba para el consumo de agua potable, se lo han llevado a las pampas para regar plantas. Y eso están muy molestos varios vecinos de Tomasini, porque dice que el parque se seca y los trabajadores que trabajan ahí de la municipalidad han dicho, ¿qué podemos hacer? No hay presión de agua, no hay. ¿Y qué ha pasado con el agua? El agua todo se lo han llevado a las pampas. En las pampas están regando plantas, árboles, y eso ha disminuido y no hay para regar como tiene que ser el parque. El parque está seco, el pasto está seco, se está pintando las rejitas, está muy bien que se pinte las rejitas, todo eso, pero el pasto está seco. Y le han reclamado, dice unos vecinos ahí, y le han dicho, pues no hay presión, ¿qué hago, señor? No hay presión, mire, mire lo poquito que sale. ¿Y dónde está el agua? El agua se lo han llevado para las pampas, para irrigar plantas, árboles frutales y no sé más. Entonces creo que aquí se tiene que respetar. El agua es para el consumo humano. El agua es para la población. Y hay muchos vecinos de Tomasini que están muy molestos. Y el alcalde tiene que poner orden. Piscoya está como regidor. Pero Piscoya es como si no hubiera regidor acá. Mejor que no haya regidor pues acá en Tomasini, porque el señor no hace nada. Entonces he llamado al alcalde que ponga orden. Que realmente pues me dicen, no hay presión, por eso que el parque no se puede regar, está seco el pasto. Es lo que nos quejan, nos dan la información vecinos de Tomasini. Bueno, se viene la gran fiesta también de allá en Hilabaya, se viene en Hilabaya en la fiesta, también se viene la gran ployada de Clenio Causa, Cervantes, este sábado 19, la gran ployada en el Próter, en la plaza principal de la Asociación de Vivienda del Próter. Ahí va a ser la gran pollada del amigo Clenio, por supuesto sus amigos, rumbo a la Municipalidad Distrital de Cairania. Hay dos gallos que se agarran en Cairania, el amigo Clenio Causa, y por otro lado está pues el amigo Tacaño, ¿eh? Oiga, Tacaño, nuestro amigo Tacaño, chuta, no me acuerdo su nombre, oiga, Mickey Astete. Ya, entonces ya sabe la apoyada, este sábado 19, en el Próter, la ciudad del Próter, en la asociación de vivienda, ahí frente a la plaza, ahí está la gran apoyada, ya, para participar. Bien, ahora sí, nos vamos con la actividad del paisa Arnold Ordóñez, que está alferado, y por supuesto, está invitando a todos a la fiesta para este 14, 15 y 10. Me pido con esta fiesta tradicional religiosa en Hilabaya. Conmigo, gracias, permiso, retornamos mañana, Dios mediante. Y siga siempre con la señal de Fama Sur.
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0: 21 y 28.
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7: Rumbo al campo, se nos viene España, se nos viene Francia, se nos vienen los primeros dos semifinalistas de esta Copa del Mundo, esperando por una final adelantada también aquí en Dallas, esperando por un partido bárbaro aquí en este escenario, con el árbitro Barton ya a la cabeza, el primero en aparecer, y detrás con Kylian Mbappé de un lado, con Rodri del otro, los capitanes, y atrás uno a uno metiéndose los protagonistas en el terreno de juego. Prometen un partidazo, esperemos que estén a la altura Francia y España. Está claro que si nos guiamos por antecedentes, si nos guiamos por lo que han hecho en los últimos enfrentamientos, se prevé un partido con muchos goles, Leal.
8: Totalmente, un partido abierto, un partido generoso. Es verdad que hay muchos de esos partidos que en los primeros tiempos, por lo menos 4 de los últimos 6, terminaron 0-0. Bueno, ojalá que no ocurra, porque el partido tiene una pinta bárbara, una pinta infernal. Hay mucha jerarquía colectiva, mucha jerarquía individual, dos ciclos que tienen impregnada una manera, un estilo, que saben a lo que juegan, tanto con Luis de la Fuente, que es un ciclo más nuevo en la comparativa, contra otro que ya tiene 14 años y que terminará el próximo fin de semana, el de Didier Deschamps, el hombre récord en la historia de los mundiales.
7: Señoras y señores, miradas puestas en Mbappé, miradas puestas en Yamal, equipos formados en el círculo central. Se vendrá el momento de los himnos. Se viene uno de los más lindos del mundo. Se viene el himno de Franco Curiel atrás, jugando para Ignacio Laporte. ¿Quién la tiene Laporte? Saliendo por aquí con el balón dominado Laporte, presionándolo. Dembélé en la salida, tocando la pelota atrás para Unai Simón. Simón jugando al costado para Cucurella. Si la tiene Cucurella, se va adelantando España, tocando la pelota por bajo. Saliendo por aquí otra vez con el balón dominado del equipo español. Viene tocando hacia atrás. Por allí Fabián Ruiz va saliendo en el fondo Laporte.
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7: Aquí alarga la pelota Cucurella para Baena, que estaba adelantado. Igualmente el balón fue muy largo, lo va controlando mañana en la salida.
9: ¿Dónde está Argentina? Vamos a estar nosotros, Paladini. Nacimos para esto.
8: Va a ser fundamental que España además se mueva, que le dé o no le dé referencia a España, sobre todo con los volantes. Recién el que había tirado una diagonal había sido Alex Baena, pero el pase de Cucurella fue largo. Y además, el hombre del Atlético de Madrid estaba posicionado adelantado.
7: Se venía tocando la pelota rápido, quiso jugar con el costado izquierdo, Barco Lara, pelota terminó directamente afuera, el lateral y la salida ya para España, allí manejando la pelota el conjunto español en el centro, la viene tocando Rodri atrás, saliendo del fondo con Aymeric Laporte, aquí la tiene Laporte, Laporte saliendo con Cucurella, va dominando la pelota Cucurella, primera cosa para contar por el lado de Francia, Chita Ludueña.
10: Por ahora sentado el técnico de Didier Deschamps, atento a lo que es la presión de España en estos primeros minutos.
7: Pues el arranque de la Fuente por el lado de España, Pocho.
11: A diferencia del lado de Francia, ha parado de la Fuente, da pocas indicaciones.
7: Se viene buscando la pelota de Dembélé, viene marcando Baena, sacando la pelota Baena, Baena jugando atrás, entregando para Rodri. Así la viene buscando Rodri, va dominando Rodri, lo marca, lo presiona para Giulice. Va saliendo el capitán español, tocando cortito para Fabián. Fabián que la viene jugando sobre el costado para Baena. Así la viene tocando Baena, saliendo con Rodri. Va dominando la pelota Rodri, toca atrás por Unai Simón. Lo van a presionar el arquero, saliendo Simón. Pagando y dejando en el camino la presión a Giulice. Termina sacando la pelota larga. El arquero sobre el costado, pero ya la recupera Francia. Así la viene tocando Rabiot, que toca atrás para que vuelva a arrancar Francia con Mañán.
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8: Unai Simón confía mucho en su técnica, confía mucho en su juego con el pie, recién la amasó dentro del área chica y eso que venía Mbappé a molestar. Ahora después, más allá del lujo, la tiró a dividir.
7: Pues siempre alguna te da, y así se viene atacando Francia, atención, viene buscando la pelota de Mbappé, Mbappé que intentaba, terminó perdiendo, va recuperando el seleccionado español Alarcón, la salida de Dani Olmo, Dani Olmo tocando atrás, viene jugando para Laporte, saliendo con Dani Olmo, así la viene tocando Dani Olmo, saliendo con Cucurella ahora, tocando Cucurella al medio, entregando la pelota aquí para Rodri, así va saliendo Rodri, Rodri que va a jugar cortito para Dani Olmo, aquí la tiene Dani Olmo, la maneja Dani Olmo, sale España del fondo.
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7: Tocando la pelota Fabián Ruiz, va saliendo en el fondo atrás España con Cubarsí, metiendo sobre el costado para Pedro Porro, aquí la tiene Lamine Yamal, primer contacto del partido para él, allí viene buscando la pelota Lamine, lo marca Barcola, toca atrás la pelota Yamal, va jugando así para qué, la domina Fabián Ruiz, toca corto para Yamal otra vez, se viene Yamal, arranca por el medio, lo terminó marcando bien Rabiot, cortó bien Rabiot, lo frenó y le terminó quitando la pelota, y le va Francia en la contra, y a correr el segundo equipo francés, arranca por aquí a toda velocidad Mbappé, la tiene Mbappé, se frenó frente a la marca de Fabián Ruiz, y un sitio Mbappé, Mbappé que viene tocando la pelota atrás, casi corre Mbappé, pero lo frenaron justo cuando iba a arrancar.
8: Pero fíjate cómo Francia rápidamente se puso con mucha gente detrás de la línea de la pelota, porque cuando España empezó a igualar toques por adentro y lo encontró destapado a Lamine Yamal, ya lo tenía Rabiot cerca y por las dudas para darle una mano a Barcola.
7: Así tocando Dembélé, somos 10 por radio, estamos en la 103.1 acompañándonos también en nuestro canal de YouTube 10 por radio, también a través de nuestra aplicación, si nos puedes seguir, nos puedes acompañar para vivir, para disfrutar esta gran semifinal de la Copa del Mundo. Cuando va tocando aquí la pelota Yamal, viene tocando sobre el costado para Baena, Baena que viene tocando para Rodri, Rodri saliendo otra vez allí por abajo, metiendo para Fabián, Fabián jugando con Yamal, Yamal jugando para Fabián, espera abierto Porro, pero va para Porro, allí lo viene buscando el costado derecho Pedro Porro, ataca España ahora, viene tocando Pedro Porro, prefirió jugar otra vez hacia atrás y volver a arrancar con Cubarsí, trata de ser prolijo España en el arranque, allí va saliendo con la pelota Rodri, la viene entregando para Aymeric Laporte, la tiene Laporte, espera abierto Cucurella, se va adelantando Laporte, se acerca Baena, la pelota viene para Baena, aquí la tiene Baena, doble Rodri Rodial, lo marca bien entre Dembélé y Rabiot, se lo va llevando Rabiot, la hace rebotar en la marca de Baena, pero le va a quedar para salir otra vez a la forma España.
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11: España es un equipo que le encanta juntar pases, a veces mucho por adentro hasta que puede destapar hacia afuera a poner uno contra uno a la milla mal. Furla recién, después, recién decía, hay que jugarla segura, que es lo que está intentando España. Porque sabe que si acá vos fallás un pase, el famoso error no forzado, hay un equipo agazapado que con espacio te puede liquidar ante esas eventuales pérdidas.
7: Parecen round de estudio, ¿no?
11: Como arrancaron los dos. Muy medido todo por ahora.
7: Si sacando la pelota atrás España, la viene dominando Cucurella. Tocando cortito Cucurella, entregando la pelota para Laporte, jugando otra vez para Cucurella. ¿Quién la tiene Cucurella? Picaba Baena, no se la dieron. Estaba guardando para aquí Cucurella, tocando cortito atrás. La pelota viene para qué. La tengo otra vez por aquí Laporte. Se va saliendo Laporte. Laporte que domina. Tenemos 5 minutos ya. El partido 0 por 0. Por ahora no han llegado contra los arcos. Y aquí la tiene Dembélé que va metiendo para Francia. Correr se viene Francia. Atención que va por aquí Mbappé. La tiene aquí que va pasando por el costado de Inés. Se viene abriendo también Barcolás. Pero para adentro Dembélé. La pelota va para que corra Barcolás. Pudo escapar de Porro. Se viene al fondo. Atención y va Francia. El centro pasado terminó cerrando junto con Barcelona. Pelota al córner. Venía cerrando Cubarsí cuando había ganado Barcolá, pelota al corre, pero tiro de esquina. Bueno, Francia juega esto, ¿eh? Agazapado, esperando, pudo correr. Terminó cerrando Cubarsí para mandar al corre.
11: Bueno, esto es lo que tiene Francia, ¿no? Esto es lo que tiene Francia, la buena capitalización de los espacios, la tiró larga, autopase de Barcolá, que después falló en el centro. La pelota le pega en el muslo a Cubarsí, la quiso levantar y le salió mal. Es lo que intentó el futbolista del PSG, pero que ya se impuso en el duelo contra el lateral, contra Porro.
7: A levantar Oriz en el tiro de esquina. Atención que va por arriba Saliba. Atención que va también a buscar Tchouaméni en el centro. Que va la pelota que venía para la llegada de Saliba. Terminaron sacando. Le queda para Rabiot. Le pegó mal Rabiot. Le pegó 3 dedos, pero muy desviado. Totalmente abierto el remate. Igualmente terminó la jugada, que no estuvo mal para él. Termina siendo saque de meta, saque desde el arco para España.
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12: 21.
7: ¿Qué pasa?
12: Récord ya de Kylian. 21 partidos en Copa del Mundo, es el máximo jugador de la historia de Francia con más partidos jugados en mundiales.
7: 21, y salvo alguna cuestión, lo va a superar el próximo fin de semana, ¿no?
12: Y
7: sábado o domingo.
12: Ahora ya le quedó claro, ya le sacó uno al récord de Lloris, que tiene 20. Griezmann 19, tiene 21 partidos, 20 goles.
11: Sí, el registro de los mejores, las mejores facetas del juego. Mbappé manda en goles en su selección, en pases gol y en chances creadas.
7: Es impresionante, el Mundial de Mbappé no hay ninguna duda.
11: Lo mismo que Messi, el tema es que Messi manda en más cosas en su selección. Porque no hay otro que haga lo que hace Messi,
7: está claro.
11: Pero no es una cuestión que tenga que ver con lo que a uno le parece. Son datos puros. Así totalmente.
7: Así se viene atacando Koundé, la viene metiendo Koundé por bajo, venía metiendo para Dembélé. Dembélé que insiste, Dembélé que buscaba a Rodri que lo marca. Corta y quita bien Rodri, entregando la pelota para Fabián Ruiz. Aquí la tiene Fabián. Va dominando Fabián, se va adelantando Fabián. Escapó Dembélé, va tocando bajo la pelota para Oyarzabal, que juega atrás ahora para Baena. Así la viene manejando Baena, saliendo con Rodri. Va dominando la pelota Rodri, toca cortito para Fabián. Fabián tres dedos, la viene sacando para que se adelante Pau Cubarsí. Así la viene buscando Cubarsí. Todo esto en 7 minutos y medio del primer tiempo. Aquí a través de Info Radio. Con España atacando, venía buscando Sobal, lo marcó bien otra vez. Rabiot. Cerca de Jamal cuando arranca en la mitad de la cancha, cuando se viene hacia el medio, es Rabiot el que lo termina cortando. Y ahora Francia el que ataca con Oriz, venía buscando Oriz, se marca bien. Saliendo del fondo ahora para cortar la por, pero empezó a abrirse el partido, me parece.
11: Sí, está bárbaro si se abre. Pero ojo España ahí porque Oriz quería filtrar una pelota para la diagonal de Mbappé y apareció justo al pie de Rodrigo.
7: Viene tocando la pelota Dani Olmo, metido para Jamal. Jamal con Dani Olmo, Dani Olmo que va contra el área, marca bien ahora Rabiot. También saliendo, luego falta, marcó el árbitro. Alta, marcó el árbitro, ¿y a dónde? ¿Adentro o afuera? Me pregunto. Rabiot terminó cortando con infracción, dijo el árbitro, sobre Dani Olmo.
11: Sí.
7: Habrá que ver a dónde el árbitro marca afuera, pero fue al límite, te digo, ¿eh?
11: Para mí fue afuera. Pisotón claro de Rabiot, ¿eh? Le pisa entre el empeine y el tobillo en esa disputa por querer ganarle la pelota. Justo se la puntea con la punta del botín, con la zurda Dani Olmo. Y ahí aparece ¡tac!, el pisotón de Rabiot. Hermoso tiro libre para la zurda de Lamine Yamal.
7: ¡Qué tiro libre tiene España! Te digo, no fue penal por nada, ¿eh? Apenitas.
11: Centímetros. Pero bien Barton en esta, ¿eh? Porque no, la rapidez de la jugada podía llevarla a no cobrar y acá el VAR no se podía meter. Y además me parece que Rabiot tiene una sanción, ¿no?
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10: Ha molestado el número 14 en Francia, Adrien Rabiot, primero del partido. 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
7: Bueno, hay tiro libre para España. Acomoda Lamine Yamal. Nadie se la saca a Yamal, ¿eh? Aunque tiene ganas Oyarzabal, pero es una chance ideal para España para marcar el primero del partido en 9 minutos. Una posibilidad clara que tiene España después de la falta de Rabiot. Está también Baena. Fumón para pegarle con pierna derecha por afuera, pero entre Yamal y Oyarzabal se van a encargar del tiro libre. ¿Qué le pasó a Oyarzabal? Algo pide que no hay distancia a la barrera, ¿no?
11: Sí, así es, que está parado Kylian Mbappé por delante de ellos y no les deja la distancia para patear el tiro libre.
8: Está ideal para la zurda de la pincha mala. Aunque se acomodó Baena para ver si le puede pegar por fuera de la barrera.
7: Bien, Barto. ¿Lo están llamando Barto? No sé. Ah, no, se quedó sin aerosol, Barto.
11: Pero está recién nuevo. Recién abierto el paquete.
7: Se ve que le dieron un usado, no sé. Bueno. Se ríe Barton, el bueno de Barton.
8: Está buena.
10: Lo había usado para afeitarse antes.
7: Parece, bueno, sí. Ahora sí acomodó.
8: Está prolijito, está prolijita sin barba, nada.
7: Todo correcto. Y se vendrá el tiro libre para España. En casi 10 minutos la posibilidad para España. Le dio tiempo todavía para pensar un poquito más, a ver qué hacen con el tiro libre. Se va a adelantar Lamine Yamal finalmente. Se va de la posición. No, le quedó a Baena. Baena que le pega. La pelota rebotó en la barrera. Era para un zurdo. Insiste Yamal igualmente. Va para afuera. Yamal metió 3-2. Pelota colgadita al área. Terminó sacando. Bien por atrás, devolviendo la pelota para Mecano. Le queda para Fabián Ruiz. Rebota en Cundé ahora. Se va por un costado afuera. Habrá lateral para España. Se metió Baena. El que menos, me parece, tenía posibilidades de rematar. De
8: aparte,
7: ahí
8: le pegó mal a la pelota. Yo entendí la intención del volante de diestro de pegarle por afuera la barrera. El tema es que le pegó mal. Bajo, a media altura, rebotó en la barrera, era para un zurdo, era para Lamín.
7: Era si no Yamal, era Oyarzabal, pero el que menos me parece tenía derecho a pegarle era Baena.
8: Coincido.
7: Así sacando la pelota en el fondo atrás de España, la viene dominando porra, viene metiendo larga, intenta con Yamal, muy largo el pase, controla el arquero, sale Marian para Francia.
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7: Sacando la pelota Aurelien Giovanni, la pelota viene para mañana, la viene metiendo a la mitad. Y aquí se viene libre Rabiot, arranca Rabiot para Francia, la tiene Rabiot, pica Mbappé, pica Olise. Y busca por el medio también llegar para acompañar Barcola, la pelota va para Mbappé. Mbappé jugando corto con Rabiot, Rabiot que la va entregando atrás para Digne, aquí la tiene Digne. La pide por aquí Giovanni, la domina Giovanni, se adelanta Upamecano. El balón que viene para Upamecano y va pasando también a buscar Koundé. La tiene por aquí Upamecano, espera abierto, Dembélé la maneja Upamecano, tiene que salir otra vez Francia del fondo.
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7: Va saliendo otra vez Francia y la pelota la viene dominando para aquí otra vez Chouameni. Aquí la tiene Chouameni jugando cortito para Upamecano. Va dominando la pelota Upamecano, la tira largo Upamecano, a correr se viene. Por ese balón Koundé, va corriendo largo Koundé, lo saca bien con el cuerpo. Laporte terminó haciendo que la pelota corra sin que la toque. El jugador francés, el balón que pica y sale. Se la saque desde el arco que corresponde a España.
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12: Así como en algún momento marcamos que esta generación de Francia tiene el récord de llegar a 3 semifinales consecutivas por primera vez. El récord absoluto en la historia de las Copas del Mundo es de Alemania. Entre 2002 y 2014, 4 semifinales consecutivas.
7: Así saliendo con la pelota Dani Olmo. Venía buscando a Dani Olmo, marca Rabiot. Sacando Rabiot, tocando la pelota atrás para que la domine Mañana. Así la controla muy bien Mañana, que bien que la bajó el arquero. Saliendo bien con el pie, tocando bajo la pelota, viene la salida para Olise. Olise tocando atrás, que se la complica con Chamonix. Terminó resolviendo y jugando en el fondo ahora con Saliba. Caminó por la cornisa Francia en esta.
8: Sí, con ese pase por adentro, con muchos jugadores de España para la presión. No alcanzaron a puntearla para generar después un ataque con Francia abierta. Rabiot está en todos lados. Es verdad que está amonestado y ya está ciertamente condicionado por ver una amarilla antes de los 10. Pero es el jugador de la mitad de la cancha de Francia que está siempre para las coberturas para que España no progrese.
7: Así atacando otra vez el seleccionado francés. La pelota la tiene por aquí. Mbappé, Mbappé que encara, Mbappé que va, la viene metiendo. Mbappé larga para Dembélé, demasiado largo. El cambio de frente para que corra Dembélé, balón afuera. Se la saque de meta, se la saque desde el arco para España.
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7: Bueno, y por abajo de Francia, ¿qué contamos, Achita?
10: Bastante preocupado el técnico francés, sobre todo porque perdió el monopolio de la pelota. Todavía no ha hecho indicaciones, pero se lo nota bastante preocupado.
7: Por el lado de España, ¿qué contamos?
11: Bueno, de la Fuente muy contento con la presión alta de su equipo, los anima a seguir haciéndolo.
7: Así saliendo con la pelota dominada Dani Olmo, la viene dominando Dani Olmo, Dani Olmo saliendo, viene entregando por bajo. Jugando así para Oyarzabal, Oyarzabal que la viene entregando atrás, saliendo Cubarsí ahora. La pelota viene para Rodri, aquí la tiene Rodri, Rodri saliendo por el costado, entregando ahora la pelota a la por para Cucurella, así la tiene Cucurella, Cucurella que va saliendo, entrega abajo para que la domine otra vez en la mitad de la cancha Fabián Ruiz, saliendo con la por, la maneja España en el fondo.
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8: Hay un movimiento muy interesante en Francia en la salida de España cuando sale con 3, Rodrigo más los centrales, Olise encima de Rodrigo.
7: Así buscando la pelota Baena, aquí la tiene Baena, Baena que la viene entregando atrás, va jugando Por aquí Fabián Ruiz. Fabián Ruiz que la viene entregando otra vez para Rodri. Allí saliendo Rodrigo Hernández, más conocido como Rodri, tocando la pelota para un costado. Falta, le cometió Luis, que es el que marcaba a Leandro Monsante, ¿no? Que lo marca permanentemente en la salida. Aquí llegó tarde cuando lo soltó Rodri, le cometió falta.
8: Muy obediente en eso, Luis, por la que Rodrigo no juegue cómodo. Que cuando la reciba no tenga la cancha de frente, no tenga panorama para elegir dónde tocar, dónde pasarla, porque Rodrigo además hay algo que maneja muy bien, que son los cambios de frente. Y Olise tranquilamente pudo haber sido amonestado por esta falta, porque llegó tarde y le metió de costado el botín con los tapones a Rodrigo, que por suerte ya se paró.
7: Esa guárdenla, porque después cuando dicen ustedes no lo molestaron, bueno, guárdenla esta, ¿no? Porque
8: claro.
7: A todos le perdonan jugadas.
8: Sí.
7: Así saliendo la por, entregando para Cucurella. Así la va dominando Cucurella. Casi 15 minutos tenemos aquí en Dallas. El partido por ahora 0-0. Así tocando la pelota a la por. Viene saliendo otra vez España. La maneja Fabián Ruiz. La viene abriendo para qué. Corre a la izquierda otra vez Baena. Aquí la tiene Baena. Baena que va encarando la marca de Koundé. Baena que mete. La pelota rebota en Koundé. La tiene que sacar el fondo ahora. Olise la tiene larga para Dembélé. Corre, se viene Francia. La metió larga después. La pelota viene para que se venga Mbappé. Tensión Mbappé. Mbappé que encara. Escapó frente a Cubar. Sí, pero va a cerrar la por. Igualmente le queda Mbappé. Mbappé en el área. La tiene por aquí Mbappé. La viene soltando para Dembélé. La viene metiendo al medio. Qué rápido corrió Francia. Barcola que va y suite. Barcola metió el costado para Olise. La tiene Olise. No dice que le pega largo y la pelota al córner. Habrá tiro de esquina para Francia, que aquí mancó una lección de cómo se contraataca. Salió rapidísimo con Dembélé para Mbappé, que así llega el primero. La terminó Olise, la pelota rebotó y se fue al córner.
8: Qué buena contra que no tuvo tan buen final, porque fue clave una cobertura por adentro de Pedro Porro cuando Mbappé se iba mano a mano contra Cubarsí.
7: Aquí se viene atacando otra vez Francia, centro que viene al área. La tiene que sacar por allí apurado ahora Mikel Oyarzabal, jugando corto para Dani Olmo. Aquí la tiene Dani Olmo, que levanta. Dani Olmo que la viene metiendo por un costado, se le fue la pelota a Samal. Cuando la quiso controlar, se le fue por un costado, para lateral para Francia. Y podemos decir, tuvo la primera chance clara, ¿no?
8: Sí, es verdad que no tuvo tanto final, porque a Mbappé se le metió justo Pedro Porro y le punteó la pelota. Pero Dembélé le puso una pelota de memoria, sabiendo que del lado opuesto iba a estar Kylian, para jugar ese 1-1 contra Cubarsí. Madrid contra Barça. Y justo apareció Porro, la tiró hacia un costado y el ataque se desvaneció un poco.
7: Así tocando la pelota otra vez Koundé, la viene metiendo para Dembélé. Dembélé jugando al medio, maneja la pelota Francia ahora con Olise. Así la viene tocando corto Olise, saliendo Olise, entregando para Upamecano, juega para Olise. Aquí la tiene Olise, se viene Olise, la viene metiendo para Dembélé. Dembélé abierto en el costado derecho, se viene Dembélé, lo va a encarar a Baena, se viene Dembélé contra el medio. Amaga Dembélé, irá por afuera o por adentro, va por afuera nada más. Se viene Dembélé, Dembélé y el centro viene pasada. Atención que la viene buscando para atrás, insistiendo otra vez Barcolán, la tiene Barcolán en el área, toca la pelota cortita para Digne. Aquí la tiene Digne, la pide Tchouaméni, el balón que va para Tchouaméni. La tiene para aquí Tchouaméni, la metió otra vez al área, saca bien Laporte. Doliendo con golpe de cabeza y Marín Laporte echándola afuera para el lateral para Francia, que parece ahora sí decidido atacarlo a España.
8: Sí, pudo salir un poquito más Francia y Porro está bastante contenido por ahora por la amenaza de Barcolá.
7: Y saliendo con la pelota atrás de Francia, la maneja Tchouaméni en la mitad.
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12: A propósito de Alemania, hoy hubo una reunión del presidente de la Deutsche Fußballbund con la empresa donde estaba trabajando hasta hoy Jürgen Klopp. El tema es destrabar contractualmente para oficializarlo como técnico de la selección.
7: Pero va a ser, ¿no?
12: Ya está. Falta ese detalle.
8: Una salida energética.
7: Claro.
8: La de Jürgen.
7: Así sacando la pelota a la porra. La viene entregando para Fabián Ruiz. Va dominando para aquí Fabián Ruiz. Se va adelantando Fabián Ruiz.
8: Buena elección de Alemania.
7: Sí, me parece la más lógica, ¿no?
8: Sí, buena elección. Aparte, es un técnico de los mejores de los últimos 10, 15 años del fútbol mundial. Que le toque dirigir una selección que tiene que resurgir. Después no sabemos cómo le va a ir, pero está bueno. Está bueno tenerlo a Klopp del lado de los técnicos de selección.
7: Así sacando la pelota Fabián Ruiz. La viene metiendo larga para Cucurella. Atención, Cucurella corre al área. Viene Cucurella. Cerró bien el Pamecano. Con el cuerpo lo cubrió bien también Upamecano, parecida a la anterior, la de Laporte cubriendo en el fondo a Koundé. Esta vez fue Upamecano el que cubrió frente a Cucurella. Termina siendo saque desde el arco que corresponde a Francia.
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7: Tendrá que sacar la pelota Marián, que contamos por el lado de España, Pocho.
11: Bueno, por el lado de España, De La Fuente no le gustó nada la posición de Unai Simón en la contra anterior que tuvo Francia, porque Mbappé tenía una clara posición de remate porque el arquero estaba lejos del área grande.
7: Salió muy bien Marián con Olise, tocó de primera para Koundé. La pelota afuera para el lateral que corresponde a Francia.
8: Olise es buenísimo. Aparte siempre recibe bien perfilado para pasarlo. Un jugador que llegó acá después de una temporada fantástica en el Bayern como extremo por la derecha. Y en el entretiempo del partido con Senegal, Deschamps lo puso por adentro y ahí también juega bien. El jugador con más pase gol del Mundial, 5 asistencias, ya igualó el registro de Thomas Hasler del Mundial de Estados Unidos 94, aquel enganche alemán.
7: Claro que sí.
8: ¿Te acuerdas usted?
7: Sí, sí, por supuesto, el chiquitito jugó con la 8.
8: Muy bien, sí señor.
7: Bárbaro. Así saliendo en el fondo Laporte, aquí la tiene Aymeric Laporte. Laporte jugando la pelota de Hasler, que no estuvo en la del 90. Parece que no. Así saliendo con la pelota Dani Olmo. Estaba Litvarsky, estaba Moller. Con Hasler parece que no estaba, ¿eh? Así atacando otra vez Cucurella, viene buscando Cucurella, pelota larga. Viene buscando para aquí Cucurella, levantando el centro, viene contra la área, muy larga para la corra para Yarzabal, viene buscando otra vez por atención, penal, penal, penal, penal, penal. Penal, penal, penal, penal, marca Barton, penal para España, penal para España, lo bajó Dinia, la mincha mal, durmió increíblemente Dinia después de un centro que parecía intrascendente, se la robaron a Dinia, apareció como un rayo por atrás a mal, Dinia lo bajó, el árbitro no dudó, marcó penal, penal para España en 19 minutos, la falta de Dinia, increíble, para que tenga la chance España de abrir el partido.
8: Penalazo de Dinia, nada para discutir. Nada para discutir, le metió una patada a Lamine Yamal después de una pelota que le picó, la cabeció, la controló a medias, la pelota quedó arriba, él le había perdido la vista a la pelota creyendo que estaba abajo para rechazarla y le terminó metiendo un burrazo a Lamine Yamal. Un penal que para el defensor de la jerarquía que es Dinia no es propicio, no va de la mano con un partido tan grande como este. Pero no hay nada que discutir, porque le pierde la pista al balón y le metió una patada como si estuviera creyendo que ahí abajo estaba la pelota. Después Lamine hizo lo suyo. Buenas chances para España en un partido que era cerrado y de mucho estudio.
7: La cara de Dinia después del penal fue se vendió sol. Haceme un pozo que me quiero...
12: Se quiere morir.
7: Sí, no hay nada para desaparecer, ¿no?
8: Insisto, le pierde la vista a la pelota y pensó que estaba abajo. Dijo, bueno, le meto el zurdazo.
7: ¿Qué le pasa al árbitro?
8: Y no.
11: Le sacó la pelota de la mano al arquero de Francia porque la pelota que vale con la que se va a patear el penal por ahora la tiene Oyarzabal, que tiene 4 goles en este mundial.
7: Bueno, lo manda ahora sí al arquero, al arco, está esperando que le confirmen el penal, me parece, Barton, pero no hay nada que discutir, ¿eh? Mbappé sigue hablando con el árbitro tratando de convencerlo de que algo mire, pero yo creo que no hay nada que mirar. Es penal para España y listo, tiene la gran chance en 21 minutos España de ponerse en ventaja. Oyarzabal tiene la pelota en la mano. Dani Olmo está por allí merodeando.
11: Sí, está cuidando el punto del penal para que no se lo pisen. Y ahora sí, va a patear el número 21, Oyarzabal.
7: Será micro Oyarzabal entonces el encargado. La chance de Oyarzabal frente a Manianel. Penal para España y la gran oportunidad de ponerse en ventaja, de abrir esta semifinal aquí en Dallas. Oyarzabal frente a Manián. Y la oportunidad para los españoles, que la encontraron después de un horror de Dinia en la marca. Se va a adelantar aquí Mikel Oyarzabal, atención. Advertencia a través del árbitro para que no invadan. Va a ir Oyarzabal, la orden del juez Oyarzabal que le pega. ¡Gol! De España. Oyarzabal lo hizo cruzando el remate de zurda. Contra el palo izquierdo del arquero Marián, que así fue, pero que no pudo llegar por la violencia al disparo de Oyarzabal. Fuerte, duro contra el palo, lo dio Oyarzabal, no dudó. Arriba España, que aprovecha su gran chance en 22 minutos. Después del regalo de Dinia, Oyarzabal lo cambia por gol. España saca ventaja, España golpea primero. España le empieza a ganar a Francia por un tanto contra cero. España quiere estar en la gran final del domingo.
8: Después de ese penal casi amateur de Dinia, la autoridad para patearlo de Mikel Oyarzabal. Un partido denso, pesado hasta ahora, de mucho estudio, de poca llegada, de un repertorio que imaginábamos con España teniéndola más y Francia yendo al espacio. La macana de Dinia, el penal claro contra Lamine Yamal y la cruzó Mikel Oyarzabal con autoridad, cruzado Mañán. Le adivinó la punta, pero la pelota fue fuerte y a media altura. El arquero eligió la parte de abajo de ese palo izquierdo. Gana España por el error de Lucas Dinia y por la autoridad del goleador de La Roja en el Mundial. Su quinto grito, Mikel Oyarzabal.
11: Oyarzabal anotó el quinto de los 11 goles que tiene la selección española en este Mundial. Explotó el banco de suplente, todos a abrazarse con el goleador.
10: Se levantó el técnico francés aplaudiendo, pidiendo intensidad. Nada ha pasado, pero... viene el cooling break
12: y alcanza la línea de Ousmane Dembélé. Oyarzabal, 5 tantos para los dos, a 3 de Messi y de Mbappé.
7: Señoras y señores, pausa, hidratación con el gol de Oyarzabal. Lo gana España por 1-0. a los 22 minutos llegó el primero. Por ahora España ha sacado ventaja frente a Francia.
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1: En estas horas justamente se estaba hablando de la posibilidad de que Lucas Digne pueda ser jugador del Paris Saint-Germain la próxima temporada. El título del diario AS, Mikel Oyarzabal acerca la final.
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1: A la pausa de hidratación, vamos ganando gracias al penalti de Oyarzabal, dice el diario Marca.
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1: Sorprendida Francia y el penal a Lamine Yamal. 1-0 arriba España, dice el diario El Equipo.
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2: Muy bien, se va a reanudar el juego, 26 minutos ¿Relator? Y medio, está ganando España por 1-0, sí.
3: Se pasaron con los aspersores y bañaron a medio plantel.
2: Sí, ¿no? Para el lado donde estaban los jugadores fue. Bueno, se va a reanudar así el juego. A propósito, ¿qué se dijo durante la charla de Francia, Chita?
3: Mucho énfasis en seguir con lo que es la intensidad para recuperar la pelota.
2: Así la recupera justamente rápido Francia. Se viene Mbappé. Mbappé que la viene buscando. La tiene por aquí Mbappé. Lo viene acompañando Lice. La pelota pasa por Rabiot. Van sacando para Digne. Así la viene buscando Digne. Por atrás esperando Lice. Aquí la tiene Lice. Lice que la viene metiendo otra vez para Digne. Marca bien sacando la pelota en el fondo Porri. Por el lado de España, ¿qué se dijo, Pocho?
4: Bueno, De la Fuente le daba indicaciones a Yamal para que vaya a jugar por la banda de Lucas Digne, el jugador que convirtió el penal en Francia a 6 minutos.
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2: Así sacaba la pelota Cubarsí, personaba Cubarsí. Falta, pedían ahora. Cayó Mbappé parecida a la del penal. Lo anticipó Mbappé a Cubarsí. Cubarsí terminó intentando sacar la pelota. Lo golpeó al francés, pero el balón terminó afuera. Veremos qué marca el árbitro. Parton finalmente para salida para Francia. Así que Cubarsí fue abajo, no fue tan arriba como Digne.
5: Claro, tal cual, es así. Y además España, con este penal, igual a Argentina en la historia de los mundiales, con 19 a favor en lo que va de la historia de la Copa del Mundo.
2: Así sacando la pelota Olise.
5: Y España también se los cobra.
2: Sí, sí, parece.
5: En esta así campaña es delirante que se instaló, que Argentina la ayuda, digo, si el penal fue...
2: Uy, ¿qué le pasó?
5: ¿Quién se lesionó?
3: Solito,
2: se queda sentado en el círculo central. Bueno, el juego se va a interrumpir. No viene derecha la historia para Francia. En 28 habrá salida que corresponde a la mitad de la cancha España.
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2: Bueno, tendrán que atenderlo a Salivá. Veremos si sale o si se mantiene en cancha. Por lo pronto el juego interrumpido.
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2: Bueno, lo van a retirar a Salivá, parece que no va más, ¿no?
3: No va más, se va a venir la Croa con el número 26 en instantes.
5: La Croa jugó contra Noruega el día que puso suplentes. Yo voy a tener una chance en un partido bravo. Aparte era un pase hacia atrás, venía saliendo con pelota dominada. Y bueno, evidentemente solo, una temporada larga de Salivá. La rompió en el Arsenal jugando de dos, acá de seis porque juega con un Upamecano. Chao mundial para él.
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2: Presentamos la variante entonces.
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3: Quien sacó el 26, Maxence Lacroix, jugador del Crystal Palace, en lugar del 17 de William Saliba, que está desconsolado en el banco de suplentes.
2: Bueno, se vino la variante entonces, se va a reanudar el juego con un bote a tierra para que salga Francia.
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2: Ahí lateral que tiene que tomar Koundé. Tenemos 30 minutos, estamos en el primer tiempo. Está ganando España por un tanto contra el cero. Así lo viene buscando Lice. Lice que intentaba, lo marcaba Cucurella. Lo tiene Lice, Lice que va hacia el medio. Falta de Cucurella y de tarjeta también, Falta y de tarjeta, señores y señores. 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
5: Bueno, otro que queda muy condicionado, más porque allá en esa banda a veces se tira Olise, el titular es Dembélé, pasa mucho Koundé, se va a tener que cuidar Cucurella, una falta de apurado, aparatosa caída contra el lateral. Y ya queda muy condicionado porque el partido todavía le queda una hora de mínima.
2: Se vendrá el tiro libre que va metiendo de Belén. El centro que viene muy cerrado a las manos del arquero. Sencilla para Unai Simón. Controla al arquero. Sin inconvenientes va a devolver el arquero español.
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2: Así salía Cubarsí con la pelota. Salió hasta la mitad de la cancha con el balón dominado por Cubarsí. La pelota terminó rebotando la marca de Barcolás en la lateral que corresponde a España en el círculo central. En España por un tanto contra cero.
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2: Sacando la pelota Unai Simón, la viene metiendo a la mitad de la cancha. Arriba viene ganando la Kroos, la Kroos que la viene dejando. Allí baja para Olise, venía buscando Olise. Marca Dani Olmo, se la va llevando para aquí Dani Olmo. Dani Olmo que la viene metiendo al costado para Baena. Aquí la tiene Baena, Baena que va girando. Baena marcado por Koundé, la domina Baena, la va tocando atrás para Rodri. Allí va saliendo Rodri en el círculo central. Domina la pelota Rodri, espera abierto por la pelota, va para Pedro Porro, espera. También esa pelota la mincha mal, el balón pasa otra vez por Rodri. Aquí la tiene Rodri, la viene metiendo baja para que la tenga otra vez por allí. Baena la terminó perdiendo, la robó bien Francia ahora con Rabiot, pero después no puede avanzar con la Kroos, la recupera otra vez España y va saliendo nuevamente con Laporte.
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2: Aquí se viene otra vez Dani Olmo, ataca España. Va Dani Olmo, Dani Olmo la metió por bajo, viene para Cucurella. Es buena Cucurella que mete al medio, marcó justito para Mecano. Y siento otra vez Dani Olmo, casi penal le hacen. Cuando la punteaba Dani Olmo, por poquito sacó la pierna junto a Tchouaméni. Si no, lo terminaba tocando y lo volteaba.
5: La Koundé contra su compañero, contra Dani Olmo, la que la punteó justo y como que recogió el pie Koundé, porque si lo estira era candidatazo al penal.
2: Así va saliendo Rodri, la pelota la viene tocando Rodri. Rodri jugando atrás, entregando para Aymeric Laporte. Tenemos 33 minutos ganando por ahora España por 1-0. Y ataca ahora con Fabián Ruiz. Aquí se viene Fabián Ruiz, encara Fabián Ruiz, toca para Dani Olmo. Aquí la tiene Dani Olmo, atención, a punto Dani Olmo, le intentó pegar al arco porque del arco estuvo muy lejos, la pelota se fue muy alta, muy desviada, se la saque de meta para Francia.
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1: Furla, hay un tema que es importante remarcar, porque ahora estamos todos con el modo mundial. Recordar, sí, que el 23 de julio vuelve el campeonato local. Ojo que las reglas que te están cobrando en el mundial te las cobran en el mundial, en el campeonato, ¿eh?
2: Empiezan a elegir todas o prácticamente todas, ¿no?
5: La Conmebol acaba de mandar un comunicado.
1: Ahí va, claro.
5: Que se van a aplicar todas las reglas menos una.
2: ¿Cuál no?
5: La de taparte la boca y que te echen. Esa en Conmebol no va.
2: Así la va metiendo larga, atención que ataca España. Se le va mal, mañana se le va el arquero a mitad del camino. El árbitro marca offside. Había posición adelantada de Baena, que después se lo terminaba llevando por delante al jugador español en la salida mañana. Ay, ay, ay, lo mal parado que quedó otra vez Francia en el fondo. De un pelotazo de Simón, que así queda mano a mano Baena.
5: En esta decidió jugar largo España, con Simón tirándole el bochazo a Baena, que había tirado una diagonal por adentro. Después creo que era penal, pero claro, primero había posición adelantada del hombre del Atlético de Madrid. Por eso, offside, mata penal. Está mejor España, Francia en shock después de la sanción disciplinaria, del sonso penal de Digne, del gol de Oyarzabal.

0: jugando cortita para Lacroix. Aquí la tiene Lacroix, por supuesto, también a través de la 103.1, a través de nuestra aplicación. En todos lados, siguiendo y disfrutando esta Copa del Mundo, como lo hemos hecho hasta aquí en el partido 101 de este Mundial.
1: ¿Usted cuántos hizo? No, ya perdió la cuenta, ¿no?
0: Aquí se viene atacando Francia, pelota abierta para... Que ataque otra vez por el costado, Barcola, la tiene Barcola, Barcola que va a esperar Mbappé, Barcola que encara, la tiene Barcola. Atención que pasó Dini, pero Barcola le pega al arco. El remate alto de Barcola, le pegó por arriba y desviado. Se la jugó Barcola, se la guardó para terminarla. Le pegó por arriba, pero ha llegado Francia.
1: No estuvo mal, porque además jugó con el pasaje por atrás, por la espalda de Dini, para doblar a Pedro Porro, hasta que sacó el remate, que se terminó yendo lejos. De los de arriba de Francia, por ahora en 36, es el más incisivo, Barcola.
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0: Viene tocando la pelota otra vez Cucurella, la viene sacando para que la tenga Baena. Aquí la tiene Baena, la va dominando Baena. Baena jugando cortito para Fabián Ruiz. Fabián Ruiz que va controlando la pelota. Aquí la tiene Fabián. Se adelanta Fabián, escapó de Lillo. Atención, le tiene un espacio para venir, metió para Dani Olmo. Aquí la tiene Dani Olmo, ataca a España. Viene Dani Olmo, lo marca Rabiot ahora. Igualmente, insiste para allí Fabián Ruiz, la vio para Porre. Pega al arco, el remate alto y desviado de Pedro Porro, que se animó, le dieron la chance de pegarle, que pegó desviado, se la saque de meta de Francia.
1: Sí, una pelota que le quedó suelta a España, dividida, porque Fabián Ruiz quiso tocar por adentro con Dani Olmo. Dani Olmo fue al embudo, la perdió, pero el rebote favoreció a ese lindo control y una volea divina que le quedó a Pedro Porro. Se fue arriba del travesaño, pero fue buena para España.
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0: la regaló mañana, la dejó corta, atención, se viene Baena, se le va a pegar, la jugó cortita para Rodri, aquí la tiene Rodri, entregó para Samal, mete Samal para Dani Olmo, que está cometido para Samal, está el segundo, toca al medio, y se lo perdió Ruiz, se lo perdió por el medio Fabián Ruiz, Samal no se animó a pegarle, él tenía para darle, para definir, Lamine Samal no fue egoísta, tocó al medio, después de un error de mañana, después de la grave salida del arquero francés, la armaron los españoles. Que a punto estuvieron aquí de marcar el segundo.
1: Después España armó una jugada bárbara, pero todo nace de un error insólito de Mañán. Francia se está complicando solo, casi se le meten abajo del arco a puro toque. Baena, Rodri, la pared que metieron de Dani Olmo y Lamine Yamal. El toque adentro para Tomás Yacelo, para Mikel Oyarzabal. Justo apareció una pierna francesa, si no, era el 2-0 de España, claramente.
0: Ahora Yamal le podía haber pegado, ¿no? Quedó para la derecha, cierto.
1: Tiene una marca encima.
0: Así el centro viene contra el área, viene sacando la pelota a Lacroix, la pelota perdida por el área, viene buscando la Porti, entraba la Porra, viene sacando Rabiota Medias. Le queda otra vez para Fabián Ruiz, aquí la tiene Fabián, insiste España, Fabián que levanta, pelota pasada larga, la va corriendo por el otro costado. ¿Llegará o no llegará Baena? ¿No va a llegar? Sí llegó. Tocó la pelota, se la viene metiendo para Samal, aquí se viene otra vez España. Y arranca Samal, lo marca Dini, lo marca Barcola, la tira larga, lo tiene que cerrar Dini, Dini que va. Llegaba Samal desde atrás, el árbitro marca, falta el ataque, ahora de Samal. Sobre Dini, será salida y tiro libre para Francia.
2: 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Hola, Sim.
0: Hay salida que corresponde a Francia. La pasa Maldini. Tendrá que sacar desde el arco el equipo de Jams.
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0: Así sacando la pelota otra vez Cucurella. La viene metiendo hacia adelante. La viene buscando ahora. En la mitad de Koundé, va a ir sacando finalmente Upamecano. Viene insistiendo otra vez por aquí Tchouaméni, jugando atrás la pelota. La va a recuperar Dani Olmo. Se viene Dani Olmo, marca Koundé. La roba Tchouaméni, le quedó para salir ahora Olisson en el fondo. Falta dura, ¿eh? Falta dura yendo al piso de Rodri. Caminó por la cornisa, se salva de la amarilla, me parece. Habrá tiro libre para Francia.
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0: Así saliendo la clase, guardó la pelota, sí.
3: Lo que se acaba de enojar de Jams con Koundé, porque fue y no volvió. Y a Olise lo dejó expuesto.
0: Ahora cobra posición adelantada de Mbappé, que volvía tarde cuando fue a buscar esa pelota y entró en contacto, estaba adelantado, se la tiró libre indirecto para España.
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0: Ahora complica la salida España con Simón. Simón que la viene metiendo a la mitad, viene buscando por allí Koundé. Koundé que ganó la mente larga, venía buscando la pelota para Mbappé, lo termina sacando Rodri. Va quedando tres por aquí Upamecano. Aquí la tiene Upamecano. Se puso de pie de Jams a dar a indicaciones también el técnico francés. Cuando aquí va atacando otra vez Francia, la viene metiendo larga. Allí Upamecano para que la venga buscando. Upside. Adelantado estaba Mbappé, se la tiene libre indirecto para España.
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0: Para mí sí. En la anterior que cobraron, para mí no estaba Mbappé. Para mí Cucurella del lado opuesto lo habilitaba. Pasa que en línea, quizás en algunas jugadas, cometa el error, el pecado de levantar la bandera de manera temprana. Está bien que obviamente lo hace porque está seguro. Pero teniendo la apoyatura de VAR en algunas jugadas, más con jugadores que juegan muy bien con esa última línea, rompen bien viniendo desde atrás porque hacen uso de su velocidad. Es complicado para la línea levantar y bien la bandera cuando viene corriendo atrás Mbappé, Dembélé, Barcolá y compañía.
1: David Morán del Salvador es en línea de ese lado.
2: Acá más que delay de bandera y bandera veloz, me parece, ¿no?
0: Sí, porque... sí. Me parece que de manera... Tenés de última la... Tenés el VAR, el semiautomático, que te puede ayudar a arreglar una jugada en la que te pudieras haber equivocado. Más en jugadas que son tan finas, ¿no?
2: Así saliendo con Alberto Dominado otra vez el conjunto español. La viene tocando por abajo Rodri. Rodríguez viene saliendo, entregando para Fabián Ruiz. Aquí la tiene Fabián, la tira larga Fabián. A correr no se viene Samán, marca Diñe. De cabeza atrás para el arquero, va saliendo Samanián.
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2: 41 y medio, sale Manián en la pelota. Viene entregando al costado para Diñe, ganando España, prontando contra el cero. Gol de Goyan, sábado los 22, se va Francia. La tira larga para Mbappé, se le dijo Simón. Salió el arquero, al límite del offside estaba Mbappé. Termina reventando después la pelota por pedían offside. Había salido Unai Simón lejos. Parecía que estaba habilitado. Cuando cargaba Mbappé, que va otra vez. Ataca otra vez Francia. Termina marcando. Para echar la pelota al córner. Cubarcía, bratero de esquina. Bueno, jugó de libre Unai Simón. Este
0: clave,
2: estuvo bárbaro.
0: Clave. Porque acá sí estaba habilitado.
4: Dos y estaba habilitado. Tres.
0: Estaba habilitado en esta. Me da la sensación.
2: Para mí no,
0: pero... para mí que en esta sí estaba adelantado Mbappé. Pero qué bien Unai Simón. Fue como libre a romperse, tiró al piso con los pies. Fundamental. Para mí, si después ponerle que terminaban gol, no, para mí Mbappé estaba adelantado.
2: Así se vendrá el tiro de gira al centro que va metiendo contra el área. La Croa que cargaba, pelota larga, le quedó para buscar otra vez a Koundé. Aquí la tiene Koundé. Koundé que metió otra vez al área. Atención, va por arriba. Intento Upamecano. El arquero que sale le dejó corta. Le quedó Upamecano. Termina sacando Rodri, pero había falta. Marca el árbitro. Quedó caído la por falta. Marca Barton. Será tiro libre para Francia. Para España habrá salida para el conjunto español que sigue ganando por 1-0.
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0: Bueno, a Unai Simón y a Mikel Oyarzabal lo salvó que antes del casi blooper le habían cometido una falta a Laporte. Viejos conocidos, enemigos íntimos de alguna manera. Uno es el arquero del Atlético de Bilbao, el otro es el 9 de la Real Sociedad. Pero ya nada valía por una falta previa contra Laporte.
2: Bueno, habrá salida para España.
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2: Bueno, el árbitro dio un bote a tierra, se reanudó. Y ahora hay falta de Fabián Ruiz en el borde del área a favor de Francia. Ya te digo, 43 minutos y medio del primer tiempo, Barton alguna se va a mandar.
0: Perdiendo el control, diría un tema musical. Ni lo toca Fabián Ruiz, pero ni lo toca. Ni lo toca en la puerta del área a Dembélé. Pero de ninguna manera es Dembélé el que cuando ve que no llega y la tira larga, ahí la corrigió, me parece. Sí, no, de ninguna manera la falta.
2: ¿Pero cómo corrige una falta? ¿En virtud de quién la corrige? No se entiende lo que hace el árbitro.
0: Cuando uno hablaba de
1: del control, está sacado,
0: y tiene razón, porque es verdad, a ver, vamos a ponerle que entre comillas hizo justicia porque la falta no existió, pero fue afuera del área. Si él cobra el tiro libre, acá no hay ninguna regla que le permite hacer la corrección a tiempo. No, bueno, acá es cuando hablábamos la famosa conducción del partido.
2: No, increíble.
0: De por qué hay árbitro que le pueda quedar grande.
2: Aquí se viene atacando Cúcula y la viene buscando España. No entiendo lo que acaba de cobrar el árbitro. Insólito lo que acaba de cobrar Barton.
0: Te da la sensación que se la cantaron de arriba.
2: No, pero había marcado una falta que después discutimos si existió o no, porque Fabián Ruiz levanta la pierna hasta lo llega a tocar a...
0: El famoso dar o intentar dar. Para
2: sí,
0: mí,
2: no, increíble.
0: Para mí no era falta, pero ponele que la...
2: No. Pero tampoco estaba claro que no haya sido, y menos para decir cambio la decisión y sigo jugando.
0: Tal cual.
2: Bueno, increíble.
4: Tampoco se vio, muchachos, una seña del árbitro a los jugadores para por lo menos indicar que cambiaba la sanción.
2: Se había cobrado algo en el área que tampoco era.
1: Tampoco se había visto la seña del pique. Viene de dos o tres consecutivas.
2: Bueno, saliendo España en el fondo, dale.
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2: Pero hay falta de Rabiot. Rabiot que está amonestado. Le comete falta a Fabián Ruiz. Bueno, Rabiot, como siga a la mano, va a tener que ser sustituido.
5: Sí, acá en el banco lo están condicionando porque piden la segunda amarilla.
2: Sí. Hay falta allí en la mitad de la cancha, habrá tiro libre para España. Ya superando los 45 minutos de este primer tiempo, ¿cuánto más jugamos en la etapa inicial?
5: Todavía no han levantado el cartel, ahora sí 6 minutos más.
2: Bueno, hasta los 51 y vemos en la parte inicial, está ganando España por un tanto contra cero. ¿Quién es el cuarto árbitro, suplente?
1: Es Glenn Nyberg de Suecia.
2: No puede entrar el árbitro suplente por el titular, ¿no?
0: Le tengo más fe al sueco que a Barton. Barton ya está entrando en la fase peligrosa del famoso control de partido, que si los jugadores juegan una de más y él a las fáciles le erra, va a ser complicado, sobre
2: todavía
0: todo
2: en no entramos tiempo. En el terreno decisivo del partido.
0: Claro, efectivamente. Ahí te quiero ver. Bueno. Ahí te quiero ver.
2: Hay falta ahora de Koundé sobre Baena. Habrá tiro libre. Será la salida que corresponde a España.
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2: Así saliendo en el fondo otra vez el seleccionado español. Que tendrá que tomar nota en el lado de España, ¿no? De que... Sobre todo de la actuación del árbitro, ¿no? Porque después uno escucha, uno lee, uno sabe que mucho se dice sobre inclinaciones de un lado hacia el otro. Bueno, el primer tiempo ha sido bastante favorable para España.
0: Sí, claro. Totalmente. Sí. Algunos discutirán alguna falta que le cometieron a Rodrigo. Aquella de Olise, que podría haber sido roja. Para mí no. Se arreglaba con una amarilla, pero ahí el VAR no puede llamar.
2: Aquí la viene metiendo Koundé al área. El centro que venía, cargaba por allí Mbappé. La pelota cruzó todo el área, le quedó Barcola por el otro lado. Aquí se viene Barcola, lo van quedando Pedro Porro. Se viene Barcola, la mete por abajo, juega para Dembélé. Así la tiene Dembélé, el borde, la dejó correr para Chomini. Cada vez cortito para Dembélé, la tiene Dembélé. Viene abriendo la pelota Dembélé, la viene metiendo para Digne. Aquí se viene Digne, soltó para Rabiot. Para mí no, se va Rabiot que levanta contra el área. Le viene buscando Koundé por atrás. Está bueno, nomás el señor, tiro libre indirecto y salida para España.
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0: Es verdad que en alguna posición adelantada puede aparecer finita, que un pie, que un hombro, que una rodilla. Ahora, qué bien que juega España con la última línea, tirando la última línea contra un equipo que es de los más complicados a hacerlo, contra Francia y sus velocistas. Hasta ahora... un relojito España, hasta ahora, claro.
2: Sí, y hasta acá se está dando eso que marcábamos en la previa, ¿no? De que España es el que más cómodo se siente jugando la España a Francia. Francia. Y Francia es el que más incómodo se siente jugando contra España.
0: Totalmente. Sí, porque no tiene espacio para correr. Y ahí es clave el comportamiento de Rodrigo y de los centrales para achicar.
2: Así metió largo ahí encima, la atención que se viene otra vez atacando Samal Valaria. Venía buscando. Samal termina marcando Digne. Digne que va sacando, va completando. Por allí otra vez Francia ahora con Barcola, venía buscando por el costado, marca por, la va robando Francia ahora. Y el que se venía Rabiot anticipa bien, saliendo Cubarsí en el fondo, se ve muy bien Cubarsí. Entregando la pelota por abajo, le va quedando a Fabián ahora. Así la tiene Fabián Ruiz, va tocando la pelota atrás, la viene manejando. España saliendo desde el fondo, la por con el arquero Unai Simón para devolver.
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2: Se equivocó en el pase en la salida, Simón le quedó para Chomení, se viene Francia ahora. Así la viene buscando Lisa, aquí la tiene Lisa que va. Va tocando cortito para Chomení. Sobre el final del primer tiempo lo quiere igualar Francia. Lo está ganando España por 1-0. Está ganando bien España por un tanto contra 0.
0: Sí, claro. De hecho pudo haber metido el segundo. Francia hasta ahora no tuvo ninguna chance clara de gol. Lo cual es un gran mérito también de España, ¿no?
2: Se van tocando la pelota para que la venga. Controlando otra vez la Croa. El reemplazante de Saliba sacando para Chomení. Atiende Chomení. Se levanta el público en el estadio. Aquí la viene dominando. Koundé, falta sobre Koundé. Cuando giraba se lo llevó por delante. Van en la cometió falta. Habrá tiro libre que corresponde a Francia. Se nos va el primer tiempo. 49 tenemos.
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2: Así sacando Pedro Porro. Levanta la pelota Porro. Porro la viene metiendo por abajo. La viene entregando así para que a control de Dani Olmo. Viene jugando atrás para Rodri. Aquí la tiene Rodri. Juega atrás Rodri. Saliendo con Cubarsí. La tiene Cubarsí más atrás todavía para Simón. Así lo va sacando Unai Simón. Levanta la pelota larga Unai Simón. La mete larga a la mitad de la cancha. Arriba para ganar y sacar Koundé. Koundé que la viene metiendo al costado. Entregaba para Olise. Viene marcando Baena. Jugando atrás la pelota Baena para Laporte. Tensión que presionaba Dembélé. La va sacando larga Laporte. Mete largo para que corra a buscar otra vez para Yosarzabal. Cierra bien Upamecano. Tocando Upamecano cortita para Manián. Se nos va el primer tiempo. Casi 50 de 51. Allí saliendo con el balón dominado. Otra vez en el fondo. Upamecano pasó por el sector de Francia. Chita.
1: Con pocas indicaciones de Jean de cara al cierre, pero muy preocupado por el rendimiento de su equipo.
2: Que te ha dejado el primer tiempo por el lado de España, Pocho.
5: Bueno, a seguirlo de cerca Cucurella. Hace unos minutos se tomó el rostro, parecía medio mareado. Veremos cómo continúa en el cierre del primer tiempo y si sale al campo para el segundo.
0: Aparte recordemos que está molestado Cucurella, ¿no? Un partido no tan sencillo para él. porque de ese lado Francia muchas veces cuando se juntan Olise, Dembélé y Koundé, con ese triángulo te dobla y es complicado de defender también.
2: Aquí se viene Francia, Barton hizo recién una erra, ahora le explico por qué. Aquí se viene atacando Mbappé, Mbappé que busca controlar, se viene Mbappé, Mbappé que encara, atención, le queda para Dine, Dine que levanta la pelota, que rebota. Así en la marca, habrá lateral para Francia.
0: Deja de decirte una cosa.
2: Creo que en el rugby cuando la tira fuera, saca el que la tira fuera.
0: ¿Qué?
2: Bueno, sí, es una de rugby. La tiró fuera Francia, sacó Francia el lateral.
0: Le tengo un miedo a este árbitro, que se mande alguna. Hasta ahora los árbitros vienen bien, en líneas generales. No tuvimos grandes escándalos. El VAR ayuda mucho. A este le tengo un miedo.
2: Aquí se viene Koundé, Koundé la viene metiendo al costado, entregando la pelota para Olise. Así la viene buscando Olise, Olise jugando atrás para Dembélé, la tiene Dembélé, se mete en la atención para Dembélé. Le iba a pegar Dembélé, la pelota termina en donde, en el córner, buen saque de arco. Alcanzó a pegarle Dembélé, que se cruzaba con Baena, Cucurella que lo consuela. La pelota terminó fuera, se la saque desde el arco y Barton dice, señoras y señores, basta para mí en este primer tiempo. Se ha terminado la etapa inicial aquí en Dallas. Por ahora, con el gol de Oyarzabal, de penal, allá por los 22 minutos, España le está ganando a Francia por un tanto contra cero y se está quedando con el primer lugar en la final de la Copa del Mundo. Está ganando España, será tiempo de descanso, queda mucho todavía por delante aquí en Dallas. Gana España, que con este resultado se mete en la final del Mundial. Gana Francia por un tanto contra cero.
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2: El primer tiempo de Francia 0, España 1. 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
0: No fue un gran primer tiempo desde el juego, pero gana bien España 1-0. Capitalizando la macana de Digne. El gol de penal canjeado por Mikel Oyarzabal. Pudo haber metido el segundo. Y además defendió bárbaro, porque Francia no pudo correr, no le pateó al arco en lo que va del juego. Quedará un tremendo segundo tiempo para definir quién va a la final de la Copa del Mundo.
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5: Los jugadores de España ya han abandonado el campo de juego con tan solamente un amonestado, el número 24, Marc Cucurella, y no ha realizado variantes en estos primeros 45 de la fuente.
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1: Se retiran los jugadores del subcampeón del mundo raudamente hacia el vestuario con muchas caras de preocupación. Tienen un amonestado, el 14, Adrián Rabiot. Y un solo cambio han hecho, recordemos que la Croa entró por Saliba.
2: Se fue el primer tiempo y todavía queda mucho por vivir. 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Se viene la segunda parte y puede pasar de todo. 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
4: A propósito del salvadoreño Iván Barton, este es su cuarto partido en la Copa del Mundo. Dirigió el empate entre Japón y Suecia. El empate entre Suiza y Colombia, que después marcó la eliminación del conjunto sudamericano, y dirigió el partido de Paraguay-Turquía. Es el árbitro que expulsa a Miguel Almirón aplicando la ley Vinicius, una de las reglas nuevas de FIFA, que la que bien aclaraba Leandro, es la única que no se va a poner en práctica en el fútbol argentino.
2: Señoras y señores, está ganando España por un tanto contra cero. Será tiempo de tanda. La vuelta, comenta Leandro Bonsante. La vuelta, repaso informativo con Esteban Sassi. Por ahora, está metiendo en la final España. Ya venimos con más. 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

0: arrancar, ¿no? Pero Coné estaba jugando como para no salir en este equipo.
1: Así se dejó caer Zamal, la perdió y se viene Francia. Ahora viene atacando Mbappé, la perdió Mbappé. Marcó bien Cubarsí en el fondo, la pelota le va quedando a Fabián Ruiz. Allí saliendo Fabián. Fabián que va frente a la marca de cuatro franceses en el medio. Intentó pasar, no pudo. Le quedó igualmente a Rodri, la viene sacando para Baena. Aquí la tiene Baena, el cambio de frente de Baena. La pelota viene para que la corra por aquí. Otra vez Dani Olmo, había caído en el camino Yarzábal. Hubo falta de la que marca el árbitro Barton. Este dio compra todas. Se cayó Yarzábal y falta, marca el juez, se la tiró libre para España.
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3: Piquero Yarzábal a partir de esta tarde va al podio con el buitre butragueño, pero que me paro, y el Guaje Villa. 5 goles los tres. Máximos, cada uno en un mundial distinto, goleadores de España en una misma Copa del Mundo.
0: Mirá vos, pensar que a Miguel Oyarzabal le hacían burla porque en el primer tiempo contra Cabo Verde no le había tocado, claro, ni con la mano, ¿no? Y vos fijate que ya hizo 5 goles
3: cinco.
0: En España.
3: 5 este año, Villa en el 2010.
1: Acá se viene Zamal, aguantaba, viene Zamal para el segundo. Zamal que va, terminó tapando Manián, terminó cerrando Manián, pero había offside. Cuando arrancó la Villa, Zamal estaba adelantado, había partido en posición ilícita por muy poquito, había quedado tarde para sacar la pelota Porro, si no Zamal se iba derechito para el segundo.
0: Sí, sí, tardó en pasársela a Pedro Porro. Pasa que es complicado compaginar el pase y el momento del pique cuando hay un jugador tan rápido y que sabe jugar con la última línea como Lamine Yamal, pero acá Pedro Porro la pasó tarde. Domina España en la mitad de la cancha. Si no se manda ninguna a la roja en esas jugadas que a veces arriesga además, pero porque juega así, le está costando a Francia recuperar la pelota. Una enormidad.
1: La viene sacando Dine, la viene entregando mal. Otra vez la entregó mal Dine, le va quedando para Porro, juega para Dani Olmo. La viene tocando Dani Olmo, jugando para Yamal. Aquí la tiene Yamal, toca atrás, la pelota viene para Rodri. Así lo va sacando Rodri en el medio. Entregando para Imerín Laporte, lo va presionando Dembélé. La van sacando baja para que la toca otra vez por allí Fabián Ruiz, abriendo para Cucurella. Aquí se adelanta Cucurella, se viene Cucurella y va España. La viene metiendo Cucurella, pelota abierta al costado. Atención, se viene España con Baena. Aquí la tiene Baena y hacia el medio para buscar el espacio para darle. Baena metió por bajo, entregó para Oyarzabal. La pelota le rebotó igualmente, le quedó para él. Se viene Oyarzabal que va girando, le pega al arco. El remate de Oyarzabal desviado, pedía córner. Oyarzabal que había rematado. Bueno, ha llegado otra vez España. Oyarzabal se inventó la jugada solo. Cuando parecía que le iba a tocar, terminó rematando el arco y por poco no llegó al segundo.
0: Es que en realidad Furra la quiso tocar, le quiso tirar un taco a Dani Olmo. Le salió mal, pero igualmente la pelota le quedó a él. Y después, bueno, ante la falta de alternativas de pase, dijo, bueno, le pego. Le pegó y la pelota se fue arriba del travesaño. Buen arranque de España. En la medida que España pueda tener la pelota y jugar lejos de su arco, que Francia no pueda correr, es todo ganancia para el equipo de Luis de la Fuente.
1: Que se cuenta por el lado de Francia, Chita.
4: Ahora pensando mucho el técnico de Shams, Mbappé es uno de los jugadores más rápidos del mundo. Bueno, quien lo vino a ver es uno de los hombres más rápidos del mundo, porque tenemos a Usain Bolt presente en el estadio.
1: Está para que juegue un ratito, ¿no? Por la punta para tirar la pelota larga, para que corra por lo menos. Después no se hace con la pelota, pero...
0: Uno más, porque jugadores con velocidad Francia tiene, pero hasta ahora lo que le está faltando es sintonía fina. Sintonía fina. Rodrigo contra Olise en ese duelo de la mitad de la cancha es... el dueño total, por no decir otra palabra.
3: Relator, Usain Bolt tiene un gol en la liga alemana, ya lo convirtió, ya sabe lo que es marcar un gol.
1: Y acá el que se viene a toda velocidad, Yamal y no puede frenar, lo marca Barcola, para mí sin falta, para mí sin falta, limpio, terminó ganando Barcola, viene, estuvo el árbitro, Barton en esta, lo va tocando a todos, no. Maracano, para Manián, ¿qué hace el arquero? Manián que se... tuvo que tirar después del pase de Upamecano.
0: Mal pase.
1: Ay, ay, ay, Upamecano.
0: Mal pase porque fue... rápido el pase, potente el pase, excelente Barcolá, porque Lamine Yamal lo había limpiado mal por adentro a Digne y tuvo que descender como un lateral bis Barcolá, acompañando la jugada y apareciendo por detrás de Lamine para tocarle la pelota.
1: No tiene una buena tarde Francia, ¿eh?
0: No, claro, para nada. No.
4: Juan, de hecho, Deschamps tiene cara de que se quedó con ganas de hacer más cambios todavía.
1: No, es que te digo, son esos días que no te sale una... y todas juntas,
0: Sí, la mala suerte de Saliba, el penal de Digne, que fue un penal casi amateur, para mí penal, y que todavía no pudo hacer jugar a Mbappé. Todavía en el partido no apareció Mbappé. Que uno tiene que dejar la puerta abierta porque estamos hablando de un foriclase que en cualquier momento puede aparecer.
1: Así se viene Barcolá, ganando Barcolá, la viene entregando por bajo, entregando la pelota para Luis. Así viene bajando Luis, entregó para Barcolá, Barcolá la dejó correr, se viene Mbappé. Aquí la tiene Mbappé en el área, la busca Mbappé, le quedó para Coné, la toca para Chouameni. Aquí la tiene Chouameni, Chouameni que la viene abriendo para que la reciba por el otro costado. Cunde intenta Francia reaccionar, la pelota viene para Dembélé. Le va a España solo por 1-0, la pelota venía para Cunde muy larga. De Dembélé le va a quedar un Ay Simón. Creo que es la mejor noticia, esa solo la diferencia para Francia. Será salida para España en el fondo.
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1: ¿En España ya se ven en la final, Esteban, con lo que está pasando con este 1-0?
3: Oyarzabal está dando la final a España, dice por ahora el diario AS. Marca dice, España adelante, Francia en problemas.
1: Así tocando Upamecano, la pelota viene para que la tenga ahora. En el costado Koundé, la tiene para que Koundé, atrás espera Dembélé. Falta sobre Koundé. Pero falta de vaina sobre
0: pareció Koundé. Pareció, de bruto nomás. En el afán de querer sacarle la pelota, parece que le dio un guadañazo abajo.
1: Harto, mil gracias, igualmente ataca Francia, ahora con Olisa, la viene metiendo para Barcola. Barcola en la tira larga, frente a Porro, la tiró demasiado larga, sale güey. Unai Simón yendo al piso para quedarse con esa pelota. Se jugó la personal, la individual, Barcola termina controlando al arquero.
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1: Ahora hay falta de Upamecano. Habrá tiro libre cuando se prepara una variante en Francia. Me parece que esta de Barcola fue la última, ¿no?
4: Sí, porque me parece que se viene Due.
1: Se vendrá Due para la cancha.
0: El cambio de Due para mí con Marruecos jugó muy bien. De hecho, para mí era el mejor jugador de Francia en el primer tiempo. Está jugando. Pues jugó para no salir, lo mismo que con él. Pero bueno, eligió a Barcola, que también es un juego que le rindió mucho. Pero va a terminar haciendo figurita por figurita. Y me parece que a Francia le falta alguien allá que le dé un poco de generación. Creo que por característica, el único es Cherki. Es decir, sí. Si el plan de poner a correr a los ligeros de arriba no funciona, hay que buscar otra cosa.
1: Así se viene atacando otra vez España. Atención, soltó bien la pelota. En la marca, no se alzaba, la van soltando para llamar. Así no viene tocando Samal, jugando por bajo, entrega para Rodri, viene sacando al costado para Dani Olmo, el que ataca es España, la viene metiendo Dani Olmo, muy larga, demasiado larga, no va a llegar a buscar esa pelota Samal, termina siendo saque desde el arco, termina siendo saque de meta para Francia, se vendrá la variante, nomás presentamos el cambio en el equipo de Jean.
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4: Se va a retirar con la camiseta número 12 de Adri Barcola, ingresa con el 20 de Cine Due.
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1: Y atacando Francia, no es un dato menor que ya se ha gastado 3 cambios Francia, ¿no?
0: Sí, ya gastó 3, le quedan 2 balas en la recámara a Deschamps.
4: Y una ventana.
0: Una ventana, con lo cual si quiere hacer los dos lo tiene que hacer en una misma ventana. Pasa que Barcola de los 4 de arriba es el más fácil de sacar. Y creo que en el primer tiempo, dentro de la apatía de esa Francia que no pateó el arco, fue el único que intentó algo distinto. El más incisivo. Claro, Mbappé no lo puede sacar ni muerto. Olise, para mí contra Rodrigo, ese duelo lo está perdiendo. Jugó para taparlo a Rodrigo y después nunca lo pudo pasar. Y Dembélé el balón de oro. Pero no arriesgó.
1: Que se viene, se España ahora, la pelota la tiene Daniel, Madrid, la viene metiendo al costado, entregando allí para Baena, aquí la tiene Baena, en cara Baena, frente a Koundé, metía Baena, la pelota rotó en Koundé, la tocó igualmente atrás para Rodri, aquí la tiene Rodri que levanta contra Ari, venía para llamar Marca Dini, va sacando la pelota Dini, le quedó atrás para venirse España, aquí la tiene Fabián Ruiz, Fabián que la viene metiendo para Porro, juega Pedro Porro, abierto a la derecha, aquí la tiene Porro, se viene frente a dos, en cara Porro, mete al medio para Daniel, soltó para Porro, tiene el segundo, mano con el arquero y está... Solo, mano a mano, ante el arquero y no perdonó para marcar el segundo a los 13 minutos del segundo tiempo. Estira la diferencia Pedro Porro en el mano a mano con Manián. No perdona para que España saque 2 de ventaja, para que España marque en el resultado lo que es la diferencia también en el juego. Por Pedro Porro marca el segundo. Gana España ahora frente a Francia por 2-0. Estiró la diferencia España. España está cada vez más cerca de la final de la Copa del Mundo.
0: Qué golazo se armó el que para mí es el mejor lateral derecho de la Copa del Mundo. Ese que arrancó de suplente porque el puesto era de Marco Llorente. Paso y voy de Pedro Porro. El valor de no desentenderse de la jugada, de atacar, de entrar en pared. maravilloso Dani Olmo para servírsela, casi acostándose contra la marca de Upamecano, de primera y con ventaja. Nadie lo siguió por adentro a Pedro Porro, que atacó ese pasillo interno y definió. Borde interno del pie derecho ante la salida de Mañón. Fue más España, es más España. En el segundo tiempo Francia no podía asomar en el partido, no se podía meter ni por carácter, ni por juego, ni por individualidades. Golazo de Pedro Porro. España cada vez más cerca de la final de la Copa del Mundo.
5: Puños en alto para Luis de la Fuente y abrazo con sus colaboradores. Es el segundo gol de Pedro Porro en este Mundial.
4: Deschamps rápidamente salió a alentar a sus futbolistas. Mbappé, palmas en alto. Ya pasó, ahora a reaccionar.
1: Allí saliendo la Croata, ganando España por 2-0. Se está metiendo en la final España. Va saliendo Francia, al que le quedan 30 minutos para reaccionar. Y allí sale Mañana apurado, Mañana presionado en la salida. Viene tocando la pelota para Mancano. Había caído Mañana, el árbitro deja seguir porque la tiene Francia y va saliendo con Chomini.
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1: Iba Dani Olmo, iba España por más. Aquí la tiene Dani Olmo, girando Dani Olmo, la marca Dolice. Tocando la pelota corta, Dani Olmo sacando para Baena. Tiene que meter más cambios, no le va a quedar otro de Jams, ¿eh?
0: Sí, sí, aparte ahora España con la seguridad del 2-0 empiezan a tocarla de atrás para adelante, a los costados, te vuelven loco, porque si bien capaz no profundizan, no se la podés sacar a Rodrigo, mirá.
1: Y ahora la metieron para Samal, le ganó la espalda, viene y va para el presión, para Baena, lo tiene Samal, Samal que va hacia el medio, lo tiene Samal, no, no, no, offside de marca a Samal, que volvía, dice el árbitro, definía bárbaro, Samal lo había sacado a pasear al pobre Vinie. Que lo que está sufriendo el partido es tremendo. Samal dice que no, ¿eh? Habrá que ver si está o no habilitado. Por ahora el árbitro Barton dijo posición adelantada, veremos.
0: Definía fantásticamente después de la milla mal. Que no sacaba nunca el tiro hasta que fue recortando. Sí, bueno, ya lo chequeó el VAR de manera interna. No hace falta mirarla de nuevo. Pero Francia además se regala, ¿no? Está regaladísima. No agarra la pelota y tampoco defiende Francia en este momento. La pelota de España. Y cuando Francia tiene que tirar el paso hacia adelante, está bien que estaba en offside. Es decir, que ese movimiento lo hicieron bien. Están jugando con fuego para que Lamine Yamal, si España coordina ese momento del desmarque y el pase, le meta otro gol en cualquier momento.
1: Así que Yamal no está del todo bien, ¿eh? Porque si Yamal hubiera estado al 100%, hoy la diferencia incluso hubiera sido mayor. Pero hay salida que tiene que tomar Francia, ganando España por 2-0. Tenemos 16 minutos y medio del segundo tiempo. Queda un rato largo todavía aquí en Dallas.
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1: La puede agarrar Francia. Venían tocando para Koundé. Balón afuera que rebota para lateral. Se la saque de costado para España en el costado izquierdo.
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1: Así lo van sacando larga, la pelota la viene devolviendo. En el fondo la Croa insistiendo ahora. Con el balón dominado Francia, venía metiendo Cone que intentó tocarla para ir en el robot Cucurelli. Se viene España otra vez a tocar Roberto Cucurelli, entregando para Dani Olmo. Aquí la tiene Dani Olmo, va Dani Olmo. Entra la cabeza de Dani Olmo, la viene metiendo al costado para Baena. Aquí la tiene Baena, lo va a enfrentar por allá Koundé. Va tocando al medio para Dani Olmo, toca más atrás la pelota para Rodri. Así saliendo España, domina la pelota el equipo español que gana 2-0 y tranquilo por ahora.
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0: Este tramo de partido, perdón Sassi, este tramo de partido, desde los 55 hasta el gol del 2-0 y lo que vino después, me hace acordar en gran parte a la final del 2022.
1: Claro. Esa superioridad absoluta que
0: Francia Grogui tuvo que hacer cambios en el primer tiempo de Jean porque no lo agarraban de ninguna manera. Es el que le está escuchando la radio y se lo quiere imaginar. Está Francia 0-2 contra un rival que la maneja, le maneja la pelota y no se la deja agarrar.
3: Pensaron los colegas del equipo.
1: Ya me contás, así la viene buscando Porro. Va dominando Pedro Porro, aquí la tiene Porro, Porro que controla. Va picando Samal, la tiene Porro, juega para Samal, aquí la tiene Lamine, va Samal, metió de taco para Porro. Insisto, otra vez por aquí España, va dominando la pelota Porro, juega para Samal. A Tigre por aquí Samal, que con el 2-0 se enciende. Va tocando la pelota Porro, juega atrás, sí, con Tape Esteban.
3: Inofensivo.

0: castigado e ineficaz. Los calificativos para la actuación de Francia.
1: Bueno, tranquilo, falta todavía, sigue saliendo Laporte jugando, claro, para Simón.
2: Porque yo dije, en este momento me hace acordar mucho a la final, que Argentina le manejaba la pelota, obligaba a De Champs a hacer cambios, era de ratos un baile, hasta que de pronto se activaron, y cuando se activan...
1: Aquí se viene Mbappé, a él lo tienen que llamar, aquí se viene Mbappé, vamos afuera Mbappé, que va Mbappé, que mete, Simón al córner. Simón al córner, apareció Mbappé, Simón al córner, un tiro de esquina por la izquierda. Solo Mbappé la armó, remató de zurda, el arquero la terminó tirando al córner.
2: Ahí tenés. Esta pelota iba al arco. Debe ser el primer remate a puerta, como se dice ahora, al arco en todo el partido.
1: Allí la tocaron corta, atención, se viene Francia, va con Dini, metió Dini, marca Porro otra vez al córner. Otro tiro de esquina para Francia, que busca reaccionar, que quiere... Antes de la pausa y de la tensión, busca al menos el descuento. Casi 20 minutos tenemos, 19 y medio. Aquí en Dallas, en el segundo tiempo, a través de 10 por radio, en la 103.1, viviendo por ahora la clasificación de España a la final. Se está metiendo España en el partido decisivo. Allí la viene metiendo liso el centro al área de taco. Quiso meter la pelota por allí. Jovenín termina siendo saque de meta, dice el árbitro. Era saque desde el arco para España.
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1: Falta sobre Dani Olmo, tiro libre.
0: Relator, en el banco de suplentes de España hace por lo menos 5 o 7 minutos que Luis de la Fuente habla con uno de sus ayudantes. Quiere hacer el cambio, no quiere hacer el cambio, no se decide todavía.
1: Yo creo que Pedri es número puesto, ¿no?
2: Sí, pero no sé si por alguno del medio. Quizás podría ser Pedri por Baena y agregar un volante en la mitad de la cancha.
1: Así sacando la pelota, trae Francia en el fondo con la cruz para tener la pelota, para pincharla.
2: Es que es algo que igual España está haciendo, ¿no? Pero para agregar un pase más de calidad, que es el que le falta a Francia, mirá.
1: Ahora la perdió Coné, va insistiendo Yarzaba, la recupera Coné, saliendo por aquí Coné, Coné que tiene que tocar atrás para Manián, saque la Manián, aquí la tiene Manián, tocó para la Croa, casi la complica. Así va saliendo la que la viene abriendo para Dini, aquí la tiene Dini. Así 21 tenemos, camino a la pausa de la atención, tocando la pelota Dini, viene entregando bajo para que la reciba por allí Due, Due jugando para Giovanni, atiene por aquí Giovanni, se va adelantando Giovanni, abriendo para Koundé, a correr se viene Koundé, abierto, espera, por aquí el costado de Dembélé, aquí se viene Dembélé, buscando Francia el descuento al menos, aquí la tiene Dembélé, a ver si se puede meter en partido, la pelota al medio para Mbappé, Mbappé la media luna, la viene soltando para Koné, Koné que la viene entregando baja para Due, Due abriendo para Dini, a correr se viene Dini, va Dini, marca bien yendo el piso, cortando por, rochando afuera, buena lateral para Francia.
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1: Lateral que va siendo Digne, pelota que viene para Due, Due que la va jugando al medio, entregando así para que la venga recibiendo Tchouaméni, así la viene metiendo Tchouaméni, Tchouaméni que la viene sacando al costado para Dembélé, y aquí la tiene Dembélé, Dembélé que va, mete por bajo, la pelota viene para Mbappé, Mbappé le pega al arco, al lado del palo, al lado del palo, se desvió esa pelota y se fue al corre, para tiro de esquina. Bueno, apareció Mbappé en el partido, es la buena noticia para Francia, la alcanzó a desviar Cucurella, su nuevo compañero la mandó al corre para tiro de esquina.
2: Y aún con el toque de Cucurella la pelota pasó cerca, si no se le metía contra el palo derecho a Unai Simón. Apareció Mbappé en el partido, señores.
1: Aquí se viene Dini, Dini metiendo para Olise, aquí la tiene Olise, Olise que va esperando, cerquita lo tiene, por aquí a Due, la pelota viene para Due que le puede pegar, la tiene Due, amagó Due, va contra el área, la tiene Due, le pega Due al arco, bloqueó justito como al cielo el camino, insisto otra vez, Due se mete en el área, busca Due, la dejó para Olise, Olise que la busca, insiste Francia, viene tocando la pelota para Dini, aquí levanta Dini, pelota pasada arriba, Simón arriba, arquero, muy seguro. Unai Simón se queda con esa pelota y va sacando rápido la contra, mete en arco para Zabal, de correr se viene la Minsaile con la cabeza para jugar Manián cuando había quedado Zabal habilitado de manera insólita, casi mano a mano. Aquí le va quedando Lice ahora, ataca Francia, el partido abierto en el tramo de este del segundo tiempo, la pelota viene para que la tenga Mbappé, en offside, estaba Mbappé cuando recibía, ya no valía, posición adelantada de marca, será tiro libre indirecto para España. Parece que nos iremos a la pausa de la natación, ¿no?
2: Sí, en el mejor momento de Francia del partido, ponele, porque apareció Mbappé. Mirá este dato, Francia hasta el partido con España, hasta hoy, promediaba entre todos los partidos 18 remates, de los cuales en el promedio le daba 8 a los 3 palos del arquero. Promedio de gol, 3 por partido.
1: Hoy
2: van 67, 3 remates, de los cuales 1 fue al arco. También que este pasó cerca, muy cerca, lo podemos contar como una chance de gol.
1: Sí.
2: 3 remates, 1 al arco, 0 goles.
0: Relator,
1: sí.
0: Se viene el número 7, Ferran Torres, el jugador del Barcelona.
1: Bueno, no va a meter a Ferran. Luis de la Fuente, veremos por quién.
2: En el Mundial lo usó más de wing que de centro delantero, como jugó en el Barça, donde tuvo una gran temporada siendo el goleador del equipo en la Liga, junto con Lamine Yamal, ambos con 16 goles. Veremos de qué entra hoy, ¿no?
1: Había quedado caído Baena, todavía no nos fuimos a la pausa de natación. Tenemos 23 y medio. Vamos en el segundo tiempo, está ganando España por 2 tantos contra 0. Goles de Sarzaba en el primer tiempo, de Porro en segundo, con disfalta de Koundé ahora. se va a ganar la tarjeta. Me parece por la falta sobre Baena. El árbitro pide serenidad, me parece que lo perdona, ¿no? A Koundé finalmente, Chita.
4: Parece que sí, porque por ahora palmas abajo.
1: Bueno, habrá tiro libre que corresponde a España. Es la salida para el equipo español, cuando ahora sí se irán.
4: Un break.
1: A la pausa de hidratación aquí en Dallas. Gana España por 2-0. Por ahora se está metiendo en la final el equipo de La Fuente.
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5: El diario AS en el minuto a minuto dice: golazo de Pedro Porro y anulado el tercero a Lamín. La historia se repite, salió lesionado y el diario Marca pone en el minuto a minuto, avisa Mbappé. Y el segundo título, Oyarzabal a la altura de mitos, porque es uno de ellos. Hablando de lo que marcábamos recién, igualó el récord del Guaje Villa y del Buitre, 5 goles en una misma Copa Mundial.
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5: La selección francesa está sufriendo, dice el diario L'Equipe. Rabiot sustituido por Koné. El equipo no encuentra el rumbo. ¿Cómo está el equipo? La primera vez que lo veo tan riguroso.
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1: Cuando aquí están volviendo de la pausa, va a haber más variantes en Francia, ¿eh? Va a tirar, sí, todo lo que le queda de Jean, me parece, ¿no?
4: Teo Hernández y Cherki se van a venir.
1: Bueno, Digne, está claro que no estaba para seguir en el partido, pero...
2: No. Quizá Cherki está bien, que entre. Está bien. El Mundial de Cherki hasta ahora, cuando entró, un desgano entró. En un partido no lo saludaba de Jean. En la previa de este partido estaba jugando con el celular. Qué sé yo.
1: Sí, pero es Cherki el que te tiene que salvar. Pero...
2: Por característica era el cambio que tenía que meter quizás antes de Jams. Y después lateral por lateral, figurita por figurita, cuando podría haber sido Mateta. Si vos en algún momento tenés que tirar centro, un 9 ahí que te dé otra presencia, otro porte. Pero bueno.
1: Bueno, presentamos los cambios en Francia.
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4: Van a ingresar con el 19 Teo Hernández y con el 24 Cherki. Se van a retirar con el 11 Olise, con el 3 Lucas Digne.
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1: Bueno, los dos cambios en Francia, que ha agotado variantes. Por el lado de España, nada todavía.
0: Se,
1: ¿no?,
0: quedó sin entrar Ferran Torres. Todavía sigue haciendo movimientos precompetitivos.
1: Así saliendo Pedro Porro, viene marcando Due, va recuperando la pelota Due. Se está quedando Francia sin la chance de la final para jugar el partido por el tercer y cuarto puesto en Miami el próximo sábado. Por ahora Francia, España esperando con este resultado por el ganador de Argentina frente a Inglaterra mañana a 4 de la tarde. Con transmisión de Dispor Radio con Juli Fernández, Gastón Recondo, Marcelo Benedetto y todo el equipo desde Atlanta para conocer el destino del equipo de Scaloni, esperando la final con España por ahora. Así saliendo con ahí la pelota, viene entregando por bajo, va entregando para... Que la saque por aquí, Upamecano. ¿A qué hora es la final el domingo, Esteban, en New Jersey?
5: Empieza a las 4 de la tarde. Termina después del show de Madonna, de Michael Bublé, y me estoy olvidando alguno más.
1: ¿Y alguno cuánto más? ¿Quién se viene atacando?
5: Shakira. Shaki, claro.
1: Y Justin Bieber. Pablito Lecano no, ¿no? No va a estar al final.
2: Qué lástima.
1: Allí la viene metiendo Due, la pelota contra el área, la van sacando para allí, la va reventando en el fondo y devolviendo la pelota para allí Rodri, contra aquí en España, ahora con Oyarzabal, que bien la aguantó, metió para que la tenga por aquí Yamal, aquí va girando la pincha mal, viene tocando bajo para que la busque por aquí, no puede Oyarzabal, la recuperaba medias, Cherki que quiso tocar con Due, la pelota afuera, habrá lateral, se enoja de Jans por ese mal pase, habrá lateral que corresponde a España, que va a meter la variante que presentamos.

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1: Falta ahora sobre Koundé, va saliendo igualmente con la pelota dominada Francia, ahora con Upamecano, entregando cortito para Cherki, aquí la tiene Cherki, va dominando Cherki, la pide Tío Hernández, la pelota la va dominando Cherki, saliendo al medio para la Croa, así la viene buscando la Croa, se adelanta la Croa, la viene abriendo ahora para que la domine por el costado Due, aquí la tiene Due, se viene Due, ataca Francia, va Due que quiere escapar por el costado, se viene Due contra el medio, la tiene Due, Due que va, levantó la pelota, Due contra la tensión, que le acaba de buscar y no va a llegar, por esa pelota, ahora Mbappé, la pelota afuera, se la saque desde el arco para España.
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2: Un dato de Francia, que es verdad que el partido no terminó, todavía le queda un montón, 15 más un hipotético descuento. Esta es la octava semifinal para Francia. Francia había perdido las tres primeras y había ganado las cuatro siguientes semifinales. Después, bueno, en dos fue campeón del mundo, en dos subcampeón, 2006 y 2022. Estaría cortándose esa racha de cuatro semifinales ganadas de manera consecutiva, obviamente si esto termina así.
3: La racha que no puede cortar es contra España, ¿no? Que es la tercera derrota consecutiva ya.
2: Y en el partido más importante, porque estamos hablando de un mundial, ¿no?
1: Así sacando la pelota en el fondo, trae Francia. La va dominando Koné, aquí la tiene Koné, Koné entregando por bajo, viene para Mbappé. Allí arranca Mbappé, aquí se viene Mbappé, quiere escapar de la marca, se viene Mbappé, Mbappé que vale, tiró de atrás durísimo. Durísimo, Yamal para tarjeta, la falta de Yamal sobre Mbappé. Tiene que ser amonestado, Yamal. Habrá tiro libre que corresponde a Francia. ¿No lo amonestaron a Yamal?
4: No, por ahora no hay tarjeta en el aire para el número 19, que tiene 19 años. Relator, repetimos por si no quedó claro.
1: Se calentó, ¿no? De Sampi tiene razón.
2: Sí, ameritaba amarilla. Ameritaba amarilla. Aparte, una falta, primero, fuerte. Segundo, innecesaria, porque Mbappé tenía de frente a Pedro Porro. Está bien que después lo podía pasar, pero había una cobertura de España como para frenar la carrera de Mbappé. La falta de oficio. Y esto ameritaba de amarilla y punto. Falta y amarilla.
1: Sassi, mandáselas a España esta, ¿eh? Después se quejan.
5: Estoy esperando que actualicen el minuto a minuto para ver el título.
1: Hay tiro libre que tiene que tomar aquí otra vez Francia. Enojadísimo de Jansson costado. Mientras va a levantar Cherki, Amague lo deja Dembélé. Dembélé que viene metiendo el centro, viene cerrado al área. Pelota que termina siendo para Francia porque hay falta en ataque. Cobra el árbitro. Ay, Barton. Falta el ataque sobre Rodri. Tiro libre que corresponde a España.
4: Relator.
1: Sí.
4: Se vienen dos cambios más en España. Va a ingresar con la 9 Gavi y con la 20 Pedri.
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1: Bueno, presentamos los cambios.
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4: Bueno, se van a retirar con la camiseta número 16 Fabián Ruiz y, perdón, con el 8 Rodri, y se retira el otro que sale con la número 10 Dani Olmo. Ingresan en su lugar con la 9 Gavi, 21 años, jugador del Barcelona, y con la 20 Pedri, 23 años para él, también jugador del Barcelona.
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5: Diario Marca, minuto 76, sí. Siguiendo el minuto a minuto. Falta de Lamine sobre Mbappé, reclama de Sam la tarjeta, pero no la saca Barton, punto. Mejor.
1: Ah, mamita, bueno. ¿No? Aquí se viene atacando España, atención, la viene buscando por aquí Pedri. Pedri que va dominando, Pedri que lo viene tocando al costado, viene el pelota para que ataque otra vez España, aquí la tiene. Buscando Ferran por dentro, Ferran de cabeza, al lado del palo, el cabezazo de Ferran Torres después del centro. Que venía metiendo Benino, llegó Ferran Torres para ganar de cabeza, pelota afuera.
3: Se ha salvado Francia.
2: Y sigue atacando España, y sigue atacando mejor la roja. Desde el punto del penal y un poquito más adelante, cabeció Ferran buscando el palo derecho para corregirle la trayectoria a ese muy buen centro de Alex Baena, que se quedó. Ahora con los cambios, sigue con 3 en el medio España, con Rodri de 5, Pedri de 10 y por ahí dando vueltas Mikel Merino, que se mete para adentro porque siempre huele gol el número 6. Es verdad que ahora quizá no necesita un gol agónico España de él, porque está con 2 arriba de Francia, pero es el hombre que últimamente entra y convierte.
1: Tenemos 33 minutos, va saliendo Francia en la mitad del partido, sigue 2-0 para España, que cometía falta ahora en el medio, la falta allí sobre Conese, la tiro libre para los franceses.
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1: Allí saliendo con la pelota dominada otra vez el conjunto francés, venía tocando Koundé, Koundé que la va sacando por bajo, viene tocando la pelota allí en la salida con Koné. Gracias a todos los que están perdidos también al canal de YouTube, ¿eh?
2: ¿Tiene ganas de hacer un juego?
1: Allí la viene atacando Francia, metiendo al área, domina la pelota Simón.
2: ¿Quién hace un juego para el último tramo de partido? ¿Quién hace el próximo gol?
1: ¿Quién hace el próximo? ¿El próximo? ¿Gol de Francia o de España?
2: Claro.
1: Bueno, dale, yo creo que Francia puede hacer uno y meterse en partido.
2: Y sería, para el neutral, un gol de Francia.

0: Faltando 5.
1: Sería buenísimo. Así saliendo atrás con la pelota dominada de España.
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1: Hay lateral que tiene que hacer Francia sobre el sector defensivo. Tenemos 34 minutos y medio, está ganando España por 2-0. Se está metiendo en la final de la Copa del Mundo.
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1: Hacia atacando Francia, pelota abierta para Dembélé, que no puede, se fue la pelota. Habrá lateral que corresponde a España, será salida para el equipo español.
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1: Tenemos 35 minutos del segundo tiempo. A esta altura, Argentina con Egipto perdió 2-0, ¿no?
3: A los 78 descontó.
1: Casi.
3: Sí, que... pero sacando esos arrebatos de Mbappé, esa jugada que le saca Unai Simón contra el primer palo y la otra que rebota en Cucurella, no parece haber reacción de Francia. No da esa sensación. España todavía juega el partido con una comodidad notable, con un Rodrigo dueño de partido. Hoy a Rodrigo no le dejaron tener tanto la pelota. Sin embargo, no lo agarraron nunca mal parado. Tiene oficio, está siempre a tiempo para cortar el avance, para limpiar y empezar la jugada. Una maravilla lo que ha jugado el 5 del sitio.
1: Acá la mete para Mbappé, atención, salió lejos. Simón a mitad de camino, quedó el arquero, le dio la pelota. Bueno, está el arquero del arco, pegale, duele el arco, lo tiene, duele, duele, que le pega al arco. Simón retrocediendo, se queda con la pelota, increíble. Simón retrocediendo, se quedó con la pelota, era para tirarla por arriba, duele, pegó tan mal que la pelota le salió a la altura de la panza de Simón, que venía retrocediendo desesperado. Bueno, Simón siempre alguna te da, ya le dio a Francia la que tenía para entregar hoy y Francia no la aprovechó.
3: Sí, y acá me parece que lo ayudó muchísimo que duele, pegó mal a la pelota. Igual Unai Simón hizo bien en rechazar o en salir lejos. El tema es que rechazó hacia un costado y le apuntó una camiseta azul donde estaba Due, que tenía pase adentro y decidió patear encima al bulto y le pegó tan mal que le quedó a Simón.
1: Aquí se viene Mbappé, Mbappé apurando, viene tocando al medio. Francia busca reaccionar, la pelota la tiene Chomeny, la viene metiendo al costado para que la tenga otra vez Koundé, metiendo el centro al área, saca apurado Cubarsí. Apura Francia en el final, parece reaccionar ahora el equipo de Champs. La pelota viene para Teo, que la tiene Teo Hernández, viene metiendo para Due. La viene buscando Due, jugó para Teo, atención, Mateo, salió el arquero. Simón, que terminó chocando con Teo Hernández. Teo Hernández terminó golpeándolo a Simón en la cara, es lo que se queja el arquero español. La pelota terminó en el córner. Será tiro de esquina para Francia, más allá que Simón acusa un golpe de Teo Hernández cuando había sacado ya la pelota al arquero y Teo Hernández se lo terminó llevando por delante.
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1: Bueno, sigue caído Unai Simón, que se queja de un golpe en la cara donde no le pegó nada, ¿no?
3: Es más, si me apura, para mí fue corto. Ni arco ni falta.
1: No, que es tiro de esquina. Bueno, se la corre para Francia entonces. Sí, dale.
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1: Se va a venir Nico, ¿no? Para la cancha, se vendrá
4: correcto, con Williams. Número 17, Nico Williams. Y a seguirlo de cerca, número 12, a Pedro Porro, que parece estar sentido. El otro que va a ingresar con la número 5, Marco Llorente. Ya te confirmo quiénes son los que se retiran. Justamente uno de los que se retira va a ser Pedro Porro con la 12. Sale rengueando y veremos cuál es el otro jugador que sale del campo de juego para agotar variantes en España.
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4: El otro que se retira es el número 15, Alex Baena. Ingresa con la 17, Nico Williams. Agotó variantes España.
3: Partidazo de Pedro Porro, el mejor 4, el mejor lateral del Mundial. Pensar que arrancó de suplente, hizo un golazo entrando en pared con Dani Olmo. Adentro Llorente, ese pistón del Atlético Madrid. Nico Williams, para ver si de contra, con lo que le queda, liquida la historia.
1: Bueno, cobró arco finalmente.
3: Bueno, a mí me había parecido que era corno.
1: Parejito Bartón, así buscando la pelota. Por aquí otra vez en la salida Due, Due que la venía entregando por abajo. Falta de Ferran Torres, habrá tiro libre. Hay tiro libre que corresponde a Francia. Tiro libre que tiene que tomar el conjunto francés. Tendrá que sacar la pelota Chomeny.
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1: Yo estoy preocupado por mañana por el árbitro también, por el FAD, que no es mucho mejor que Barton.
3: Poco árbitro para un partido tan grande y con tanto en juego como Argentina e Inglaterra.
1: Así la presión en la salida, la va sacando la Croa. La Croa que va dominando, se tiraba al piso, no podía Lamine Yamal, que quedaba de largo, le va quedando para salir otra vez a Francia, que la viene controlando la salida Teo Hernández, va dominando Teo. Está ganando España por 2-0. Camino a los 40 minutos, se va acabando la historia aquí en Dallas. Por ahora Francia, que parecía haber reaccionado, no le encuentra la vuelta al partido. La viene dominando ahora por el costado bien abierto para allí Cherkin. Cherkin que la viene entregando por bajo, saliendo con Upamecano. Lo va jugando cortita para Chomani, que la tiene Chomani, metiendo para Teo Hernández. Allí la viene dominando Teo. Teo que la viene jugando por bajo para que la suelte viendo Edu, metiendo para Dembélé. Aquí la tiene Dembélé. Dembélé que va frente al marco de Rodri. Falta de Rodri. Falta de Rodri. Va a tiro libre, la infracción sobre Dembélé. Se la tiro libre para Francia.
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1: Rodri tampoco está molestado, ¿no?
4: No tiene más amonestados, más allá de Marco Curella el 24.
1: Hay tiro libre que tiene que tomar Francia. Tiro libre que tiene que tomar el equipo de Deschamps. El centro que viene de Dembélé, vino muy bajo el centro. Vino muy mal Dembélé.
3: Partido subterráneo de Dembélé, que el único gran partido que tuvo fue contra el equipo muleto de Noruega. Un jugador que, si uno lo compara con otra época, venía con el rol de ser el de Bes y el Balón de Oro. Y desde el juego me parece que no dio la talla.
1: Así metió Cherki, vaya a saber para quién.
3: Fueron como espasmos de Dembélé. Otra vez el mejor jugador de Francia en el Mundial es Kylian Mbappé. Indiscutiblemente.
1: Y Mbappé lo acaba de golpear a Unai Simón.
3: Para amarilla.
1: Le va a sacar tarjeta al árbitro. Amarilla Mbappé. Que se cansó de que Simón le pare la pelota adelante, se la muestre. Y lo fue directamente a voltear. Bueno, presentamos la amarilla en Francia.
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0: Amonestado el capitán de Francia, el 10, Kylian Mbappé, de los que están en campo, el único amonestado en Francia.
3: Ven que no lo llega a pisar, porque parecía que lo había pisado, pero es el famoso dardo intentar dar. Es la patada o el intento de patada, viste, de caliente,
1: sí,
3: de impotencia, del barrio, del campito, del potrero, del lado de fútbol, que no te sale una y dice, bueno, cobra uno de los otros, por más que no tenga la culpa.
1: Indignado de Deschamps, ¿eh?
3: Pero es que tiene que estar indignado con lo suyo.
0: Indignado barra desconsolado está.
3: El partido de Francia es malo.
1: Sí.
3: Francia
1: sí.
3: Hasta hoy para mí ha sido el equipo que mejor había jugado en la Copa del Mundo. Pegadito España. Hoy la diferencia de España sin hacer una cosa espectacular, ¿eh? Pero un triunfo de punta a punta hasta ahora del equipo de La Fuente.
1: Así se acaba la pelota, Unai Simón. Se está metiendo España en la final. Así la venía sacando Chomani. Alta sobre Due cometida por Llorente. Habrá salida que corresponde a Francia. Termina siendo lateral. Finalmente marca el árbitro.
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1: Viene sacando la pelota Upamecano. Le va quedando para allí otra vez para sacar a Cherki. Entregando para Koundé. Koundé que la viene metiendo larga. 42 minutos tenemos. Y va Francia ahora. Allí apura otra vez el equipo francés. Se viene con Cherki. Cherki la sacó al medio. La pelota viene para Dembélé. La viene metiendo Dembélé. Abrió para Due. Va corriendo Teo. La tiene Due. Atención que se viene Due. Se va. Entra al área la pelota que termina siendo perdida por Due, que comete falta Yamal. Otra falta de Lamine Yamal en el borde del área. Tiro libre que corresponde a Francia ahora. Bueno, es esta para meterse en partido. Si no, España se asegurará la final de la Copa del Mundo.
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3: Lindo tiro libre tiene Francia. Y no hagan la locura de sacárselo a Mbappé, que está jugando con una calentura. Y a veces estos tipos como él, la calentura le viene bien, le sirve como combustible.
1: Mbappé y Cherki para el tiro libre, va a ir Mbappé nomás, se va a adelantar Kiki, va Mbappé que le pega el arco, la pelota alta. Brate alto de Mbappé, se le fue por arriba. Será saque de meta que corresponde a España, saque desde el arco para los españoles.
3: Demasiada, te digo una cosa, estaba muy mal armada la barrera de España. La pelota pasó limpia por donde no había gente de España, también que toma altura. Y como no terminan gol, queda en la nada. Pero la pelota pasó limpia. Creo que le faltaba uno en la barrera a España.
1: Como mínimo, sí. A todo esto a Yamal no lo molestaron, ¿no? Tampoco por lo anterior.
4: No, relator sigue sin tener amarilla y solamente un gol en este Mundial.
1: Aquí se viene Lamine Yamal que va buscando el tercero. Se viene Yamal frente a dos. Así la tiene Yamal, lo saca paseo a Teo. Va por acá, por allá, va contra el área. Ahora hiciste Yamal, lo voltea a Teo Hernández. Penal, ¿eh? Es una penal sobre Yamal. Pasa que Barton, a esta altura...
0: Me parece que está esperando algo de arriba, ¿eh?
1: Sí, auxilio está pidiendo el árbitro porque lo terminó agarrando Teo, después lo terminó volteando a pura impotencia también Teo Hernández.
3: Mira, me convence, ¿eh? No me convence que sea penal, ¿eh?
1: No, es un penalcito en todo caso, pero bueno.
3: Y ya a esta altura no lo va a cobrar.
1: Así Así saliendo con la pelota Giovanni, flojísimo lo del árbitro Barton, ¿eh?
3: Sí, dio todo el tiempo esa sensación de inseguridad a la hora del control del partido.
1: Así se adelanta Koundé, aquí se viene Koundé que va por el costado. Está dominando la pelota Koundé, manía en Argentina, Inglaterra, vos camino al partido 102 de la Copa del Mundo, el que nos importa mañana con Argentina jugando frente a Inglaterra para ver quién será el rival de España, que ya está casi con un pie y medio en la final. Aquí va dominando la pelota la crack, 44 y medio, se acaba la historia aquí en Dallas. Va tocando la pelota para allí otra vez con Econe, entregando por bajo, viene para Mbappé la tocó al medio, viene para Chequi, pelota al área, va por el descuento, Francia venía cayendo para allí. El intento otra vez Mbappé, la marca Cucuré, la que se lo grita en la cara Mbappé, pero bueno, se compañero, cuidado. La terminó tirando Cucuré al córner, el tiro de esquina que se hace, la pelota viene para Dudu, que en cara le quedó para Dembélé que levanta, viene al área. Va Francia a buscar por arriba, se acaba la pelota para allí, la porra, quedó para Giovanni que la viene metiendo para Koundé, aquí la tiene Koundé abriendo para Mbappé, atiene por aquí Mbappé, lo enfrenta Cucuré, la va para afuera, Mbappé que mete el centro, viene al área, peinaba la porra, va a quedar con él, la tiene con él por atrás, allí la busca con él. Con él dentro del área, tiene que retroceder y jugar para Teo. Aquí la tiene Teo Hernández, ya superamos los 45, va tocando la pelota Teo. Insiste Francia, la con Charquinche, quiere jugando para con él. Aquí la tiene con él que levanta al centro, viene al área, la pelota que pica y se va. Por el otro lado termina abrazándolo Simona Cucurella. La pelota afuera, pica y sale, habrá salida desde el arco para España. ¿Cuánto más vamos a jugar en Dallas? Ya 45 cumplidos.
4: Se van a jugar 7 más.
1: Será saque desde el arco para España.
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1: Sacando la pelota con esta, ganando bien España, ¿no? Ganando 2-0 y ganando cómodo.
3: Sí, además pegando en los momentos justos, ¿no? Nunca le dio chance de resquicio, de reacción a Francia. Cuando apareció un poquito Mbappé, rápidamente desactivó ello, un comportamiento colectivo fantástico de España. Hablábamos mucho en la previa de cómo los equipos se iban a comportar cuando no tuvieran la pelota, y España, que la tuvo más, cuando no la tuvo, no lo dejó correr nunca a Francia, que prácticamente no le llegó nunca al arco.
1: Termina España con el ole de su gente, así tocando la pelota Nico Williams, viene para Merino. Allí va dominando Merino, se la guarda Merino, la tiene por aquí Mikel Merino, tocando atrás Merino, la pelota viene por bajo. La van sacando otra vez a la mitad ahora para Pedri, aquí la tiene Pedri, ganando España por 2-0. Bruno Charzaba en el primer tiempo, otro de Pedro Porro en el segundo. La pelota viene para Samal, aquí amaga Samal, escapa frente a Teo, se va a Samal, lo marca. Teo Hernández sin falta, dijo el árbitro. Recuperando la pelota Teo, quedó caído la mincha mal pidiendo infracción. Y va saliendo mientras tanto Francia con la Croa. Aquí la tiene la Croa saliendo del fondo Francia. Domina la pelota, la queda 47, tenemos paso por tu sector, Achita.
0: Con Deschamps pidiendo el último esfuerzo para sus futbolistas, aunque se da cuenta de que les cuesta hacerse de la pelota.
1: Allí la metieron larga al área, atención, la viene buscando para que otra vez Mbappé, el único que se ha salvado en Francia. Así insistiendo Mbappé que va tocando atrás, el único, ¿no? Del ataque.
3: Del ataque, sí, pero más por el arrebato final, por lo menos fue el tipo que pateó al arco, ¿no?
1: El único que se reveló un poquito, al menos.
3: Claro, ante la adversidad, incluso 3, con esa jugada que lo podemos criticar porque se excedió en la infracción a Unai Simón, pero es producto de la impotencia y de la vergüenza deportiva que tiene un tipo que es ya a esta altura uno de los jugadores más importantes de la historia de los mundiales de todos los tiempos, ¿no? Porque los 3 mundiales que él jugó, dio la talla, hoy sin socios, y Francia se va con una semifinal triste, escuálida, después de haber sido el equipo que mejor había jugado hasta hoy en la Copa del Mundo, ¿no?
1: Empiezan a festejar los españoles, empiezan a sentir que la semifinal está dentro. Allí sacando la pelota Koundé, ya tenemos 48 minutos, nos quedan 5. Aquí en Dallas se la viene buscando otra vez por aquí España ahora con Nico Williams, aquí la tiene William. La viene dominando Nico Williams, viene tocando por bajo, entregando la pelota allí para acá. Que salga otra vez España, viene para Rodri, aquí la tiene Rodri, Rodri tocando cortito y por bajo. Moviendo la pelota España, saliendo en el fondo con Cubarsí.
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4: Relator, sí. En el palco están los campeones 2010, estaba Xavi, Puyol, Sergio Ramos, había muchos atentamente siguiendo el cierre del partido.
1: Así se acaba la pelota otra vez en el fondo. Teo Hernández la viene buscando, nuevamente Upamecano la perdió, le quedó para Ferrari, va por uno más España. Va a correr, se viene Nico Williams para poner el broche de oro al partido, aquí la tiene Nico, se viene por aquí Nico Williams, va contra el fondo, insiste Nico, le pega al arco, remate de Nico Williams afuera, la quiso cruzar, le salió mal el remate, terminó contra el palo más cercano afuera, se ha salvado Francia.
3: Para esto entró Nico Williams, para tener espacio, tirar la larga y apuntarle al pecho del arquero, le salió abajo, la pelota pegó en la parte de afuera de la red, España está para meter el tercero. Y el banco ya está como para salir a festejar este pase a la final después de 16 años que la Roja no se metiera en una final.
1: El lateral que va haciendo Teo, la pelota viene para Mbappé, Mbappé que la viene jugando por bajo, a Francia por el descuento, atención, se viene encarando Chargui, metió para Dembélé, Dembélé que vaga, le pegan el área, al arco y la pelota a las manos del arquero Simón. Al arco de Simón el rebate de Dembélé y el último le va a salir a Francia, aparece, amagó Dembélé, le dio de zurda, se la entregó en las manos al arquero Unai Simón.
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1: Sacando la pelota atrás en el fondo Francia, le va quedando en la mitad a Mikel Merino, aquí la tiene Merino, levanta la cabeza Merino, el jugador francés caído, el juego sigue mientras tanto. Koundé que sigue tirado en el piso, la actitud de Francia en el segundo tiempo ha sido pobrísima. Atrás tocando Cucurella, saliendo Cucurella para la por. Francia está jugando el partido como si fuera un partido más de un torneo largo.
3: Como ¿no? si, en la final mundial. Claro, sacando esos 5 o 6 minutos de Mbappé, nunca jugó como ese equipo que evidentemente se estaba quedando afuera de una final de una Copa del Mundo, ¿no?
1: Así saliendo Cubarsí, el ole de la gente de España. 50 minutos tenemos, va sacando Unai Simón, ganando 2-0 España y ganando muy bien esta semifinal, esperando para Argentina, por Inglaterra, así saliendo Cucurella, tocando Cucurella, entregando la pelota por bajo, la van sacando ahora, parecía falta, la ruta deja seguir, la tiene España, la viene buscando para aquí Cucurella, la tiene Cucurella, espera abierto Samal, el balón va para Samal, aquí se la guarda la mincha mal, la tiene Samal, que se la guarda contra un costado.
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1: Lo marcó Duea, para lateral que corresponde a España. A sacar Llorente, señoras y señores, todos mirando al árbitro, se va a terminar la historia. ¿A quién da la será clasificación España con la que va con más? Aquí la tiene Samal. Samal que va frente a tres, lo van rodeando la mil, la tiene Samal, encara Samal, marca con E. Se la roba con E sin falta, la tiene con E que la va entregando por bajo. Luego Francia por una de las últimas, entregando la pelota ahora para Due. Aquí la tiene Due, la viene dominando Due por la izquierda, mete Due, el cambio largo para Dembélé. Pelota larga sobre la derecha, lo va a enfrentar por aquí a Cucurella, la tiene por aquí Dembélé, se viene contra el medio Dembélé. Allí va Dembélé, a ver qué hace Dembélé por el costado, Dembélé le pega largo, tapó el arquero Simón, enorme el arquero en esta. Simón también diciendo presente ante el remate de Dembélé y ahora va a atacar Koundé. Le quedó para Koné, será la última esta, va para Due, al menos para el del honor. El balón que viene para Mbappé que le pega largo y la pelota por arriba se va de Mbappé que intentó sorprenderse, le fue alta. Se la saque de meta para España y va a ser 2-0 nomás.
3: Como dice el tango, ni el tiro del final te va a salir. Acá estuvo bárbaro Unai Simón, después un bombazo de Dembélé que recién en el final se activó. Kylian que probó de afuera y el tiro arriba del travesaño empieza ya a tomar alivio, respiro y festejo la Roja de Luis de la Fuente.
1: Señoras y señores, va a sacar Simón la pelota sobre un costado. No pudo llegar Samal, la viene metiendo Teo, se va a terminar la historia. El árbitro Van Barton, señoras y señores, que pita y anuncia que quien da la se ha terminado la historia. España es finalista de la Copa del Mundo. España está en la final. España le ha ganado a Francia. No habrá repetición de la final de la Copa del Mundo de Qatar en Estados Unidos porque Francia se ha quedado afuera. España está en el partido decisivo. España va a jugar la final con los goles de Oyarzabal de penal en el primer tiempo, de Porro en el segundo. España se mete por segunda vez en su historia en una final de la Copa del Mundo. Le ha ganado Francia por 2-0. España espera el próximo domingo por Argentina. Ojalá así sea. Esperemos por la finalísima que no se dio el próximo domingo en New Jersey. Ha ganado España, le ha ganado Francia. España es finalista de la Copa del Mundo.
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2: Francia 0, 4, España 2.
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12: 4 y 7.
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11: Ya estamos de vuelta.
12: Continuamos con mucho más.
11: ¡En Guama!

0: 4 y 31.
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12: Invertimos en proyectos de infraestructura hídrica y agricultura. Claro que sí.
13: Por eso, construimos la represa Cularjahuira, en la provincia altoandina de Candarave.
0: 4:37. Cuatro y treinta y siete.

Bien, hemos tenido este bonito mix, el grupo Armonía 10. Continuamos con la programación. Estamos a 4 de la tarde.

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28: Tesoros del Perú,
29: SAC. A través de tu Radio Fama Sur presentamos un programa musical, Magazine del Sur, con tu amiga Gloria. Muy buenas tardes, bienvenidos una vez más a esta bonita programación. 5 de la tarde con 5 minutos.
28: Y los tesoros del Perú.
29: De esta manera estamos. Programación para todos ustedes.
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29: Estamos programando bonita música para el día de hoy. Segundo día de la semana. Mañana ya es quincena, así que ya vamos a dar paso a la última quincena de este mes de julio. Patria, es nuestro querido Perú.

0: 5 y 19.
1: Bien. Muy bien. Bien, a esta hora de la tarde ya son las 5 con 19 minutos. Seguimos avanzando

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0: creamos.
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3: Una triste melodía de aquellos que sufrimos en carne propia al no tener padre y madre.
4: Qué bonito tema, qué bonita canción. Aquí está el genio de la Requinto, Peña Albert, Recaceitillo.

0: ruido.
1: Y la mitad dura continuaba.

Te queremos, Peña, el verde, Casetillo, el genio de la Requinto Grande, Peña, bien querido, ¿no? Por el lado de Sama, Sama Inclán, Sama La Yara, bien querido. El genio de la Requinto, cuando viene por estos lados, todo el mundo se lo lleva, ¿eh? Se va por aquí, por allá, por allá, por aquí, siempre con el cariño y además él manteniendo siempre la humildad, ¿eh? Más que nada, siempre. Uno cuando es humilde llega a todos lados, ¿eh? Y de eso lo sabe muy bien Peñalver Castillo. Número de contrato, el 945-74-39-68. Repetimos, el 945-74-39-68 es el número de contrato de Peña, Peña Albert, Recaceitillo, hablando aquí en Radio Fama.

0: ¿Pero qué? Ahí está, bravo, bravo, qué bonito, Peñalver Castillo, el genio del requinto, grande Peña, qué bien, ahí, qué bonito. Otro de los temas que me estaban pidiendo, este tema dedicado a la mamá, ¿no? Qué bonita canción, Peñalver Castillo, siempre cantando con el corazón, Número de contrato 945-74-39-68. Repetimos, 945-74-39-68. Aquí está el genio del requinto, Peñalver Castillo.
1: Con mucho cariño a su amigo de siempre, Peñalver Castillo.
2: Saludamos a nuestro amigo Eli Mamadi. Me dice Eli, por favor, estoy compartiendo la transmisión. Saludos para Eli Mamadi. Donde quiera que se encuentre, un abrazo para ti, hermano.
3: Desde su casita.
2: Claro.

0: pa' aquí, muévete pa' allá, muévete pa' aquí, muévete, muévete. Ahí está Efe, ni Albert Castillo, el genio del requinto. Nos vamos preparando para el mes de abril. Atención con esto, nos vamos preparando para el mes de abril. Se viene novedades. Qué bueno, ¿eh? Nosotros esperando aquí sentaditos, ¿eh? 9 45 74 39 68 es el número de contrato de Peñalbert Castillo. 9 45 74 39 68, ¿sí? Aquí está otro de los grandes temas de Peñalbert Castillo, el genio de la requinto. Qué bonito, sube tu volumen, bailamos, gozamos, disfrutamos con todos ustedes.
1: Y en el espacio con Hugo Suárez. ¿Dónde está Huguito?
2: Está conectado.
1: Ay, ay, ay.

0: llegamos al final, señoras y señores. Gracias Tacna, gracias Moquegua, gracias Perú. Claro que sí, Nos vamos con el último tema, el número de contrato de Peñalver Castillo, 945-74-39-68. Repetimos, 945-74-39-68. Ok, gracias Tacna, gracias Moquegua, gracias Perú. Que tengan un bonito día y conmigo será hasta otro día. Chau, chau.
1: Para él de Cajamarca.
2: Para la gente de Retamas también. Hace poquito nos llamaron, me dijeron, para la gente de Retamas.
3: Pronto nos vamos a meter una música, maestro.
2: Por favor.

0: ¿Dónde está Freddy?
1: ¡6:32!
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0: Son las 7 en punto.
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